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0: en todo el país. Empieza un nuevo día y empieza un nuevo Mañana Federal. Buenos días, Pau.
1: Buen día para todos. ¿Cómo estás? ¿Cómo están del otro lado?
0: Los que están despiertos, porque no sí. Se quedaron viendo el partido ayer.
1: Ah, pero terminó muy tarde eso.
0: No, terminó como a las 10, pero después entre los shows y demás, la gente se extendió un poquito.
1: ¿Vos lo viste?
0: Me quedé hasta que terminó el partido, vi el show de drones y después abandoné. Con total sinceridad.
1: ¿Emma? ¿Vio todo? Completo, sí, me imagino, sentadito ahí en el sillón.
0: Me gusta la cantidad de memes que empezaron ahora.

0: ¿Qué va a ser? Bueno, eso siempre pasa. Pero bueno, bueno, ahí está. ¿Qué va a ser? Sí. Día rari hoy.
1: Sí, me tal cual. Quiero ir a dormir.
0: Sí, me imagino, me imagino. Pero bueno, muy tarde terminó Emma, ¿no? A las 12, como mucho. Como mucho, sí, pero sí. Bueno, acá nos levantamos muy temprano.
2: Sí, es que cuesta, el partido cuesta. Habrá terminado como a las, no sé, 10, sí, no, 10, 11 menos cuarto, más o menos.
0: Sí.
2: Por ahí.
0: Sí.
2: Un poquito que, menos.
0: Claro, pero bueno, acá nos levantamos muy temprano. Así sí, que bueno, ahí estamos.
2: Sí, sí, pero bueno, ahora uno puede ver las repercusiones por internet.
0: En redes se va a repetir todo, incluido el partido.
2: Sí, totalmente.
0: Así que bueno, lo que pasa es que estaba bueno para verlo. Para ver en el momento, ¿no?
2: Sí,
0: las reacciones, bueno, estaba muy contento Messi. Se lo veía contento, la verdad. Más allá de la nostalgia, en lo poco que vi, se lo veía contento, como disfrutando. ¿Sí?
2: Tal cual. Y es que en algún punto debe ser raro, porque toda esa gente está ahí para vos.
0: Exacto.
2: Y por vos.
0: Sí.
2: Así que.
0: Sí.
2: Más allá de que él debe tener una noción de todo lo que genera.
0: Obvio,
2: bueno, debe
0: porque
2: ser raro.
0: Aparte esto, en cualquier lugar del mundo que se hubiera hecho, la cancha hubiera estado igual de llena.
2: Sí.
0: O sea, en cualquier lugar del mundo.
2: Bueno, incluso eso pensaba. Creo que son 80.000 personas las que estuvieron presentes en el partido. Sí. Y todavía así no es la cantidad de gente que le hubiera gustado verlo. Porque
0: no,
2: hay mucha
0: por
2: gente
0: supuesto.
2: Que no pudo ir.
0: Sí, claro, más vale.
2: Que son de otra provincia, lo que sea, gente de otros países incluso.
0: Sí, gente que no puede pagar la entrada, tantas cosas pasan. Pero bueno, o sea, excede, por supuesto, a esa cantidad
2: totalmente.
0: De personas. Pero bueno, ahí estuvo, salió.
2: Sí, los demás lo estuvimos siguiendo por la tele.
0: Sí, claro.
2: Así que igual, la cosa era verlo.
0: Uh-huh. Sí.
2: Aunque sea en el cierre de su carrera.
0: Sí.
2: Y que como él dijo, siempre va a estar ahí, ahora del lado de la tribuna, pero siempre va a estar, dice ahora. Dejo en sus manos que acompañen a estos chicos,
0: claro,
2: que van a ser los que van a seguir
0: supuesto.
2: Con el camino de la selección argentina.
0: Por supuesto.
2: Así que seguro va a ser la noticia del día, la repercusión del partido
0: todo,
2: de ayer.
0: Ya dio la vuelta al mundo y va a seguir.
2: Así que, bueno, totalmente.
0: Muy bien, como corresponde.
2: Pero bueno, como noticia negativa de la jornada, además de la despedida de Messi.
0: Pero así, ¿no?
2: No, les traigo cómo va a estar el clima para la jornada de hoy.
0: Pero el que avisa no traiciona, nosotros ya lo sabíamos, o sea. Ya está, no se podía esperar otra cosa. Ya ayer a la tarde la ventolina esa, va, no sé, ya
2: sí,
0: está
2: sí,
0: como
2: se había levantado
0: un ambiente
2: viento que
0: de
2: dijimos, empieza antes la lluvia.
0: Sí, pero no.
2: Porque
0: incluso
2: decía,
0: amaneció.
2: Sí, despejado.
0: Despejado.
2: Yo dije, yo ya me estaba preparando para despertarme y escuchar la lluvia. Digo, ¿qué pasó? Miro por la ventana, está el piso seco. Digo, no llovió.
0: Despejado.
2: Pero como decía la madrugada que no iba a llover y empezaba la mañana, dije, bueno, se ve que se corrió un poquito más. Piense que actualmente está cubierto el cielo, no empezó la lluvia, pero si uno se asoma por la ventana ya ve que es de noche.
0: Es de temer.
2: Sí, sí.
0: Claro.
2: Mira, bueno. Cuando ves que de golpe se pone gris oscuro.
0: Sí.
2: No, te das cuenta que
0: sí,
2: se viene.
0: Va a caer. No sabemos cuándo ni cuánto, pero está previsto bastante que llueva fuerte. Son tormentas, no es una lluvia ahí. Calma.
2: Sí, sí. Que casi siempre son lluvias aisladas, tal vez llueve en algún lugar. Y en el barrio de uno no, o viceversa. Bueno, acá como bien decís, Pau, son tormentas tal cual. Y para ahora la mañana se espera entre un 40 y un 70% de probabilidad.
0: Bueno.
2: Después para la tarde y la noche sí está entre un 70 y un 100% de probabilidad. Así que es un hecho.
0: Es un hecho que hoy vamos a tener un miércoles con lluvia. Bueno, a prepararse, gente, a tener mucho cuidado.
2: Sí.
0: Sí, lo que decimos siempre, sacar las cosas de los balcones si no tienen protección, que se puedan volar o lo que fuera.
2: Para el tránsito también.
0: Para el tránsito, ni hablar.
2: Si uno ya no tiene que apurarse un día común.
0: Exacto.
2: Reafirmamos que uno tiene que ir tranquilo un día de lluvia.
0: Sí. Por supuesto que sí. Y lo que no...
2: No, los
0: autos locos. Lo que no sea muy urgente hacer hoy, si no tenés que salir, quédate
2: sí,
0: en
2: tal
0: casa,
2: cual.
0: ¿No? La gente grande que le encanta, se lo digo por mi mamá.
2: Ay, no.
0: O sea,
2: no.
0: Siempre está yendo a un mercadito, una cosa. Dale, hoy no se mueva. Pero ya hoy le dije que no se mueva. Quédense adentro, no busquemos un problema. Sí, no es necesario, ¿no? Un resbalón y chau.
2: No, y aparte, ¿para qué?
0: Sí, tal cual, ¿para qué? Aparte, mojarse.
2: No, es un tema. Salir con el paraguas es un problema.
0: Sí. Así que bueno, pero haremos frente a este día. Son las lágrimas que caen del cielo porque se fue Leo Messi de la selección.
2: Tal cual.
0: Así que bueno, ahí va.
2: Así que recuerden, para hoy igualmente ya superamos la mínima, estamos en 17 grados actualmente. Se espera que ascienda a 20 grados, así que va a estar el clima bastante similar a como empezamos la mañana. Uh-huh. Tengan en cuenta, para mañana jueves, mínima de 14 grados, máxima de 18. Sí. Se espera que la lluvia continúe hasta la madrugada del jueves. Uh-huh. Sí, después se espera que el clima quede completamente cubierto o nublado, digamos, durante toda la jornada.
0: Más tranqui.
2: Sí, tal cual.
0: Bueno, perfecto.
2: Después me adelanto un poquito más al viernes, donde va a estar muy parecido al jueves, mínima de 13, máxima de 17.
0: Sí.
2: Tanto la mañana como la tarde y la noche, cielo parcialmente nublado.
0: Bueno,
2: perfecto. Así que ese es el panorama para hoy.
0: Es lo que hay, gente.
2: Tengan en cuenta que si, como bien decía Pau, si necesitan hacer algo, pásenlo para mañana o pasado mañana, a menos que sea algo impostergable. Sí. Hoy no vale la pena salir.
0: Si no hay que ir a trabajar, no vale.
2: No, tal cual. Si no, van a tener que ir en kayak, no sé. Porque va a llover fuerte.
0: Sí. Bueno.
2: Pero bueno, comentarles que tenemos para la jornada del día de la fecha. Como siempre, vamos a estar hablando de distintas noticias en el Camiverso. Vamos a tener espectáculos. Cómo no, vamos a repasar la actualidad policial, donde les comentamos algunos de los procedimientos que estuvo realizando la Policía Federal Argentina a lo largo de la semana. Vamos a estar repasando los principales títulos del día. Obviamente, la noticia principal, como decíamos, es la despedida de Leo Messi. Y tantas otras noticias que nos van a estar acompañando a lo largo de esta jornada. Y cómo no, este segundo duelo para la tercera ronda de la Copa Federal, donde se van a estar midiendo dos grandes, y hoy sí que va a estar muy complicado, al igual que ayer. Porque, como decíamos, se van cerrando las llaves y van quedando los duelos entre las más grandes potencias.
0: Sí, claro que sí.
2: Así que bueno, todo eso tenemos para la jornada del día de la fecha. Saludarlo a Emma, que como siempre nos está operando en la jornada de hoy.
0: Ahí está.
2: Quien también ha elegido un temazo para levantar este miércoles gris y con probabilidad de lluvia. Así empieza mañana Federal.

vamos a ir a los principales accesos porque para aquellos que vengan por el sur, tengan en cuenta que en la autopista Richeri ya hay marcha lenta a la altura del Mercado Central, que se extiende hasta llegar a la autopista de Lepiane, como en la autopista acceso este desde el Camino del Buen Aire. También en General Paz hay demoras a la altura de Matadero, sentido al Río de la Plata hasta aproximadamente el barrio de Villa Devoto, al igual que en Panamericana desde la altura de 197 hasta el ingreso con General Paz. Si hablamos de los servicios, tanto trenes como subtes y premetros funcionan con normalidad y, como siempre, la información fue suministrada por la Policía Federal Argentina, Ministerio de Seguridad Nacional.

mañana. Seguimos en Mañana Federal y vamos a estar repasando los principales títulos de la jornada, todas aquellas noticias que se van a encontrar cuando prendan cualquier medio de comunicación, ya sea la tele, la radio. Bueno, vamos a hablar de estas noticias. Y vamos a empezar con las noticias del ámbito nacional. Vamos a hablar de economía porque el relevamiento de expectativas del mercado del Banco Central mostró que los analistas estiman un índice de precios al consumidor de septiembre que podría haber cerrado en un 1,9%. De acuerdo con un informe del Central, bueno, en el que participan más de 30 consultoras, la inflación acumulará un 30% en el 2026. El relevamiento también mostró un ajuste en las expectativas sobre el nivel de la actividad y estos especialistas estimaron que el Producto Bruto Interno habría caído un 1% en el tercer trimestre del 2026, aunque proyectaron que el rebote sea del 1,8% para el cuarto trimestre. Para todo este 2026, el mercado espera que el PBI termine en un 1,5% por encima del promedio del 2025, una previsión que representa una reducción del 0,6% de puntos porcentuales respecto al relevamiento anterior. Para el primer trimestre del 2027, los analistas también proyectaron un crecimiento del 0,7% y el dato oficial del Instituto Nacional de Estadísticas y Censos se dará a conocer el próximo martes 13 de octubre. Hacemos un breve repaso del clima porque el Servicio Meteorológico Nacional emitió una alerta naranja por tormentas para este miércoles en Buenos Aires, incluido el área metropolitana de Buenos Aires, la provincia de Entre Ríos, Santa Fe, Córdoba, San Luis y La Pampa. Además, la entidad aseguró que la Ciudad Autónoma de Buenos Aires será la más afectada por lluvias y tormentas fuertes, con algunas localmente severas durante la tarde y la noche, y que las mismas podrían estar acompañadas por abundantes precipitaciones en cortos periodos de tiempo, granizo en diversos tamaños, frecuente actividad eléctrica y ráfagas intensas. Se esperan valores de precipitación acumulada entre 50 y 80 milímetros que pueden ser superados de manera puntual. Hablamos de noticias del ámbito internacional y continúa la guerra en Europa porque las defensas aéreas rusas derribaron casi 900 drones ucranianos durante la noche sobre varias regiones del país, así como sobre la península de Crimea y el mar de Azov. Esto lo informó el Ministerio de Defensa de Rusia. Y justamente los medios locales también reportaron un incendio en un importante depósito de combustible en la región de Moscú tras el ataque que dejó un saldo de 2 fallecidos. Por su parte, las autoridades ucranianas se preparan ahora para lo que el presidente Volodymyr Zelensky advirtió que será el próximo ataque aéreo masivo por parte de Rusia y que están trabajando en una preparación de contramedidas. Nos vamos a Medio Oriente porque Arabia Saudita, Turquía y Pakistán acordaron activar de inmediato un acuerdo de defensa conjunta de la Meca para adoptar medidas necesarias para desplegar fuerzas en el Reino Saudita. La decisión salió de una reunión de emergencia en Riad del Comité Político y de Defensa de la Alianza, convirtiendo en acción un pacto firmado hace menos de 2 meses. El comunicado conjunto no precisa cuántos efectivos aportará cada país, qué unidades enviarán ni en qué plazo, pero subordina el despliegue a los acuerdos aprobados y la legislación nacional de cada estado. Y vamos a hablar de deportes y, como veníamos adelantando, vamos a hablar de la emotiva despedida del capitán porque Lionel Messi jugó su último partido con la selección argentina en el Estadio Monumental, donde la escaloneta venció por un 3-0 a Benín con 2 asistencias y un gol de penal del rosarino en el cierre de esta ventana de 3 amistosos de la fecha FIFA. Los otros tantos fueron convertidos por Nicolás Otamendi y Nico Paz en el segundo tiempo y este encuentro, disputado ante más de 85.000 espectadores en Núñez, puso fin a los 21 años de Lionel Messi con la camiseta celeste y blanca en un ciclo que incluyó 6 títulos, el Mundial Sub-20 del año 2005, la Medalla de Oro de Pekín del año 2008, las Copas Américas 2021-2024, la finalísima 2022 y el Mundial de Qatar del mismo año. Además de los shows y las actividades que se estuvieron desarrollando a lo largo de la jornada, una vez iniciado el partido, exactamente en el minuto 10, el árbitro detuvo el partido en coincidencia con el número de Lionel Messi, que fue visto como un gran gesto de parte, como decíamos, del árbitro, y marcó uno de los homenajes de los tantos que le iban a hacer aquella noche. Y al cierre del partido, antes de las presentaciones musicales, mientras se armaba el escenario, también pudimos ver un show de drones que, coordinados, armaban distintas figuras alusivas al capitán, como su cara, él pateando una pelota, su camiseta y su paso por la selección, con algunos guiños a la Argentina, como la bandera, el obelisco repleto de fanáticos festejando, el escudo de la AFA con las 3 estrellas y el mítico "Gracias, capitán, gracias, Argentina". Estas son algunas de las noticias que van a escuchar en la jornada de hoy. Nosotros vamos a escuchar algo de música y enseguida volvemos.

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Temperatura 17 grados 6 décimas, humedad 84%. El cielo permanece cubierto en la ciudad de Buenos Aires. Vamos a ver cómo sigue el tránsito en la ciudad y nos vamos a la autopista Riccheri porque ya hay marcha lenta a la altura del Mercado Central que se extiende hasta llegar a la autopista de Lepiane como en la autopista acceso este desde el Camino del Buen Aire. También en General Paz hay demoras a la altura de Matadero, sentido al Río de la Plata, hasta aproximadamente el barrio de Villa Devoto, al igual que en Panamericana, desde la altura de 197 hasta el ingreso con General Paz. Y hablamos de los servicios, tanto trenes como subte, simple metro funcionan con normalidad y como siempre la información fue suministrada por la Policía Federal Argentina, Ministerio de Seguridad Nacional.

0: separan de las 9 de la mañana. Seguimos en Mañana Federal y ya estamos recibiendo mensajitos de los oyentes que nos escriben al 11-3700-1121. Nos manda mensajito Ali de Saavedra.
1: Buen día.
2: Buenos días.
0: Buen día, chicas. Dice, que tengan un lindo miércoles. Dice, me emocioné mucho durante la despedida de Messi de la selección.
1: Ay, sí, claro, Ali. Sí. La verdad que sí que fue emocionante, sin dudas.
0: Y estuvo muy bien planteada.
1: No. Sí, estuvo bien planteada. Uno no cae todavía, ¿no?
0: No, es que uno pensaba que hasta último momento la sorpresa iba a ser mentira, no me voy, pero en algún momento uno iba a tener ahí dando vuelta que se tenía que ir.
1: Sí, sí,
0: y bueno, llegó finalmente ayer, pero bueno, la realidad es, como dijo Messi, él va a seguir jugando al fútbol, peor va a ser el día que se retire del fútbol en general.
3: Sí, sí, sí. Tengo una gana de llorar.
1: Sí, sí. Igual los de Benín vinieron a jugar, ¿no? Vinieron a... al homenaje y nada más.
0: Y vieron que la gente, para mí escucharon que dijeron que los de Burkina Faso no se esforzaron mucho, como que fue aburrido el partido y dijeron, bueno, con nosotros no va a ser aburrido.
2: Ponele voluntad.
1: Escuchame una cosa.
2: Ponele voluntad.
1: Fuiste el elegido para venir, no solo a la despedida, o sea, a la despedida de Messi, sino a la selección argentina, o sea, para ellos tiene que ser un montón.
0: Y sí.
1: Pero bueno, capaz por eso le pusieron todo, pero bueno, flaqui, va, vamos que...
0: Bueno, pero justamente... Le pusieron garra para que sea un gran partido de cierre.
1: Sí, sí,
0: tal vez hubiera sido...
1: Los hicieron esforzarse.
0: Así nomás hubiéramos dicho ahí, pero...
1: No, está bien, está bien.
0: Sí, sí. Aparte, es un poco lo que conversábamos ayer. Uno dice, bueno, la selección de Benín, que no los tenemos tan escuchados, pero Cabo Verde fue la revelación completamente.
1: Está bien, pero era otro
3: marco.
1: ¿Quién
3: te conoce?
1: Sí, era otro marco, era el Mundial de Fútbol. Esto es,
0: pero bueno, pueden aparecer estas selecciones de África que tal vez uno no las tiene tan presentes
1: y que
0: juegan muy bien.
1: Sí, bueno, pero vuelvo a decir, es un contexto. Igual está bien, no lo sé.
0: Me encanta porque...
1: Un contexto en que no podía pasar nada.
0: Sí, igual la verdad es que ellos estaban como de viaje de egresados acá en la Argentina porque fueron a comprar souvenir.
1: Y por supuesto, ¿qué te parece?
0: Uno se llevó un mate con la bandera argentina y dice, no, se lo llevo a mi hijo que quería cosas argentinas.
1: Pero lógico, muy bien, ahí está.
0: Me encanta porque decía, yo solo hablo español, así que yo solo le voy a poder pedir la camiseta a Messi, decía el capitán.
1: Claro, era el que manejaba todo.
3: Claro. No, termino más.
1: ¿Cómo hablaba español? Mira qué bien.
0: Sí, sí.
1: Bueno, a lo mejor juega en España, anda a saber.
0: Puede ser que juegue en una selección de un país hispanohablante.
1: Sí.
0: Pero bueno, sí, sin dudas, emocionante ayer la despedida de Messi.
1: Sí.
0: Que como un poco relatábamos ayer, yo no conocí otra selección sin Messi. Piensen que hace 21 años que está él con la albiceleste.
1: Sí.
0: Es al único capitán que conocí.
1: Sí.
0: Así que bueno, veremos ahora cómo se readapta el equipo.
1: Sí.
0: Que igualmente lo vamos a seguir teniendo a Scaloni de director técnico, si es que firma.
1: Ay, como lloraba ese hombre.
0: Ay, sí, no.
1: Lloraba, bueno, peor que Enzo, no lloró nadie, pero digo, cómo lloraba Scaloni desde el arranque ya.
0: No, ya sonó el himno y se puso mal.
1: Con el himno ya, buah, o sea, nada.
0: Era el meme ese que dice, estoy en una competencia de ver quién sufrió más la despedida de Messi y mi contrincante es Scaloni o Enzo Fernández.
1: Sí, sí, sí.
0: Lo dieron todo, pobrecito.
1: Sí, bueno, que debe ser muy fuerte también. Igual, cada uno trata. O sea, todos estaban en el... En el mood, por decir, de que era la despedida de él, ¿no? Más allá de nada.
3: Me emociono.
1: Gestos chiquitos, como el del árbitro que le regaló las dos tarjetas con las que usó, como para que se las lleve de recuerdo para su despedida. La madre que juntaba todo lo que él
0: iba
1: lo que juntando le como buena madre, todo lo que dejan tirado, iba juntando muñequito, banderita, remera, se llevaba todo la señora, porque eso es lo que queda, ¿no? De una despedida. Así que bueno, bien. Va a seguir acompañándome. Sí, va a costar que no esté, pero bueno, todavía tiene mucho tiempo para estar presente en el fútbol desde otro lado, ¿no?
0: Aparte surgieron memes de que Thiago Messi para el próximo mundial ya va a tener 18 años.
1: No le pongan esa carga a la criatura.
3: ¡Pero no se para!
0: Ellos ya querían encontrar a otro Messi para que entre.
1: No, pobrecito.
0: Pobrecito, no le pongan esa
1: carga a la criatura. Déjenlo tranquilo, ser quien tenga que ser y ya está.
0: Totalmente.
1: Yo no sé, hay algunas, viste, algunas perlitas. Hay uno que se descompuso atrás de las olas, justo quedó.
0: ¡Ay, no! ¡Pobre, no lo vi! No.
1: Sí,
0: pobrecito.
1: Se ve la... No, se tropezó, se cayó.
0: Ay,
1: y
0: no.
1: Están todos asistiéndolo y la Sole cantando. No podía,
0: igual
1: creer que nunca
0: cumplió.
1: Podía cambiar la cámara, pero uno se quedaba ahí atrás a ver qué había pasado con esa persona.
0: Se cumplió el miedo más grande de todos. Quedarse ahí desmayado y que mientras las cosas sigan.
1: Y que las cosas sigan, y sí, más vale. Pero
0: siempre
1: en estas cosas tan gigantes, ¿no? Algunas cositas pasan. Y hoy que hay tanta cámara y tanta cosa... todo llega. Si no llega por un celular, llega por una cámara, por algún lado, Sí, pobre, se desmayó. Esperemos que esté bien el señor de seguridad, o señor o señora, no sé qué era, que se cayó ahí. Pero bueno, después estuvo todo lindo.
0: Y los memes de Joe de Drone también fueron espectaculares. Los memes de Joe de Drones.
1: Ah, sí, bueno, sí, claro.
0: La gente que decía que la figura de Messi pateando la pelota está usando la pierna que él no usa para patear.
1: Y bueno, chicos, no vayan. Detalles. No sean malos. No.
4: ¿Para qué te traes?
0: Otros que decían, yo pagué.
1: Echado ese, te aviso.
0: Sí, sí.
2: Ponele voluntad.
1: Echado, yo. Ay, Dios.
0: Otro que dijo, no sé, pagué tanta plata por estar en la platea alta y no pude ver el show de drones porque me quedó arriba.
1: ¡Ah!
0: Se vi la mitad. No.
1: Y sí, son. Y bueno.
0: Cositas.
1: Y son detallitos a mejorar.
0: Sí,
1: a mejorar.
0: Sí.
1: Para la próxima despedida de alguien que se lo merezca así, que se corregirá.
0: Tal cual.
1: Bastante bien, eran muchas cosas las que había que ¿no?
0: Bueno, pero salió todo bastante bien. Sí, la gente disfrutó del Fan Fest que nos estuvo comentando ayer Germán.
1: Sí.
0: Que se hacía antes del partido. La verdad que convocó mucha gente y mucha gente que estaba a las afueras del Monumental grabando el show de drones, porque incluso la gente que vivía cerca
1: dice,
0: así lo estamos viendo en la tele y así lo estamos viendo en vivo.
1: Claro, claro.
0: Y
1: claro.
0: Se veía espectacular igual.
1: Sí, pero bueno, ahí estaba la sorpresa, fue la del grupo tropical de Sergio Torres y Darío Sanco, que son los del grupo Cali, los fundadores del grupo Cali.
4: Creo que odio a Sancor Seguros.
1: Ay. Sí. Todos los memes no pueden.
0: Eso también. Empezaron a formarse cosas y uno se queda mirando y digo, pero ¿estoy leyendo bien?
1: No, o sea, no sé qué tenía. O sea, hay que pensar. Chicos,
0: auspicia
1: no todo
0: este
1: es plata,
0: momento,
1: lo voy a decir
0: y ahí fue.
1: Así, no todo es plata en la vida.
0: Sí,
1: hay
0: sí.
1: Hay que saber, bueno, pero bueno.
0: Hay momentos.
1: No, evidentemente yo estoy equivocada y otra gente no, claro, ¿no? Así estamos, cada uno en su lugar. Pero bueno, estuvo lindo, estuvo emocionante, como les digo. Él estaba contento, más allá de la nostalgia, se viralizaron unas imágenes de él. Espero que sean las verdaderas, porque él era él en un micro llorando. Yo
0: espero que sea.
1: Porque viste, puede ser el micro de 1810, no sé, hoy en día ya no sabés, pero bueno, hay como que rechequear mirando en varias fuentes, en varios lugares. Recién leí en un sitio que no habían podido tocar los de la sorpresa, Sergio Torres y demás.

0: la sobre como diciendo que para qué hablar, que había que cantar y nada más. Bueno, la gente es ingrata y nada le viene bien. Che, imagínate que si a vos te llaman para cantar y capaz que le querés decir unas palabras a Messi.
1: Y es el momento.
0: Es el momento, ¿qué, cómo vas a hacer?
1: ¿Qué vas a esperar pues, después para comentárselo claro, en otro momento, no?
0: Exactamente, exactamente. Pero bueno, ahí está, tuvo su noche. Parecía como mentira lo que estábamos viendo por momentos, ¿no?
1: Es que raro.
0: Aparte mezclado con un partido de fútbol, una cosa rara.
1: Me parecía de esos sueños con fiebre, viste, que no entendés claro, qué es lo sí, que está pasando, sí, se te sí. mezclan distintas cosas,
0: tal
1: bueno,
0: cual.
1: Lo mismo.
0: Tal cual.
1: Pero sí es verdad que en algún punto uno se olvidaba que era el último partido de Messi, después lo recordabas y se te ponía mal.
0: Sí. Estaba Charlie ahí, lo llevaron a Charlie, me encanta. Estaba
1: y
0: Charlie
1: era el momento.
0: García. Bueno.
1: No podía faltar nadie ahí.
0: No podía faltar, pero bueno, está bien, ¿viste? Qué bueno. que haya podido ir, que haya podido estar ahí en esa despedida, ¿no? Ahí está la foto de Charlie con la camiseta. Después, bueno, Coppola, bueno, gente que fue por su cuenta, ¿no? No que han ido porque han sido convocados. Del fútbol, puede ser que estuvieran así como festaba Batistuta o no, eso es un invento. Islas, Ruggeri, bueno, está bien. Ahí como referentes
1: claro.
0: de otras selecciones, campeones, está bien, del 78, ahí lógico, está bien, ¿no? Si se los veían los partidos en otros lugares, como en el Mundial, por ejemplo, cómo no van a ir acá a la despedida, ¿no?
1: Y perfecto. Sí. Bueno, y otros que han estado con él como parte de las selecciones del 2022, estaba el Fideo Di María.
0: Sí, por supuesto.
1: No podía faltar.
0: No, Di María no podía faltar. No, más vale. Así que, bueno, fue muy emotivo, la verdad, ¿no?
1: Sí, sin duda.
0: A mí me pareció que estuvo bien. No lo vi completo, pero la ráfaga que uno veía podía ver que se había como todo un clima que se mantuvo, a pesar del fútbol y a pesar de lo demás. No, fue un disfrute, fue algo para disfrutar con cierta nostalgia también.
1: Sí,
0: pero
1: tal
0: bueno,
1: cual.
0: Veremos cómo sigue la historia. Lo seguiremos viendo en el Inter de Miami y en distintas participaciones que tenga. Seguramente va a jugar algunos otros partidos. Algo se va a organizar. Algo se va a organizar para que Messi juegue algo.
1: Y aunque sea como hacían a veces un duelo de campeones con otro grupo de campeones del fútbol.
0: Imagínate.
1: Y lo llamaban.
0: Sí.
1: Él va. Podría ser, seguro.
0: Sí, claro.
1: Está como la Sole Boy.
0: Sí. Bueno, posteos, un montón de todo el mundo, en todo el mundo.
1: Sí, de distintos futbolistas que han jugado Haaland, algún partido
0: uno de
1: con
0: los
1: él.
0: Primeros.
1: Sí.
0: Obviamente. Pero después todo. La prensa internacional. Sí. Jugadores de todos los colores, de todos los clubes, de lo que sea, han salido a.
1: Gente que tenía fotos viejas con Messi. Estuve viendo a la selección de Chile con fotos con Messi del año 2015.
0: Sí.
1: 2014.
0: Sí. Y bueno, es mucho.
1: Y
0: ayer Germán hacía un resumen, una breve reseña que no pudo terminar de todo lo que había hecho Messi en 20 años. No sé. Difícil.
1: Sí, que uno
0: habría
1: no sabe si
0: para que él lo lea de a poquito.
1: Eso iba a decir. Uno no sabe si él es consciente de todo lo que hizo.
0: No sé.
1: Me encanta ese video que llega a la casa con otro Balón de Oro.
0: Sí.
1: Y Thiago le dice, pero ¿no había seis en casa?
0: Claro.
1: ¿Y ahora este? ¿Por qué te lo ganaste? No sé, le dice.
0: Claro, no sabe.
1: Claro, él ya no sabe.
0: Ya no sabe por qué se lo dan. Bueno.
1: Y cuando sos un astro argentino ya...
0: Sí, total.
1: Ya no sabes por qué te dan las cosas.
0: No. Pero bueno, digamos disfrutando de Messi en esta nueva etapa también. Y deseémosle lo mejor. Para que, nada, en este nuevo camino que emprende, que pueda encontrarse, ¿no?
1: Sí, totalmente.
0: En esto que le va a faltar. Pero bueno, ahí está. Vamos, muy bien.
1: Tal cual. Y fue una linda despedida.
0: Sí, fue una linda despedida.
1: Más allá de que hubo llanto.
0: Sí, bueno, llanto va a haber siempre.
1: Fue emotivo.
0: Se van a Bariloche los chicos y uno llora, imagínate.
1: Que se vaya Messi de la deselección.
0: Claro, imagínate. Bueno, yo quiero saber si Enzo dejó de llorar. Que alguien nos mande.
1: Sí.
0: Se
1: lloró
0: hoy.
1: Todo.
0: Todo lo que se podía llorar.
1: Sí, pero piensen que Enzo tiene la misma edad que yo, o sea que también vio la selección con Messi. No sabe una selección sin Messi.
0: Bueno, es de esos jugadores que lo vio a Messi cuando él todavía no jugaba. Entonces también es como, ¿viste?
1: Y sí, y bueno, la gran mayoría de las nuevas incorporaciones de la selección ya conocieron la selección con Messi.
0: El Dibu estaba feliz, también se mandó unos bailes ahí el Dibu.
1: Sí, y bueno,
0: un
1: en el
0: movimiento de cadera, tremendo.
1: sabía que no lo podían sancionar ahí.
0: No, ya está, no pasaba nada. Si no bailaba ahí, ¿cuándo iba a bailar? No ha hecho cosas peores. Así
1: sí,
0: que
1: totalmente.

0: Exactamente.
1: Bueno, muy bueno estuvo.
0: Así que sí, estamos de acuerdo con Ali, que dijo
1: sí,
0: que se emocionó.
1: Total.
0: Fue mutuo.
1: Fue emocionante.
0: También nos escribió Gus Ubiña. Hola, nos manda Gus, muy buen día a todo ese bonito grupo. Que tengan una exitosa jornada. Y como siempre, su frase del día, sí, que dice: buen miércoles, dice: un día más para demostrar que eres capaz de lograr lo que te propongas. Ahí está.
1: Ahí está, muy bien, claro que sí. Claro que sí, todos los que nos proponemos, con paciencia y con esfuerzo, se puede lograr.
0: Totalmente. Y como siempre, ya estuvo revisando de qué puede tratarse la consigna del día a la fecha. Ajá. Dice: hoy está difícil.
1: Pero sí, bueno, eso lo vamos a decir de acá hasta el último día, aún me parece.
0: Sí, sí, sí. ¿No? Vieron que les avisé que ya empieza a estar complicado, sí, porque se empiezan a cerrar las llaves, sí, y cada vez empieza a ser duelo entre potencias.
1: Potencias, bueno, a ver qué potencias se saludan hoy.
2: Bueno, vamos a jugar. Vamos.
0: Hoy se van a estar midiendo Michael Jackson.
1: Y, oh, ya estamos.
0: Sí. Contra Bruno Mars.
1: Oh. Salen a la cancha. Bueno, muy bien. Muy bien.
0: Así
1: nada
0: que como
1: ver.
0: Siempre. No,
1: nada,
0: no.
1: ¿Qué ver? No, ¿qué tiene que ver? Pero bueno, esto es así ahora.
0: Y bueno, ¿verdad? Uno es el rey del pop.
1: No, no importa, ahora es cualquiera con cualquiera. Le puede tocar a Christian con Michael Jackson, por ejemplo.
0: Y sí, a medida que sigan avanzando, sí, puede llegar a ocurrir.
1: Puede llegar a ocurrir, así que bueno, vamos, hay que ganarle a todos.
0: Así que como siempre, primero vamos a escuchar dos temas de cada artista.
1: Dale.
0: Para que tengan en cuenta, porque sí, como siempre decimos, sí, acá se vota por el artista y no por el tema.
1: Ok, vamos primero buscando al campeón de esta Copa Federal.
0: Tal cual.
1: Nuestro Messi sería,
0: sí,
1: de la radio.
0: Totalmente.
1: El Messi de la radio, vamos.
0: Primero vamos a escuchar dos temas de Michael Jackson, sí. El primero, bien con la vibra de octubre y de Halloween, Thriller.
1: Ajá.

0: Mira cómo bailo, tingue, tingue, tingue, tingue, tingue.
1: Así está uno en los cumpleañitos, viste, tratando de seguirlo a Michael.
2: Muy bien, espectacular.
1: Un temazo, sí, sin dudas.
2: Sí.
1: Y un discazo de este disco, piensen que salió el segundo tema que vamos a escuchar hoy, que se llama Beat It.

0: lindo tema, sí. Michael.
1: Ahí va. ¿Qué hoy? No necesita más nada.
0: No necesita ni presentación. Pero tenemos un segundo tema para escuchar hoy. En este caso de Bruno Mars, sí. Porque recuerden que tenemos como siempre dos canciones para escuchar. Hoy Michael Jackson se mide contra Bruno, que compite con dos canciones. La primera se llama Treasure.

0: Así que hoy el duelo Michael Jackson contra Bruno Mars.
1: Sí.
0: ¿Vos, Pau, ya sabés?
1: Sí, ya sé. O sea, me encantan los temas de Bruno Mars. Este último me parece fabuloso, pero yo me voy por Michael Jackson. Porque
0: muy bien,
1: estamos,
0: Pau,
1: eligiendo la Copa Federal.
0: Sí, totalmente.
1: Bien.
0: Emma. Ok. Emma también se queda con Michael Jackson. Ahora le vamos a preguntar a Barto. Mientras que vayan pensando los quequitos. Muy bien, también se va por Michael. Muy bien, la queca también se va por Michael.
2: Como mi señora, Michael Jackson.
0: Ay, mirá, se pusieron de acuerdo.
1: Me encanta que le diga mi señora. Sí. Mi vida, él es tan antiguo. Me encanta, muy bien.
0: Es un tierno.
1: Sí.
0: Un romántico.
1: Un romántico.
3: Es amor.
1: Los últimos que quedan, sí.
0: Yo también me voy a acompañar a ustedes y me voy por Michael Jackson.
1: Vamos con Michael Jackson.
0: Así que ahora depende de los oyentes ver quién continúa en esta próxima ronda de la Copa Federal.
1: El otro a su casa, como Messi.
0: Tal cual, un saludo.
1: Lo va a acompañar a Messi.
0: No se quedará con la Copa Federal.
1: No.
3: Chau, chau, adiós.
1: Bueno, perfecto, me encanta.
0: Así que ya saben que pueden empezar a votar a través de WhatsApp al 11-3700-1121. Ahí nos mandan opción 1, opción 2, Michael Jackson o Bruno Mars. O si no, a través de Facebook o Instagram, @FMFederal995. Ahí directamente van pasando por las placas del día y tienen ambas fotos. Una la de Michael Jackson, otra la de Bruno Mars. Y ahí yo voy a estar contando los votos para ver con cuál cerramos en este Mañana Federal y cuál continúa en la Copa Federal para ver quién se convierte en el artista más federal.

0: temperatura de 17 grados 6 décimas, humedad 84%. El cielo permanece cubierto en la ciudad de Buenos Aires. Pasamos el estado del tránsito y de los servicios y en la autopista Richeri ya hay marcha lenta a la altura del Mercado Central que se extiende hasta llegar a la autopista de Lepiane como en la autopista Acceso Este desde el Camino del Buen Aire. También en General Paz hay demoras a la altura de Mataderos sentido al Río de la Plata hasta aproximadamente el barrio de Villa Devoto, al igual que en Panamericana desde la altura de 197 hasta el ingreso con General Paz. Si hablamos de los servicios, tanto trenes como subtes y premetros funcionan con normalidad y como siempre la información fue suministrada por la Policía Federal Argentina, Ministerio de Seguridad Nacional.
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0: Minutos pasan de las 9 de la mañana, seguimos en Mañana Federal y vamos a repasar la actualidad policial porque la Policía Federal Argentina detuvo a una mujer de 32 años y desarticuló un centro de acopio y venta de drogas al menudeo en un barrio ubicado en la provincia de Córdoba. La investigación comenzó a raíz de una denuncia anónima y fue llevada a cabo por la División Unidad Operativa de Investigaciones Especiales de Córdoba bajo la directiva de la Unidad Judicial de la Lucha contra el Narcotráfico. A través de filmaciones y vigilancias discretas, los agentes confirmaron que un domicilio era utilizado para el fraccionamiento y comercialización de estupefacientes. Con el aval judicial correspondiente se allanó la vivienda logrando la detención de la sospechosa y el secuestro de dosis de marihuana y cocaína listas para la distribución, una balanza de precisión, elementos de corte, tres teléfonos celulares, dinero en efectivo, quedando la detenida a disposición de la justicia por infracción a la Ley Nacional de Drogas.
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0: de las 9 de la mañana. Seguimos en Mañana Federal y seguimos recibiendo mensajitos de los oyentes que nos escriben al 11-3700-1121. Nos manda mensajito Paolo de Lanús, que nos pone: chicas,
1: hola,
0: muy
1: Paolo.
0: Buen miércoles, dice. Gracias, Brunito, pero muy el hijo bien. Al grande de Michael Jackson.
1: Muy bien,
0: muy
1: perfecto.
0: Bien. Ahí suma otro votito, Michael Jackson. Sebastián de Avellaneda también nos escribe, nos manda: Michael toda la vida. Buen
1: Vamos.
0: Día, equipo.
1: Muy bien.
0: Muy bien.
1: Buen
0: Mami
1: día.
0: Shark también nos manda mensajito.
1: Hola, buen día.
0: Me reía porque ayer, fuera del aire, nos escribió y dice: buen día, ¿creyeron que me olvidé de ustedes? Jamás.
1: No, tampoco pensamos eso.
0: No, si yo dije, no nos mandó mensaje, pero seguro nos estaba escuchando. Y así fue, porque
1: sí,
0: nos puso. Lo escuché todo el programa, pero no me salían los mensajes, dice. Y sí, coincido en que la que mejor cocina en Mañana Federal soy yo. Olvídate.
1: Y que es que la única que lo demostró.
0: Y sí.
1: Que no demostró nada. Con lo cual ya está, con eso solo ya tiene ganado el premio.
0: Sí,
1: lo
0: totalmente.
1: Demás no participaron. No trajeron nada.
0: Y bueno, muy bien. Tendríamos que hacer como un MasterChef nuestro.
1: Bueno,
0: nuestra especialidad.
1: Mojo,
0: que uno tiene ahí.
1: Parto lo puede ganar.
0: ¿Sí?
1: Y qué sé yo, de acá creo que es el que más cocina.
0: Mira, ahora le vamos a preguntar a Barto cuál es su especialidad en la cocina.
1: Sí.
0: Creo que cada uno tiene como su plato estrella.
1: Sí, puede ser. Bueno.
0: Y tendríamos que pensar ahí armar un menú de Mañana Federal.
1: Sí.
0: ¿Vieron cómo le hacen a los famosos?
1: Un duelo de.
0: Claro.
1: O sea, todos traemos, no sé, galletitas de limón.
0: Ah.
1: Y las probamos.
0: Bien,
1: a
0: me
1: ver
0: gusta.
1: ¿Quién ganó? ¿No?
0: Todas distintas, sí.
1: Y cada uno hace la suya.
0: Claro, su versión.
1: Bueno, su versión.
0: Me gusta tener el que cocina vuelve
1: el que cocina.
0: El Keko tiene también. Una receta.
1: Sí.
0: Y nosotros lo
1: la
0: tratamos de hacer.
1: Bueno, perfecto.
0: Aparte, Mami Shark nos volvió a escribir hoy y dice: voto por Michael.
1: Muy bien.
0: Muy bien. Dice: hola, chicas, a salir con paraguas. Parece que ya empezó la lluvia.
1: Ya se largó, bueno. Muy
0: parecería
1: bien.
0: Que sí.
1: Perfecto.
0: Así que para aquellos que todavía no salieron a salir con paraguas.
1: Sí, hoy es inevitable.
0: Tal cual. Pero bueno, me estaba olvidando del camiverso de la jornada el día de la fecha.
1: No, ¿cómo te vas a olvidar del camiverso?
0: Y
1: no,
0: como
1: no.
0: todos los miércoles...
1: ¿Por dónde vendrá?
0: Les traigo una recomendación gaming para los no gamers.
1: Bueno, me gusta.
0: Ya hablamos de algunos juegos como Papers, Please o Cuphead.
1: Sí.
0: Bueno, ahora como es el primer miércoles de octubre...
1: Sí.
0: Vamos a hacer todos juegos para no gamers con temática de terror.
1: Okay,
0: es decir,
1: bien.
0: Juegos que puede jugar cualquiera sin tener conocimiento en gaming o en algún videojuego.
1: Sí.
0: Que los puede, como decíamos, agarrar cualquiera y tenés una idea porque no es muy intrincado el juego.
1: Bueno.
0: El juego que les traigo hoy se llama Phasmophobia.
1: Bien.
0: Es un juego de terror independiente que salió de la empresa Kinetic Games y justo en la palabra Phasmophobia, que significa miedo a las apariciones, que es diferente a Fantasmafobia, que es el miedo a los fantasmas. De Phasmophobia refiere a
1: Porque
0: la aparición de cualquier...
1: ¿Hay apariciones que no son fantasmas?
0: Claro.
1: No sé cuál es la diferencia ahí.
0: Y, pero vieron que los que son muy fanáticos del terror saben cuáles son. No, uno
1: obvio,
0: no se quiere entrar en ese universo.
1: No, yo no quiero ni entrar. Para mí es todo igual, gracias, pero...
0: Un saludo,
1: pero bueno, se ve que una cosa es el fantasma y otra cosa es la aparición.
0: Claro.
1: Bueno, muy bien.
0: Entonces este es a cualquier tipo de aparición paranormal, digamos.
1: Sí.
0: Nosotros vamos a participar en un grupo de cazafantasmas, al igual que la película, que vamos a recibir distintos encargos de gente que ha empezado a presenciar hechos paranormales, ya sea voces, movimientos de objetos y hasta apariciones.
1: Ocurre, en la vida real hay gente que hace.
0: Sí, bueno, hay un montón de programas, tipo Paranormal Activity, que también iban en vivo, medían... Que una vez ponían a grabar una grabadora en el piso y decía: mira, acá se escucha que dice los voy a matar a todos, y no escuchabas nada de eso en la grabación.
1: Es
0: pero
1: como
0: bueno.
1: Cuando dábamos vuelta al cassette de Yuya, vos no habías nacido.
0: Ah, bueno, no,
1: vos
0: pero
1: no
0: eso de toda la vida.
1: No sé si te enteraste, pero cuando éramos chicos, yo pobre, le mando un beso a mi hermana porque le agarré el cassette, era de ella. Yo era más grande, no escuchaba a Yuya. Pero con eso de que había que dar vuelta a la cinta con una
0: pirome,
1: porque otra no quedaba. Dar todo y escucharlo al revés. Y supuestamente ahí decía algo del diablo y qué sé yo. Ya no sé si uno lo escuchaba porque ya lo querías escuchar.
0: Y pero pasó muchos años con distintos artistas.
1: Tremendo. Sí,
0: tanto le pasaba a alguno, todo lo que era famoso en la época tenía o estaba manchado de un dejo de, es peligroso. Pasó con Hello Kitty, que porque no tenía boca. Pasó con los pitufos.
1: Claro, los pitufos, sí, los pitufos. Yo ya les conté la anécdota de los pitufos. Pero Pero en las canciones, como buscar una cosa.
0: Sí, sí, era rebuscado.
1: Buscado, atrás, había que dar vuelta a la cinta.
0: Y claramente todo lo que esté al revés da miedo. Pues, porque claro, no sabes de qué están hablando.
1: Bueno, por eso, en ese mood es este juego. A ver.
0: Tal cual. Entonces vamos a hacer un grupo de cazafantasmas que van a recibir distintos encargos.
1: Sí.
0: Y nosotros podemos elegir al principio de la partida qué trabajo queremos seguir.
1: Ok.
0: Casi siempre el dueño del recinto del que nos llaman, porque pueden ser tanto un hogar particular como una escuela, sí, una mansión, un asilo, un hospital. Entonces nos van a llamar y nos van a contar cuál es la situación. No sé, hace varios días vengo presenciando una aparición en tal lugar. O escucho voces, pasan distintas cosas y nosotros podemos elegir qué trabajo seguimos.
1: Okay.
0: Una vez elegido, nosotros podemos jugar en grupo, en multijugador, con otros amigos en línea, y cada uno va a adoptar un rol en ese grupo que va a cazar fantasmas a cualquiera de estos recintos, digamos.
1: Sí.
0: Entonces, cuando llegamos, vamos a ir con una camioneta que tiene distintos artilugios que nos van a ayudar a detectar cuál es el fantasma. Y lo mejor de todo es que no es que los vamos a cazar, sino que vamos a tratar de identificar qué tipo de fantasma es. Y después llamaremos a un equipo especial que venga y se lleve al fantasma.
1: Y haga lo propio.
0: Lo haga trascender. Entonces nuestra misión es entrar al lugar e identificar al fantasma.
1: Sin miedo, ¿eh? Vamos.
0: Tal cual.
1: Entrar sin miedo.
0: En total son 27 tipos de fantasmas que se dividen por distintas especificidades.
1: ¡Ay, Dios!
0: Y con las distintas pruebas o con estos artilugios que vamos a llevar, tenemos que identificar cuál es. Por ejemplo, nos van a dar distintas pruebas de que están presentes y nosotros tenemos que ir descartando. Por ejemplo, cada fantasma viene con una forma de actuar o una forma de ser.
1: Ajá.
0: Y vamos a ir completando en el diario, no sé.
1: Habla,
0: se aparece, lo que sea.
1: Mueve,
0: y todo eso nos va a ayudar a detectar qué tipo es. Mientras más preciso sea el informe, mejor nos van a pagar.
1: Bien.
0: Entonces hay distintos tipos de entidades. El poltergeist, que es el más conocido, que es el que tira las cosas. Un espíritu, un ente.
1: No sabía que ese era el poltergeist. El poltergeist era el que te chupaba por la televisión. ¿No era ese que se llevaba la nena, que la tragaba por la
0: tele? Ah, ni idea,
1: tele?
0: No. Para mí el poltergeist era el que te tira las cosas.
1: Película poltergeist. Se llamaba poltergeist. Ah, capaz que revoleaba cosas también. Pero en un momento se llevaba, la nena se acercaba al televisor y...
0: era absorbido.
1: Para adentro. Sí.
0: El mímico que repite lo mismo que ve en la casa.
1: Ah,
0: y a toda la gente que le gusta lo paranormal conoce algún tipo de estas entidades,
1: sí,
0: digamos.
1: Sí, sí, sí, claro. Bueno, está bien, yo igual ya me bajé. Me voy a jugar a otro.
0: Bueno, vieron que para Halloween se hace de vuelta muy virales los videos de DocTops, que es un youtuber ecuatoriano, que él recopila videos de terror de Latinoamérica y algunos que son de afuera. Pero casi siempre son de Latinoamérica, de gente que vive hechos paranormales.
1: No, listo, chao.
0: Y se ve que él conoce mucho de estas cosas porque cita esto.
1: No me gusta, no.
0: No.
1: Bueno, y ¿cómo sigue el juego este? Una vez que ya llenamos la ficha.
0: Claro, en el juego tenemos que entrar con distintas cosas a la casa. Entonces vamos a poner una cámara para ver si en la cámara se presenta. O poner un...
1: Claro. O un
0: rastro
1: de
0: sal,
1: algo.
0: Un sensor.
1: Ah, está bien.
0: O la famosa caja de espíritus para ver si nos contesta.
1: Ah, bueno, como una ouija sería.
0: Claro, también.
1: Bien.
0: Son distintas cosas y a medida que se vaya relacionando con nosotros, vamos a poder ir viendo si eso no. Por ejemplo,
1: por
0: si pisa la sal, ya nos descarta cualquier otro tipo de entidad. El propio juego lo hace, no es que uno tiene que ir analizando y mirando la ficha de los 27 fantasmas.
1: No.
0: Vos pones los datos que tenés y te va a ir sacando todas las opciones.
1: Bueno.
0: Después tenés distintas cosas de protección, como un crucifijo o la sal, como decíamos.
1: Porque te pueden atacar.
0: Claro, esa es la cosa. A medida que vos pases mucho tiempo en la propiedad... A medida que vaya pasando tiempo en la propiedad, va a ir bajando como la cordura que tengas al inicio de la partida.
1: Ah, te volvés medio...
0: Claro, y a menor cordura es más probable que el fantasma inicie una caza... Y mate a alguno del equipo.
1: No, listo, chao, me bajé de ahí.
0: En el momento de la caza, que dura 5 segundos, 10 segundos, se cierran las puertas de todo el lugar.
1: Y tenés que ganarle
0: y tenés
1: vos a él.
0: Que, claro.
1: Uno de los dos queda.
0: Pero
1: vos. Claro.
0: Y sí.
1: O sea, entonces, son todas entidades que no tienen una buena intención esa gente.
0: No, hay algunos que tal vez son como más tímidos, entonces no te van a dar tantas pruebas.
1: No sé.
0: O es difícil descifrar qué son.
1: Se pone peor, dale, cambia.
0: Me encanta que la música va subiendo, ¿viste?
1: Sí. Deja, sacame de este sufrimiento. ¿Cuándo ganamos?
0: ganamos cuando identificamos al fantasma y sí. logramos irnos del lugar sin que nos ataque.
1: Ok, sin morir. Perfecto.
0: Porque esa es la cosa. Tal vez mandas a alguien con una cámara y el claro. fantasma decide atacar, lo deja encerrado ahí y vos ves por la cámara que murió. Y entonces tenés que entrar, otro tiene que entrar a agarrar todos los objetos. Alguien que se lleve todas las pertenencias porque si no, la empresa para la que trabajas te resta plata por perder material adentro de la casa.
1: ¿Encima que te moriste?
0: Claro.
1: ¿O a los otros?
0: Ah, no, a tus amigos que quedaron vivos.
1: ¿Quién se lo va a cobrar a Montoto? ¿Quién se lo va a...? A tus amigos, claro. Estás jugando en equipo. Ah, bueno, es un trabajo, pero re insalubre.
0: Sí. No, aparte ese
1: perdés
0: equipo...
1: vida, plata, todo, nada de ganancia. Pagarán muy bien, calculo.
0: Y yo creo que sí, porque si no... Es entrar a la casa, poner distintos tipos de estos objetos
1: sí.
0: e identificar al fantasma, que a medida que vayamos consiguiendo estas pruebas, van a ir descartando qué tipo de entidades pueden ser.
1: Y salir vivo, que no es poco.
0: Tal cual.
1: ¿No? O pasar a ser otro.
0: O que vuelva la mayor parte del equipo.
1: Claro.
0: Yo si pierden a uno.
1: Si no hay que volver, pero peor que hay que volver. Peor, como una entidad peor si te matan ahí.
0: Y sí.
1: Con más enojado.
0: Para colmo, el sistema de chat que tiene el juego sí. es por proximidad. Es decir, ajá. en vez de comunicarte por fuera, como una plataforma con Discord, digamos, el juego tiene integrado como una plataforma para charlar adentro. Entonces, al igual que en la vida real, cuando vos te alejas de la persona, lo escuchás más lejos.
1: Claro.
0: Y después tiene un handy donde vos podés ir hablando con el que está dentro de la casa sin la necesidad de que lo llames por teléfono, ponele.
1: Claro. Entra uno...
2: ¡Tecnología!
1: Sí, a este entro yo, deciden el cel del grupo. Y los demás están atentos ahí a ver.
0: Claro,
1: qué
0: mirando
1: pasa.
0: La cámara.
1: No lo pueden ayudar.
0: No.
1: Sí. Nada, no lo pueden ayudar. No ven.
0: No pueden entrar de a varios. Es decir, pueden. Hay distintas tácticas de juego.
1: Si
0: o
1: vamos,
0: entran todos
1: si
0: juntos.
1: Si vamos varios, puede ser.
0: Claro.
1: Sí, vamos todos juntos.
0: Lo que sí.
1: Vamos todos juntos.
0: Si el fantasma ataca, es probable
1: no
0: que ataque a uno.
1: Ah.
0: Y no a todos.
1: Ah. No.
0: A menos
1: no.
0: que ataque varias eso veces, genial. Así hasta que se lleve a todos. Pero la idea sí, sería sí. retirarse antes de que eso suceda.
1: Bueno, ¿esto tiene una edad, digamos,
0: no.
1: mínima?
0: Porque no,
1: los no. niños, yo ni loca, ¿sabes qué? Ya no duermen bien, ya se asustan porque están en, tienen su edad de miedos, imagínate con esto. No,
0: no pero
1: más.
0: Piense que este juego es más de suspenso, no es tanto lo que ocurre. Tal vez lo más okay. terrorífico que puede pasar es la aparición de alguno de estos, si es que son de los que tienen que aparecer.
1: Bueno, no sé. ¿Vos lo jugaste?
0: Sí, es ¿y? Un juegazo.
1: Ah,
0: es muy entretenido.
1: Bueno, es un buen juego, ok.
0: Porque es más de recopilar pistas. Porque
1: la
0: propia casa o la propia locación te empieza a dar información. O incluso leyendo el trabajo, cuando lo aceptás, te da bastante data
1: claro.
0: que te ayuda a guiarte. Igual podés ponerle distintos tipos de dificultad. Casi siempre el fácil va a ser que no te ataquen tanto, que te den más pistas.
1: Claro.
0: Porque eso también, para conseguir más plata, además de pegarle a cuál es el fantasma que toca en esa partida... te dan algunas tres misiones que tenés que cumplir para tener un bonus.
1: Ah, okay.
0: Casi siempre las tres misiones suelen ser sacarle foto a una aparición del fantasma, sacarle foto a cualquier okay. interacción que haya tenido el fantasma con vos, como que escribió en un diario,
1: sí.
0: que tocó una puerta, lo que sea sirve.
1: Bien, y te va sumando. Bueno, está bien.
0: Y está bueno porque aparte la empresa para Halloween ahora ya puso el juego en 30% de descuento. Así que para aquellos que lo quieran probar, está en Steam.
1: Y escúchame, tiene varios, porque la cosa es que no se vuelva repetitivo. O te puede volver a tocar exactamente lo mismo, ¿viste? ¿Entendés lo que
0: sí,
1: digo?
0: Sí, sí, sí. No, son 27 tipos de fantasmas y más de 10 locaciones. Así que uno puede ir jugando a cambiar la partida.
1: Ah, ok.
0: Porque son distintos trabajos y todo se va modificando para que no se vuelvan a repetir.
1: Claro, porque si no ya más o menos sabés cuando viene
0: claro.
1: el fulano, papá, este, es así.
0: No, y aparte tenés que identificar en qué habitación está el fantasma porque a veces esto, locaciones como el asilo son muy grandes.
1: No, ya me dio miedo el asilo.
0: Entonces
1: no.
0: vas...
1: Yo a los asilos no voy.
0: No. Y es que hay lugares que están como un poco más cargados. De energía negativa.
1: Fantasmagórica. Claro. Sí, sí.
0: Hasta entonces vos tenés que ir con un termómetro midiendo la temperatura del ambiente, bien como para meterte en las películas de cazafantasmas.
1: Sí. No.
0: Ahí
1: no,
0: está,
1: no,
0: mira.
1: No, un espanto. Un espanto, no. Nada peor que esas de hospital donde había gente que ya no tenía que estar.
0: ¡Ay, no! Bueno, había un juego muy popular en su momento, que tal vez en algún momento lo traiga, que se llamaba El Outlast,
1: ajá.
0: que era de un periodista que se metía a cubrir hechos que ocurrían en un asilo, barra geriátrico, era
1: sí,
0: un todo.
1: Sí.
0: Y me acuerdo que pasaba de todo, era terrible.
1: Pobre.
0: En su momento
1: el
0: fue
1: José
0: muy popular.
1: De ser de la vida.
0: Claro.
1: De los juegos. Ay, bueno. Bueno, esta música acompaña esta música, uno tiene menos miedo.
0: Sí,
1: porque aparte... es un poco más linda, más entretenida, más, te da como una vibra de que la cosa termina bien.
0: Claro, no, aparte los fantasmas de los cazafantasmas eran como un poquito más tiernos.
1: Sí, ojalá que nos toquen esos en el juego.
0: Y bueno, estos son medio perturbadores.
1: Sí. Bueno. El que
0: Para aquellos que quieran jugar a la propuesta de Halloween, bueno, es de buscar fantasmas, buscar pistas. Sí. Y atraparlos, como los Pokémones.
1: Perfecto, muy bien.
0: Así que ya saben, lo pueden encontrar en Steam, que es la plataforma oficial. Ahí sí. Te puedes crear la cuenta de forma gratuita. Sí. Ahora está con descuento. Y si no, para aquellos que tengan Xbox, PlayStation o Nintendo Switch, también está disponible el juego.
1: Ah, mira, está en la Play. Bueno, muy bien.
0: Así que si les parece, para cerrar este bloque fantasmagórico, vamos a escuchar a Ray J. Parker con Ghostbusters. ¿Vamos?

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temperatura de 17 grados 8 décimas, humedad 86%. El cielo permanece cubierto en la ciudad de Buenos Aires. Vamos a ver cómo sigue el tránsito en la ciudad y nos vamos a la autopista Richeri, donde ya hay marcha lenta a la altura del Mercado Central, que se extiende hasta llegar a la autopista de Lepiane, como la autopista Acceso Este desde el Camino del Buen Aire. También en General Paz hay demoras a la altura de Mataderos, sentido al Río de la Plata, hasta aproximadamente el barrio de Villa Devoto, al igual que en Panamericana, desde la altura de 197 hasta el ingreso con General Paz. Si hablamos de los servicios, tanto trenes como subtes y premetros funcionan con normalidad. Y como siempre, la información fue suministrada por la Policía Federal Argentina, Ministerio de Seguridad Nacional.

0: seguimos en Mañana Federal y hablamos de espectáculos, Pau.
1: Sí, hablamos un poquito de espectáculos, más allá de lo que fue la despedida de Lionel Messi, que ya comentamos. Vamos a comentar ahora otras cosas. En primer lugar, dar una buena noticia, porque bueno, lo que llega es escueto y es poco, pero quizás pasó medio inadvertido porque justamente ocurrió el mismo día que pasó lo de Messi, pero a quien le dieron el alta fue a Mirtha Legrand.
0: Ay, menos mal, ¿sí? Pobre mujer.
1: Después de 3 semanas internada en el sanatorio Mater Dei.
2: Yo no.
1: No, vos no, Mirtha. Por una afección respiratoria, sí, que la había tenido bastante mal, la había tenido en terapia intensiva, rápidamente habían encontrado la bacteria, le habían podido dar los antibióticos, pero luego igual ya quedó internada en una sala común, porque bueno, una persona de cualquier edad, pero imagínense, una persona de 99 años, todo lo que es la rehabilitación kinesiológica, porque muchas veces las enfermedades respiratorias lo requieren, pero además cada una persona mayor, cada día que no se mueve, sí, es una complicación, ¿no? El día, entonces, bueno, cuando uno está internado, que está en una cama, no tiene movimiento, bueno, para una persona mayor es muy importante recuperar de alguna manera esa movilidad. Así que, bueno, finalmente ayer recibió la alta médica, se retiró del sanatorio con su familia, sigue, por supuesto, con la recuperación en su domicilio, por supuesto, con kinesiólogos y demás. No sabemos si va a poder volver a sus actividades, si volverá, si no volverá, si lo hará pronto, si no lo hará pronto, no importa.
0: Bueno, que ya haya vuelto a su casa.
1: Exactamente.
0: Es muchísimo.
1: Eso ya es un montón. Esperemos que siga estando muy bien en su casa, que ya esté totalmente recuperada. Recordemos que la última vez que le dieron el alta volvió, sí, a ser internada, pero bueno, muchas veces pasa que cuando una persona mayor, una persona cualquiera, está internada y después le dan el alta, se llevó algún bichito propio de ese,
0: claro,
1: hospital o sanatorio, y bueno, requiere una nueva internación. Evolucionó favorablemente, vamos a ver, viste, son muy cautos en la familia siempre para decir, va, esto es minuto a minuto, día a día, dijo Juana en el programa en el último sábado que la estuvo reemplazando, que calculamos era por algunos más. Entendemos que también tiene algunos días de mejor ánimo que otros, lo dijo ella misma, pero siempre pendiente de lo que pasa en el programa y de lo que pasa con ella y de lo que pasa en el mundo, ¿no?
0: Ay, sí,
1: nunca,
0: seguro.
1: Mirtha se va a desconectar mientras su salud lo permita y su mente también. Bueno, ella siempre va a estar porque es una mujer que tiene esa forma de vivir,
0: sí,
1: y no que la va a cambiar mientras continúe así, lúcida y con salud. Así que bueno, esperemos que realmente esta sea la última, ¿no? La verdadera.
0: Sí, que ella pueda estar
1: alta,
0: tranquila en su casa.
1: Que ella pueda estar en su casa, que se tome el tiempo que se tenga que tomar, igual por más que
0: se reúna con sus amigas para tomar el té, como comenta siempre.
1: Exactamente. La iban a visitar y todo al sanatorio, pero bueno, que se lo tome con calma, Mirtha. Se lo tome con calma. Igual la familia no la va a dejar hacer cualquier cosa.
0: No, pero dice, bueno, yo creo que es más
1: uno siempre
0: de ella de decir, bueno, sí, quiero volver a la tele.
1: Sí. El enfermo un poco siempre es rebelde.
0: Sí,
1: en cualquier edad
0: siempre
1: uno se pone que yo quiero y en la familia tiene que decir, no, mamá, no, quien sea, quédate ahí. Bueno.
0: Sí, más ella que justamente se mantiene lúcida de seguir haciendo los programas.
1: Por supuesto. Así que, bueno, imagínense un regreso de Mirtha, otra que la ovación total.
0: Sí, totalmente.
1: Así que, bueno, ahí está. Estamos dando esta buena noticia, ¿no? De que volvió a su casa. Esperemos
0: bien,
1: que
0: bien
1: siga ahí su recuperación y que todo vaya de bien en mejor, ¿no? De mal en peor, de
0: tal
1: bien
0: cual
1: en mejor. Bueno, eso por el lado de la salud de Mirtha. Después tenemos dos novedades. La primera es que se confirmó que va a haber una nueva entrega de esta saga criminal que se estrenó en 2015, Sicario. Sicario, para los que no lo recuerden, quizás es una producción que estaba protagonizada por Benicio del Toro, Josh Brolin y Emily Blunt.
0: Sí.
1: Eran este trío que encabezó esta película original, estrenada en 2015. Y desde entonces no habían podido volver a coincidir en la pantalla. Hubo otro estreno se llamó la segunda, digamos, película, se llamó Sicario Soldado, que se estrenó en 2018, pero lo tuvo a Benicio del Toro y a Josh Brolin, pero no la tuvo a ella, a Emily Blunt, que no había podido participar. Ella hace de un agente del FBI, que funcionaba un poco como puerta de entrada a lo que era el universo de toda la primera película. Bueno, no coincidió para estar en la segunda, es lo que pasa con estas con estas películas donde está muy marcado quiénes son los actores o quiénes son los grupos en este caso, ¿no? Y bueno, después es medio difícil virar para otra gente, ¿no?
0: Sí, que son personajes principales, sí. Que no puedes decir, bueno, se fue, desapareció, ¿qué pasó?
1: Exactamente. Bueno, la tercera película va a permitir recuperar un poco la dinámica entre estos tres personajes que de alguna manera habían quedado un poco enfrentados en la ficción porque tenían sus distintas maneras de ver la ley, ¿no? Y entender, digamos, los límites entre la ley, la violencia y demás. Bueno, también va a tener la participación de, otros actores que no viene al caso nombrar porque no son tan conocidos. Sí, la dirección va a estar en manos de Padraig McKinley, que es quien dirigió películas en las que trabajaron como The Weight, que trabajó Ethan Hank, Russell Crowe, así que es un gran director. ¿De qué iba esto? Era de un agente de la FBI, que era Emily Blunt, que era incorporada a un operativo especial, estamos hablando de la primera, contra los carteles de la droga de la frontera entre Estados Unidos y México. Uno de los tópicos más conocidos de este tipo de películas. Y allí conocía a un personaje interpretado por Brolin y a otro interpretado por Benicio del Toro que tenían distintos objetivos que se iban revelando a medida que avanzaba la historia, ¿no? No estaban como bien delimitados desde el principio. Después llegó Sicario Soldado, 3 años después, otra vez escrita por el mismo autor. Y como les dije, mantuvo a los dos actores, pero la mantuvo a ella. Así que bueno, esto ya está anunciado. No sabemos, a ver, la idea es que se empiece a filmar el año que viene, en 2027. Así que quizás para 2028, no sé, a lo mejor se termina antes y para fines del 27 la tenemos. Pero bueno, para los que siguen esta saga, va a tener su tercera parte con los personajes originales. Y los actores originales. Así que bueno, bien. ¿Qué pasa con Batman? The Batman 2. Bueno, ¿viste esas cosas que ya vienen mal?
0: Sí, pero barajadas. ¿Por qué? Es no que sé. El mundo de los superhéroes Batman.
1: Sí,
0: está cayendo un poco en desuso.
1: Pero mal barajada. Resulta que esta sería la segunda película del Batman.
0: De Robert Pattinson.
1: Ya había habido una espera grande y ahora esto se va a alargar más, gente. ¿Por qué? Porque hubo muchos años para el desarrollo de esta película, varios cambios en la fecha de estreno. Había arrancado el rodaje, arrancaron ahí. Desde junio, del mes de junio, habían empezado en Londres a filmar esta película. Pero ¿qué pasa? El director, en este momento, se llama Matt Reeves, está atravesando un problema personal, un asunto familiar, que obviamente no trascendió, que lo llevaron a alejarse momentáneamente de la producción. Esto lo comunica directamente DC Studios, ¿no? Se pausó temporalmente mientras se ocupa de este asunto familiar y luego va a retomar. Me imagino lo que significa parar una cosa así, ¿no? Porque hay que coincidir, tienen que coincidir actores, más, lugar, locación. Lo
0: que son entregas de DC que llevan tanta postproducción.
1: Sí. Más lo que es el rodaje en sí mismo, ¿no? Porque por ahora no hay una fecha concreta para reanudar la filmación. Sí se puntualizó en que este freno es de carácter temporal, que no es algo que va a quedar así sin hacerse, pero que todavía no se sabe cuándo va a continuar. Bueno, The Batman había llegado en marzo de 2022, había sido un éxito, $770 millones había recaudado en todo el mundo y, bueno, ahí rápidamente cuando vio los números, la Warner dijo, esto tiene que continuar. Es un Batman más poco más oscuro, ¿no? Sí. Medio más atormentado.
0: Sí, sí, a Batman. Diferencia del primero, que era igual al de los cómics, que era un poco más cómico, justamente.
1: Era un poco más cómico, más tranca. Bueno, este tiene como otra, un aura.
0: Sí, sí, un trasfondo un poco más trágico. Sí,
1: un trasfondo más trágico. Bueno, fijó, como dije, había fijado su estreno para febrero de 2028, casi 6 años, igual falta, ¿eh? Para casi 6 años después de la primera película, pero pasaron cosas y capaz que esto se tiene que... no sé ya cuándo llegará esto.
0: 10 años después.
1: Sí, sí, 10 años después. Pasaron 84.
0: Claro, y Robert Pattinson va a ir con andador.
1: Exactamente. Bueno, recordemos que hubo que frenar gente. Scarlett Johansson participaba, por ejemplo, de esta entrega. Mira. Y el pingüino estaba interpretado por Colin Farrell. O sea, toda gente como que decirle, bueno, miren, esperen, vayan a hacer otra cosa, porque esto acá se frenó y no sé. cosas que pasan. Viene medio rari. Esperemos que siga todo bien y que puedan terminar con la filmación de The Batman 2.
0: Y más con tantos actores de renombre.
1: Sí, por eso
0: pienso
1: digo.
0: Encima en Scarlett Johansson, que también participó en las entregas de Marvel como La Viuda Negra.
1: Sí,
0: es
1: también.
0: Decir, está metida en el mundo de los superhéroes, que como veníamos diciendo, medio cayó en desuso. Porque toda la saga de Marvel...

0: aparte el hecho de que por más que no se vean los actores, porque están con máscara, con sí. lo que fuera, sean buenos actores en este tipo y sean actores recontra reconocidos, yo creo que es lo que suma, ¿no?
1: Porque sí, si totalmente.
0: No. O fíjate que todos, Batman, Spider-Man, tienen actores de primera
1: y sí.
0: para interpretarlos, pero desde siempre. Así que bueno, calculo que, si Dios quiere, estos, no sé, se retomará en breve y esto llegará a buen puerto. Esperemos.
1: Sí,
0: esperemos.
1: Yo creo que sí. Aparte, de vuelta, sí. Tal vez uno piensa eso, que están cayendo en desuso, pero la gente va a ver sí, las películas sí, de superhéroes sí, por porque supuesto, sí. en líneas generales no necesitan tanto análisis.
0: No. Y si la anterior estuvo bien, esta si no la pifian y siguen con la misma sintonía, también mandaré.
1: Yo me anoto, bueno, para cuando salga
0: lo mejor para el director,
1: de acá a 30 años.
0: Que solucione los problemas y vuelvan a rodar lo más rápido posible.
1: Muy bien, gracias, Pau.
0: Por favor.
1: Vamos a escuchar algo de música y enseguida volvemos.

0: De las 10 de la mañana. Seguimos en Mañana Federal. Recordarles cómo va a estar el clima para el resto de la jornada. Por lo que estoy viendo, el cielo está cubierto únicamente. Todavía no empezó a llover. Igualmente, como bien decía Dai, bien temprano a la mañana, llévense el paraguas, llévense un piloto porque va a estar fuerte la lluvia. Y como decíamos también, intenten evitar salir a la calle. Obviamente, si es algo necesario, algo impostergable, bueno.
1: Bueno, apúrese ahora.
0: Tal cual, ahora que todavía no se largó. Pero si no, a dejarlo para mañana, porque la realidad es que, según el Servicio Meteorológico Nacional, hay alerta naranja, así que se esperan tormentas fuertes durante toda la jornada.
1: ¡No! Bueno.
0: En cuanto a la temperatura, no va a estar muy fresco. Piensen que actualmente estamos en 18 grados. Sí. Así que, como mucho, vamos a alcanzar los 20 grados.
2: 18 pesos.
1: Muy bien.
0: Así que esa va a ser la temperatura para hoy. Después, para mañana jueves, pasado viernes, bueno, ya la temperatura va a cambiar un poquito, aunque sea sin la lluvia, pero vamos a mantener esta máxima de 18 grados,
1: igual 18 está fresco, pesos. O sea, son 18, pero está preescolar y el tema.
0: Sí, sí, porque hay mucho viento.
1: Bueno.
0: Y después el viernes también máxima de 17 grados.
1: Bueno.
0: Así que esa es la temperatura para la jornada de hoy. Muchas gracias a todos los oyentes que se estuvieron comunicando a través del 11-3700-1121. Aquellos que estuvieron mandando mensaje. Y ahora que estamos con la ronda de agradecimiento, nos faltaba la ronda de saludos.
1: A ver.
0: Así que saludamos a los quecos.
3: ¡Panqueque!
0: A Emma. Al señor Luisito Rey. A Barto. A Germán.
2: 18 pesos.
0: A Mami Jack. Que nos mandó mensajito. A vos, Pau.
1: Gracias.
0: A mí. ¿Y a quien sigue de vacaciones?
4: ¡Riquito una!
1: ¡Ya vuelve, ya vuelve!
0: Sí, sí. Bueno. Si todo sale bien, la semana que viene ya está con nosotros.
1: ¿Qué no va a salir bien?
0: Bueno.
1: Camila, después decís lo que... ¡Ay, Dios!
0: Hay que intencionar de forma positiva.
1: Claro, sí, quisiste ser buena. Bueno, está bien, obviamente. Todo está dicho desde el cariño. Bueno,
0: tal cual.
1: Muy bien.
0: Así que, habiendo saludado a todos, nos despedimos de este Mañana Federal escuchando al rey del pop, Michael Jackson. Chau, chau, nos reencontramos mañana.

0: todo el país, temperatura de 17 grados 8 décimas, humedad 86%. El cielo permanece nublado en la ciudad de Buenos Aires. Repasamos el estado del tránsito y de los servicios, y en la autopista Richeri hay marcha lenta a la altura del Mercado Central que se extiende hasta llegar a la autopista de Lepiane, como en la autopista Acceso Este desde el Camino del Buen Aire. También en General Paz hay demoras a la altura de Matadero, sentido al Río de la Plata, hasta aproximadamente el barrio de Villa Devoto, al igual que en Panamericana desde la altura 197 hasta el ingreso con General Paz. Por otro lado, en la avenida Fernández de la Cruz y Lanza hay un corte total sentido a del Barco Centenera por un siniestro vial. Y si hablamos de los servicios, tanto trenes como subtes y premetros funcionan con normalidad. Nacionales, Congreso, un plenario de las comisiones de legislación penal y de agricultura de la Cámara de Diputados dio dictamen de mayoría al proyecto de ley que busca incorporar al Código Penal herramientas específicas para combatir el vandalismo rural. Ya aprobado, el proyecto quedó en condiciones para continuar su recorrido parlamentario. Internacionales, Francia, las protestas estudiantiles reunieron a más de 200.000 personas y elevaron la presión sobre el gobierno de Emmanuel Macron. El primer ministro francés se pronunciará en un discurso público para responder a la crisis, mientras algunas organizaciones de estudiantes buscan prolongar las manifestaciones hasta el 17 de octubre. Deporte, fútbol, con un gol ante Benín, Messi le dijo adiós a la selección argentina y cerró su ciclo irrepetible de 21 años en la cima del fútbol mundial. El astro rosarino se puso por última vez la camiseta número 10 del albiceleste en una noche inolvidable en el Monumental. Y el tiempo para lo que resta de la jornada: se espera una tarde y una noche con tormentas fuertes y una máxima de 20 grados.
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Las 10 de la mañana, 32 minutos, temperatura de 17 grados 8 décimas, humedad 90%. El cielo está cubierto con llovizna en la ciudad de Buenos Aires. Vamos a ver cómo sigue el tránsito en la ciudad y nos vamos a la autopista Richeri, donde ya hay marcha lenta a la altura del Mercado Central, que se extiende hasta llegar a la autopista de Lepiane, como en autopista acceso este desde el Camino del Buen Aire. También en General Paz hay demoras a la altura de Mataderos, sentido al Río de la Plata, hasta aproximadamente el barrio de Villa Devoto, al igual que en Panamericana, desde la altura de 197 hasta el ingreso con General Paz. Por otro lado, en la avenida Fernández de la Cruz y Lanza hay un corte total sentido a Del Barco Centenera por un siniestro vial. Y si hablamos de los servicios, tanto trenes como subtes y premetro funcionan con normalidad. Como siempre, la información fue suministrada por la Policía Federal Argentina, Ministerio de Seguridad Nacional.

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0: encuentra nublado con llovizna. Hablamos del tránsito, hay demoras en General Paz, sentido al Río de la Plata desde Lugano hasta Liniers y a la altura de Núñez, y sentido al Riachuelo, General Paz con demoras a la altura de Ciudadela. También cargada Lugones a la altura de Núñez, tenemos demoras en la autopista 25 de Mayo, sentido a Capital a la altura de Flores. También marcha lenta en la autopista Perito Moreno, sentido a Capital a la altura de Parque Avellaneda. Demoras en la autopista Panamericana, sentido a Capital en casi toda su traza, y también marcha lenta en Delepiane en ambos sentidos de circulación en casi toda su traza. Y hay demoras en Richeri, sentido a Capital a la altura de Villa Celina. Mucha paciencia a la hora de circular. Por otro lado, tener en cuenta, tenemos un corte total en Avenida Fernández de la Cruz y Lanza. Este corte total es sentido a Del Barco Centenera por un incidente vial ocurrido en este punto. A tenerlo en cuenta para buscar alternativas. En cuanto a los servicios, trenes, el tren San Martín, las formaciones circulan con demoras. En el caso de los subtes línea E, las estaciones Urquiza y Entre Ríos permanecen cerradas por obras, al igual que la estación Medrano de la línea B y estación Lavalle de la línea C. El resto de los trenes, subtes y el premetro a horario. Noticias del ámbito nacional, Congreso, un plenario de las comisiones de legislación penal y de agricultura de la Cámara de Diputados dio dictamen de mayoría al proyecto de ley que busca incorporar al Código Penal herramientas específicas para combatir el vandalismo rural. Ya aprobado, el proyecto quedó en condiciones de continuar su recorrido parlamentario. Internacional, Francia, las protestas estudiantiles reunieron a más de 200.000 personas y elevaron la presión sobre el gobierno de Emmanuel Macron. El primer ministro francés pronunciará un discurso público para responder a la crisis, mientras algunas organizaciones de estudiantes buscan prolongar las manifestaciones hasta el 17 de octubre. Deportes, fútbol, con un gol a Benin, Messi le dijo adiós a la selección argentina y cerró un ciclo irrepetible de 21 años en la cima del fútbol mundial. El astro rosarino se puso por última vez la camiseta número 10 del albiceleste en una noche inolvidable en el Monumental. En cuanto al tiempo, para lo que resta de la jornada se espera una temperatura máxima de 20 grados con probabilidad de tormentas fuertes por la tarde y tormentas por la noche. Para mañana, mínima de 14 grados, máxima de 18 con cielo nublado durante toda la jornada.
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0: miércoles para todos. Bienvenidos a Hora Libre. Estamos en el aire de Federal 99.5. Las próximas dos horas te hacemos compañía, ¿eh? Estamos hasta las 13, claro que sí. 11-3700-1121 en nuestro WhatsApp para que te sumes, nos dejes tu mensaje, nos escribas. Te leemos al aire, ¿eh? Dale, compromiso asumido. Así que 11-3700-1121. Y además nos escuchas y nos ves en www.fmfederal.com y en arroba FMFederal995. También puedes ver todo nuestro contenido ahí a través de las redes sociales. Y hoy te acompaña este equipo, mira, de lujo, ¿eh? La señora Daniela Plois.
1: Hola, hola, ¿cómo va? Buen miércoles para todos. ¿Cómo andan?
0: Muy bien.
1: Ahí está.
0: Muy bien, acá cortando semana. Uh-huh. Después de la despedida de Messi, hoy seguramente vamos a estar hablando de eso con Fer el Chino Grisolía. Pero además, hablando un poquito del tiempo, que es el tema, está en boca de todos, ¿viste? Como que estamos todos como un poco afectados con esta situación de la lluvia, algo que no vemos una luz al final del túnel. De repente hoy a la mañana decían ahí los chicos desde el control, es Londres esto, London.
1: ¿No? ¿Vos crees que llueve malas noticias? Ya tan temprano, un miércoles.
0: Digo, no puedo día más el 7 piloto.
1: De octubre.
0: No, y además algo de lo que nos hemos percatado. Sí. Bueno, el Chino un poco vino disruptivo, pero él es de los colores. Uh-huh. Pero de repente hicimos así y todos estábamos de negro.
1: Todos de negro, sí.
0: Hay una cosa en el ánimo, sí. Me parece también.
1: Es por el clima, la despedida de Messi, se juntaron muchas cosas. El ánimo está por el piso, uno hace lo que.
0: Tremendo.
1: Dramática. Bueno, hoy, chicos, paciencia, porque se espera lluvias todo el día, lluvias fuertes por la tarde, tormentas. Por la noche, la máxima va a ser de 20 grados, sabemos que igual cuando llueve a veces hay mucha humedad, hay un poco de vientito, así que tampoco salgan desabrigados. Para mañana, por la madrugada, tomorrow, van a seguir las lluvias aisladas, pero para lo que resta de la jornada se espera el cielo nublado, sin lluvias por lo menos por ahora, con una mínima de 14, máxima de 18. Okay. El viernes va a ser el día más frío, entre comillas, mínima de 13 grados, máxima de 17, cielo nublado también. Y el sábado, otra vez lluvias por la madrugada y la mañana. Después el cielo va a estar nublado. Una mínima de 12 y una máxima de 18.
0: Muchas gracias.
1: Así que, bueno, ya está. Después la gente me va a decir, no, porque la chica del clima, no me van a querer. Fue culpa de Paula, yo no les iba a contar nada.
0: No, tenemos que informar.
1: Yo me resistí todo lo que pude.
0: Tenemos que informar a la gente. Uno tiene que ser honesto, no maten al mensajero, dice el
1: ahí
0: dicho,
1: está.
0: ¿No? Por favor, acá la señora Blois solamente está poniendo en palabras lo que publica el Servicio Meteorológico Nacional.
1: Así es. Aparte, yo por lo menos una de las cosas que hago siempre antes de salir de mi casa es mirar el clima. Así
0: está muy bien, importantísimo. Sí. Hay que tenerlo en cuenta. Le damos la bienvenida a Fernando el Chino Grisolía.
2: ¿Qué tal? Buenos días.
0: ¿Cómo estás, Chino? ¿Qué
2: hace, Chino? Muy bien, muy bien.
0: ¿Cómo estuvo ayer la fecha con la despedida de Messi? Un anticipo, así, en un ratito vamos a estar hablando de eso. Sí.
2: Después estaba algunas cositas ahí, pero bueno.
0: Bien, vamos a estar charlando algunas porque cositas. Creo que todos lo hemos visto, ¿viste? Una porque ya en esto te podemos participar más, Chinito. Porque estamos todos ahí con el corazón puesto ayer en la despedida.
2: Sí, que, sí, obviamente.
0: ¡Te amo!
2: Pero bueno, algunas cositas, ¿no? Que
0: no te gustaron, Chino, algunas cosas.
2: No, pero no importa, la vamos a dejar de lado. Yo vi algunas cosas medio forzadas, como medio ahí.
0: Ah, tremendo.
1: Terrible.
2: Bueno, mucha gente lo dijo,
0: me pareció.
2: Pero de todas maneras, obviamente vi el partido.
0: Sí.
2: Pero yo sostengo lo mismo. Para mí, la despedida de Messi fue en la final del Mundial. Esto de ayer fue más con la gente, ahí un poquito.
0: Bueno,
2: un partido irrelevante.
0: Digo, vamos a estar hablando, me interesa esto. Uh-huh. Vamos a desarrollar el tema en un ratito, porque además creo que es uno de los grandes temas del día.
1: Sí,
0: hay un par. La despedida de Messi. Y le damos la bienvenida también a ella, la señora Cori Cultrera.
3: Buenas, ¿cómo va?
0: Gracias, Conet.
3: ¿Bien ustedes?
0: Bien, hoy tenemos análisis de camisetas.
3: Sí.
0: Vamos, que ayer no entró, porque la tuvimos a la doc. Y no pudimos hacer el análisis. Hoy tenemos análisis de camisetas espectacular. Lo tenemos el señor Matías Cimino también. Mojojojojojo. Me gustó el apodo de Mojojo. Le queda muy bien. Che, Le queda muy bien. Nosotras seríamos, según la doc, nos dijo ayer que somos las chicas superpoderosas.
3: Sí.
0: Y si nosotras somos las chicas superpoderosas, el señor Matías Cimino no le queda otra que ser el señor Mojojojo.
3: Sí. Está difícil en quién es quién.
0: Ah, en nosotras.
3: Entre nosotras,
0: no, en realidad ya dijimos bellota.
1: Sí, creo, pero que vos me ves a mí como burbuja o como...
0: No.
1: Está difícil.
0: Claro. Bueno, tenemos a nuestra bellota.
1: Ahí está.
0: Y las otras iremos rotando de acuerdo a los ánimos del día.
1: Hay un capítulo de burbuja que se convierte en mojojojo. Mojajoja.
0: Ahí está.
2: Mira. Un límite, pido. Uno.
1: ¿Por qué?
2: ¿De qué están hablando?
1: ¿Cómo? Para, esta envidia chino, porque vos no sos una...
2: Un límite, uno solo.
1: ¿El chino qué pasa?
0: No,
1: chino.
0: Otras personas que sabía.
1: El profesor Utonio.
0: No sé, no lo veo.
2: ¿Hay piñas en se pegan algo o no?
1: ¿En qué? ¿Las chicas superpoderosas? ¿Lo viste? ¿Lo ves las chicas superpoderosas?
2: Sí, que tienen los ojos gigantes.
1: Claro, que tienen los ojos gigantes. Ellas se dedican a salvar a la ciudad de Saltadilla.
2: Ah, mira.
1: ¿No? Que es donde viven y hay, bueno, villanos, monstruos y generalmente la cabeza de todo es Mojojojo.
2: Claro.
1: Mojojojo, que es nuestro operador, Matías Simino.
2: Tremendo.
1: Y ayer la doc, Sandra Zapata, nos dijo que nosotras éramos sus chicas superpoderosas.
2: Está bien, bueno.
1: ¿Mm? Así que no definimos roles. ¿Entendés?
2: No, claro,
1: hay que mirarlas
2: tres.
1: Un poco más como para ver cómo ubicamos a las otras dos. A Bellota la tenemos, que es Connie, que es como la que está ahí como firme, poniendo los puntos.
2: Claro.
1: ¿Entendés? Entonces.
2: Bueno, nada, piedra, papel o tijera.
1: No, yo creo que tenemos que analizarlo. Tenemos que mirar 2, 3, 4 capítulos. Acá el compromiso es total.
0: Sí,
1: y,
0: por supuesto.
1: En base a eso, definir. Bueno, chino. Y también te vamos a buscar un personaje a vos. Sí. Porque.
2: Mañana mira un capítulo.
1: No.
0: Ponele voluntad, chino, por favor.
1: El profesor no lo veo.
0: Hay que buscar un personaje que para
1: entusiasmado
0: vos.
1: Con esto. Entonces ya el profesor
2: no sé lo
1: te diría
2: hablando.
1: Que no es. Pero bueno, vamos a. Algo le vamos a buscar al chino también.
0: Hay
1: vamos
0: muchos personajes, algunos que eran tipo más como rebeldes.
1: ¿La banda Gangrena era de las chicas superpoderosas? ¿O era de otro de los de?
0: Creo que sí, ¿eh?
3: No tengo ni idea.
2: Uh-huh. No, jamás lo vi.
4: Ay, ¿no? Ni te la sabes.
2: Jamás lo vi.
1: Creo que sí, ¿no? Ahí está, la banda Gangrena, tremendo. Recuerdo que me vino una cosa de loca. Bueno, 11-37-00-11-21, sumate. Hoy tenemos un programa hermoso, súper completo, porque, mirá, tenemos deportes con Fer el Chino Grisolía. Tenemos también segmento musical con la señora Daniela Ploise. Tenemos la perlita deportiva con Connie. Ya anticipamos que era sobre análisis de camisetas. Y además hoy les traje ahí un temita que me parece que les va a gustar.
0: Okay.
1: Que tiene que ver con... ¿Se acuerdan que una vez... hicimos un segmento y en donde nos pusimos a inventar palabras que uniéndolas podíamos darle el nombre a algo nuevo?
0: Sí.
1: Bueno, hoy les voy a traer el nombre de cosas que ustedes no sabían que tenía nombre.
0: Okay.
1: ¿Viste cuando empezamos a decir, no, viste la cosita del cosito? Tiene un nombre, ¿entendés?
2: Cosito de la pizza tiene un nombre.
1: Bueno, el cosito de la pizza para mí es el cosito. Puede ser que tenga un nombre, puede ser, lo podemos investigar. Pero bueno, son cosas que no sabés que tienen nombre.
0: Bueno, me gusta.
2: Está bien.
1: Sí, que uno empieza a describirlas como para poder llamarlas.
2: O por ahí las llamás por como le decía a tu abuela. ¿Viste?
1: O como uno puede.
2: Sí, sí.
1: Pero en realidad tiene un nombre específico, que si lo buscas en el diccionario, está. ¿Sí?
0: Bien, me
1: así
0: gusta.
1: Que vamos a estar hablando de eso hoy. Súmate con nosotros. Estamos hasta las 13, ¿eh? Arrancamos con buena música en este día lluvioso en la ciudad de Buenos Aires. En otros lados del país también, ¿eh? Mucha lluvia. Pero lo pasas acá en Federal 99.5 y escuchando Hora Libre. Bienvenidos.

0: acá en Federal 99.5. Hoy
1: sí
0: llueve en la ciudad de Buenos Aires. Decí que estamos en la ciudad, porque si estuviéramos en el campo, estaríamos oliendo el petricor de la lluvia.
2: ¿Cómo, cómo?
1: El petricor.
0: El petricor.
1: Ok.
0: Palabra que...
1: No, sí, decís. Todos sabemos lo que es el petricor.
3: Claro, la uso todos los días, la uso.
0: Bueno, esa es una de las palabras que tenemos hoy, ¿eh? Okay. Que viene, mirá, nos viene como anillo al dedo para el día que estamos transitando con lluvia. Pero recién les contaba, ¿viste? Que esto es si estuviéramos en el campo, porque claro, en la ciudad no vamos a oler el petricor de la lluvia. Y ahora les voy a contar por qué. Pero primero les voy a contar por qué elegí esta canción, mirá.
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0: Y ustedes dirán, ¿qué tiene que ver?
3: Yo esto me hace acordar a Pablo de Dios.
1: Tremendo, ¿qué tiene que ver? Igual es un temazo.
3: El único,
0: que
3: ¿no?
0: Lo más gracioso del caso es que cuando armé el segmento y puse el tema, tenía un argumento. Y después cuando lo volví a ver, dije, ¿por qué le
1: pasa a veces decir, ¿qué conexión hice para elegir esto?
0: Ay, estoy transpirando.
1: Sí, sí, pasa, pasa.
0: Pero llegué.
1: ¿Te acordás que fue? Si no, inventamos algo.
3: No, si no, el famoso porque sí.
0: No, no, tiene un porqué. Les puede gustar o no, pueden coincidir o no, me lo pueden bancar o me lo pueden derribar.
1: Acordate que estoy juiciosa, ¿eh?
0: Pero mi idea fue la siguiente: como hoy vamos a hablar de nombres de cosas, dije, ¿qué canción emblemática tenemos de nombres?
3: Está muy bien.
0: Y ahora no está.
3: La ¿sí? única de NEC.
0: Entonces, bueno, entonces que traemos esta. Hay otras tantas. De hecho, Dani ha hecho segmentos acerca de canciones con nombres propios. Pero bueno, yo dije, ¿qué tema tiene un nombre emblemático? Dije, Laura no está.
1: Esto es como cuando querés escuchar la canción de las estatuas. O sea, querés escuchar Laura no está.
0: Algo así.
1: Bueno. Te banco.
0: Che, acuérdense que está el tema de las tortas vigentes. ¿Estuvieron investigando las tortas o no?
3: Tremendo.
0: Tremendo. Dice el chino mientras se rasca la nariz, no hizo nada. ¿Mati hizo algo al respecto? Ok, tiene que hacer un viajecito. ¿La Conet?
1: No.
0: Ay, chico, está soltando la mano fuerte.
1: Pero porque no tengo, ya te dije, no hay foto de mi cumpleaños, no sé qué hacía.
0: No, y otro día me mostraste una foto de una torta. Que yo te dije, es muy Pinterest.
1: Pero viste la primera foto.
3: Son muy físicas.
0: No le importa, vos no sabés lo que son las mías, que son de los 90, ¿entendés?
3: No,
0: huelen a esta.
3: Yo no, sí, no, no, me acuerdo.
0: No sube nada.
3: ¿Acordás?
0: Sí,
3: yo me acuerdo.
0: Es una foto de las mías y te querés morir.
3: Pero no sé si encuentro foto. La típica canchita,
0: bueno,
3: chino, de fútbol con los tipitos.
0: Haceme
3: ahí.
0: La tarea, chino. Mandale un mensaje a Moni. Estoy segura que si te
1: 3-2-1
0: con 3-2-1 nos manda una foto. Ponétela. Si no, le mandamos nosotros un mensaje.
3: El tema es que hay que buscar la foto de... ¿Cómo es de papel? ¿Cómo se llama?
0: No, porque una foto a la foto.
3: No, hay que ver dónde están.
0: Bueno,
3: ¿a dónde están?
0: Habla con Moni. Manejame esto, bueno, chino. Bueno, volvemos al el petricor.
3: Sí, el petricor.
0: El petricor es ese olor característico de la lluvia, pero sobre la tierra.
1: Ah, ok.
0: ¿Viste que uno...
1: Ay, pero es más lindo decirlo olor a lluvia mojada. Ay, qué lindo olor a petricor.
0: Me parece muy fea la palabra.
1: Sí, sí. Bueno. Prefiero no saber cómo se llama.
0: El petricor es el olor característico que sentimos cuando llueve sobre tierra seca. Y especialmente después de un periodo de calor o sequía, donde, bueno, eso se va evaporando y larga como ese olorcito característico que decimos, ¡ay, qué rico olor a tierra mojada! Bueno, ¿viste eso? El petricor. Que generalmente acá en la ciudad no es tan frecuente porque no tenemos tanta tierra. Tenemos mucho asfalto, más poca tierra. Pero en las zonas más campestres, áreas rurales, podemos percibir este petricor. Tenemos otra palabra...
1: Ay, espero no sé si quiero seguir escuchando. Bueno, está bien, dale.
3: Lanza.
0: La palabra es, vamos a jugar a esto. Les voy a decir una palabra, ustedes me dicen qué piensan que es.
3: Claro.
0: La palabra es errete.
3: Errete.
0: Con H.
1: Errete.
0: ¿Es una puerta?
1: Yo pensé lo mismo.
0: Y, bueno, podría ser. No tiene que ver con una puerta.
3: Algo vinculado a la herrería.
0: Está asociada con algo que nos ponemos para vestirnos. Mirá qué loco, ¿no? Porque no pensamos que hay algo en lo que nos ponemos que se llama errete.
3: O cinturón.
0: Va por ahí porque, bueno, vos decís la hebilla, el cinturón, tiene que ver con una pieza puntual de algo que nos ponemos. Está bien, va encaminado el chino.
1: ¿Los cositos del jean? ¿Dónde va el cinturón?
3: Cositos del jean.
0: Y bueno, pero justamente lo que estamos trabajando, ¿no? El errete del jean. ¿Podría ser? No. Tiene que ver con algo que nos ponemos en los pies.
5: Ah, donde pasa el cordón.
0: Va ahí. Por ahí, va por ahí.
5: Ah, yo pensé que era eso.
0: Va llegando, va llegando. En ya realidad perdí. Es el extremo del cordón. ¿Viste que el extremo del cordón tiene una cosita dura?
3: Sí.
0: Donde vos justamente lo usás para pasarlo.
5: No tiene cara de rete.
3: Que a veces,
5: no tiene cara de rete.
3: Sí, bueno, es una que a veces no se rompe y cuando el agujero de la zapatilla es muy finito, tenés que ponerle cinta o algo. Sí, hagan el errete duro, viejo.
0: Hagan el errete.
3: Claro. No le pongan una cinta así nomás.
0: Denuncia pública, me encanta. Es esa pequeña pieza rígida que está en el extremo de un cordón, ¿sí? Como por ejemplo el cordón de una zapatilla. Y sirve para evitar que se deshilache y también para facilitar el pase por el ojal. Cuando ojal. Tenemos que acordonar.
3: Mañana me voy a comprar zapatilla y voy a decir, quiero una zapatilla con un errete duro.
0: Que no se me deshilache el errete.
3: Así le ven. Que el errete esté duro para que pueda...
5: Qué tremendo.
0: Tremendo, ¿eh?
3: Bueno, vamos aprendiendo.
5: No estoy de acuerdo.
0: No.
3: Bueno, no. Las cosas son así.
0: Bueno, chicos, yo soy... No mate
5: la mensajera. Sí, está bien. Está siendo tengo... difícil esta columna para mí. Siento como muchas emociones juntas.
0: Va la siguiente.
5: A ver.
0: La siguiente palabra, y también me la adivina en el contexto, ¿eh? Y es fosfenos. Fosfenos.
5: Okay. Sí. Las partículas del fósforo.
0: Me encanta la definición de Connie.
5: Las partículas del fósforo.
0: Partículas del fósforo.
5: ¿Tiene que ver con los fósforos?
0: No tiene que ver con los fósforos. Pero tiene que ver con la luz. Porque viste que, bueno, el fósforo da de fuego, el fuego es luz, ¿no? Uh-huh. El alambrecito de la lámpara, dice el señor Matías. Pero no. Fosfenos tiene que ver con un fenómeno que se da puntualmente en un momento determinado.
3: O se corta... ¿Cómo se llama?
0: Fosfenos.
5: Como el destello cuando se prende la luz.
0: Va queriendo.
3: Ahí.
0: Ahí Connie dijo destello y es un destello. Pero en este caso es el destello que se produce...
5: Con cuando, la estática.
0: No, cuando nos frotamos los ojos. ¿Viste cuando te frotás los ojos, sí. los cerrás y empezás a ver cositas de colores?
5: Ah, sí. Ok.
0: No, ¿vieron? Sí. Que empezás a ver, no sé cómo, iba a decir que me está pasando.
5: Fosfeno.
0: Eso son
5: para fosfenos.
3: Cuando te agarran a migraña. Cuando te agarran a migraña te aparecen. Entonces,
0: bueno,
3: es eso.
0: Esos son fosfenos. ¿Eh? Son mirá manchas, vos. Destellos o formas luminosas que podemos ver aunque no haya una fuente de luz externa. Es decir, cuando nos frotamos los ojos cerrados y aparecen pequeñas luces o figuras.
3: Mirá vos.
0: En mi caso son cuadrados me aparecen.
5: Bueno,
0: no, bueno chicos, cada uno le aparece algo distinto.
3: Cuando te agarran, la gente tiene... Que tiene migraña y le aparecen esas cosas.
0: Bueno. Dice acá Mati que lo vamos en vivo, mira, ahí está. Que
5: no, Mati, el maquillaje.
0: ¿Qué están viendo?
5: Yo Mati lo está veo con los ojos cerrados.
0: Medio circulares ahora.
5: Ahí está, sí. En vivo, prueba en vivo.
0: Creo que es por el aro de luz que lo estoy viendo circular.
5: Puede ser.
1: Igual entonces tener el lente de contacto, dejáselo así por
0: atrás. Bueno, para los fosfenos, sí.
5: Quiero repasar las palabras. Yo me las estoy anotando.
0: La quiero usar.
5: Y sí.
0: Primera palabra.
5: Sí. A ver.
0: Petricor.
5: Petricor. Pudiste yo mi memoria. Petricor.
3: Petricor, errete.
0: El errete.
3: El errete.
5: Errete.
0: Y los fosfenos.
5: Y los fosfenos.
0: ¿Mm? Bien, perfecto. ¿Me gustó? Viene bien el segmento. Tengo muchas. Te digo bueno. Que tenemos para una parte de dos. Así que bueno, es eso que vemos cuando cerramos los ojos y a lo mejor también nos frotamos los ojos. Vemos estas luces que son los fosfenos. ¿Sí?
5: Uh-huh.
0: Mira vos.
5: A ver. Te sorprendí ya misma.
0: Sí, esta no la recordaba. La voy a pasar, no me gusta.
5: Se sorprendió de su propio segundo.
3: Tremendo. En vivo.
5: Ay, qué tremendo.
0: Tremendo, tremendo. Bueno, va la siguiente.
5: A ver.
0: Glabela.
5: Glabela.
3: Glabela.
0: ¿Qué intuyen que es?
3: Algo
0: la
3: climático.
0: Algo climático. Por ejemplo, poneme glabela en una
3: no,
0: ocasión.
3: No, viste que cayó mucha glabela.
5: Okay. Bueno, ahí está.
3: Viste que aparece la ciclogénesis, para, la no sé qué. Raro.
0: Recuerden estas oraciones porque cuando les diga qué significa como, glabela, no,
3: ya
0: vamos
3: sé que
0: a reír.
3: No, ya sé que no,
0: no pero es, el, es parte del juego.
3: Una especie sí. de nieve.
0: Cayó glabela. Glabela.
5: Ahí claro. está, podría ser.
1: Voy a notar, pero es hermoso
0: esto. Cayó glabela. Muy bien, Dani.
3: Puede ser el nombre de una vecina. Pasó bueno. glabela y me trajo un budín.
5: Es que dijiste glabela y me suena ya vela, entonces pienso como la claro. vela derretida.
0: Vela derretida.
3: No está mal.
0: Ponela en una oración, por favor.
5: Tengo que tirar esta glabela.
0: ¿Está bien, eh?
5: Ver, ¿qué será?
1: Connie. Algo que ver con un vidrio, ventana, algo así.
0: Bueno, vidrio, ventana, en una oración, glabela.
1: La glabela del, no sé, del balcón, algo así.
3: ¿Qué?
1: Suena como
3: escuchá
1: a parque,
3: esto.
1: Casa.
0: Ajá, pero para ponerla en una oración.
6: Por eso, no sé, se rompió la glabela.
0: Se rompió la glabela.
6: Ahí está.
3: Tengo un mensaje que, nada, que mi viejo dice, es algo de la cara.
0: Sí, muy bien, le mandamos un beso a Beto, qué genio que se sumó, es algo de la cara. Sí, es algo de la cara.
3: Entiende
0: el
3: tema.
0: Es la zona del rostro, porque tiene un sinónimo igualmente, glabela. Tiene un sinónimo, nosotros generalmente lo llamamos con el sinónimo. Es la zona del rostro que está situado entre las cejas. Esto es la glabela. Bueno, el entrecejo, ¿no? El entrecejo. Nosotros generalmente le decimos entrecejo, ¿sí? Está justo por encima de la nariz y entre las cejas.
3: Mirá vos, ¿quién usa eso?
0: En realidad es un uso un poco más formal o más médico. Por eso. ¿Sí? Nosotros le decimos entrecejo. Quizás la doc Sandra Zapata nos diría.
3: Ponete crema en la glabela.
0: Me gusta, porque el chino dijo cayó glabela.
3: Hay algo ahí. Tiré ahí una especie de agua nieve.
0: Dani dijo, tengo que tirar la glabela.
6: Está bien.
0: Está muy bien.
6: Es raro, no sé cómo.
0: Es raro, la glabela, pero bueno,
6: se podría, viste que después te sale ahí la ruguita o por ahí se podría tirar, cambiar, ¿viste?
0: Me tengo que prolijar la glabela como me depilo la glabela, ahí va, me gusta. Y con hijo se rompió la glabela.
3: Bueno, puede romper la cabeza.
6: La arruga.
3: La glabela.
0: Claro, como esta arruguita que se forma acá, igual.
6: Se rompió la glabela.
3: Fuerte,
6: igual.
3: Fuerte.
6: Se rompe la glabela.
0: Te das vuelta de golpe y te ya fue algo,
6: me rompí la
0: glabela.
3: Qué feo,
0: ¿eh?
3: Un golpe ahí.
0: Tremendo.
3: Sí, tremendo. Bueno, bien.
0: Vamos con la última, porque ya nos estamos quedando sin tiempo, pero creo que estamos en condiciones de tener una parte 2.
3: Sí, muy bien.
0: Porque tengo muchas más de estas.
3: Bien.
0: Vamos con la siguiente palabra.
6: A ver.
0: Que también les voy a pedir que me digan qué es y que la pongan en una oración porque me parece maravilloso. Es punt.
3: Punt. Como punto sin lado.
0: Sí, es una palabra que está en español. En español, sí, en nuestro diccionario. Punt. No vale googlear, chico.
3: No,
0: por favor, no me hagas eso.
3: Estoy viendo si me escribe.
0: Punt. Esto es intuición, ¿viste? Es jugar. Mati Cimino, que no participó del anterior. Punt.
6: A ver. ¿Qué le suena qué es?
0: ¿Qué le suena? A ver. Algo electrónico.
3: ¿Sabes que yo ahí por ese lado?
0: Bien, podría ser. Por ejemplo, en una oración.
6: Bien, claro, ahí está. Qué específico.
0: Sí.
6: Parece que ya sabe lo que es el punt.
0: Dice, hay que reemplazar el punt del circuito, dice el señor Matías. Y lo llevó para su área, que es la técnica.
3: No me suena nada.
0: Acá es lo que uno
3: porque es muy parecido a punto, a punta.
0: Sí,
3: entonces,
0: bueno. A lo mejor tiene que ver con eso. Con algún extremo de algo.
3: Claro, claro.
0: A ver, Connie. Chino.
3: Sí, algo geométrico.
6: Voy por el lado de los autos.
0: Los autos.
6: Bueno.
0: Ajá.
6: Algún componente del auto.
0: Bien. Arranca o no arranca el punt.
3: O sea que no.
6: Claro, algo así.
3: Lo tiro
0: no
3: por
0: me arranca
3: tirar.
0: El punt.
6: Dale, no vamos. Sé si no, tan mecánico.
3: Tipo amortiguador.
6: Una terminación capaz del auto.
0: Por ejemplo, en una oración como para que lo entendamos.
3: Sí. Tengo que cambiar el punt.
0: Tengo que cambiar el punt. Está.
3: Sí, no, a mí no me suena nada.
0: ¿Está bien?
3: Nada.
0: No, a ver el punt. ¿Dani?
6: Yo voy para el lado de la comida.
0: Bien, ahí va.
3: Qué rico punt. Ponele un poco
6: llega,
3: más.
6: Yo iría por el lado poco. Esto está un poco punt.
3: Ah, es tipo una característica. Claro, el
6: claro
3: gusto.
6: Una característica, no sé, un punto de cocción.
0: Un punto de cocción. Claro.
3: Está a punt.
6: Está a punt.
3: Está a punt.
6: Está a punt.
3: Cerrame acá la 4, ya está.
0: Está a punt.
3: Está a punt de buenísimo.
6: Ahí está.
0: Mirá vos. Bueno.
3: Porque es muy parecida a otras palabras, entonces como que es difícil.
0: Sí, bueno, pero estamos jugando.
3: Sí, sí, sí.
0: Chino, a ver.
3: No, eso, algo vinculado a la geometría.
0: Bueno.
3: Alguna. Viste, tenemos un triángulo, este es un punto. No sé, no entiendo. No sé.
0: Como un vértice.
3: Sí, estoy tirando por
0: este
3: tirar.
0: Este es el punto del triángulo.
3: Claro, algo así, bien. Ponele.
0: Bien.
3: Esta estoy perdido.
0: Me mata la creatividad de este grupo. El punt,
3: sí.
6: ¿Qué es?
0: Es, mirá lo que es.
3: ¿Qué?
0: Es la hendidura o concavidad, ¿sí?
3: Sí.
0: Que tienen sobre todo las botellas de vidrio en la parte inferior.
3: Bueno, no estoy cuenta. Pará, no estuve tan mal.
6: Bastante
3: porque hay como una.
6: Estuvimos.
3: Hay como una figura,
6: claro.
3: Una parte.
6: No, bueno, chica, no tuvo nada.
3: No, no, está vinculado. No, pero está más vinculado a otros.
6: Quería ganar a toda costa,
3: Sí, bueno. Este estuvo ahí.
0: De hecho, Hay ahí como una especie de mito que dicen que en realidad no es así, los expertos, que cuanto más profundo es el punt, mejor o más caro es el vino. Viste que muchas veces dicen eso. Bueno, y esa concavidad se llama punt. Sí. Aunque no sé, bueno, no hay una relación directa entre la profundidad y la calidad del vino.
3: Muy de nicho.
0: Según Mati, hay que reemplazar el punt del circuito.
3: Claro, claro.
6: Está bien. Está muy bien.
0: Difícil reemplazarlo porque se te hace percha la botella.
6: La botella, claro.
3: Pero bueno. Son palabras muy de nicho, muy de algo así específico.
0: Tengo que cambiar el punt.
3: Claro. Por acá. Bueno, lo pueden cambiar el punt, ¿o no?
0: Y no sé, hay que volver a hacer la botella.
6: Claro.
3: O sea, es la parte de la botella que repetime, por favor.
0: Es la parte hueca de la botella, ¿viste la parte de abajo de la botella?
3: Sí.
0: Que está hueca. Sí,
3: hueca.
0: Okay. Es esa concavidad. Se llama punt.
3: Uh-huh. Tremendo.
0: Bueno, Dani dice esto está a punto.
3: Claro.
0: Está bien, a lo mejor para algo está mal, porque te servís un rico vino.
6: Claro. Sí.
0: Para hacer una analogía,
6: está a punto.
0: Está a punto. No está mal. Y el chino dice, este es el punt. No, el triángulo, me encanta.
3: Pero ¿sabes que debe haber palabras más de cosas que más habituales?
0: Tengo un montón,
3: Que uno no las sabe. Por ejemplo, yo hace poco, mirá que te voy a dar un dato. El estropajo, yo hace, el año pasado no sabía que era estropajo y le decían esto. Yo le decía la virulana. Y cuando una vez mi novia me dijo, ¿me pasas el estropajo? ¿Qué es el estropajo? No, eso, claro. Eso es la virulana. De esas debe haber miles.
0: Sí,
3: porque bueno. Esta no la sabe nadie, el petrilac, ese, ¿cómo se llama?
6: Bueno, pero la idea son cosas habituales.
3: Claro.
6: Es traer cositas.
3: Pero con el nombre original.
0: Sí, bueno, glabela es algo que tenemos en la cara. Sí,
3: esa es tremenda.
0: De esa manera.
3: Glabela.
0: Bueno, hoy tuvimos entonces, para hacer un repaso, petricor.
3: Petricor. Petrilac, te dije yo.
0: El petricor. El errete.
3: El errete.
0: Los fosfenos me gustan. Los fosfenos, porque tiene nombre esas cositas de colores que se te aparecen cuando estás frotándote los.
3: Porque ojos. Aparte son todos que decís cosito. ¿Vos cómo decís? Si no decís errete, ¿cómo decís?
0: El cosito
3: del cordón,
0: claro,
3: el cordón, extremo.
0: Los cositos de colores cuando me froto.
3: Las puntas.
0: Y glabela, ese sí tiene el sinónimo que es el entrecejo. Y el punt.
3: El punt.
0: Del vino, de la botella del vino. Y estamos por una parte 2.
3: Sí,
0: y le puedo traer otro tema que no sea Laura Nuestra. Otro de otro nombre emblemático.
3: El de Lady Gaga. Alejandro.
0: Alejandro.
3: Por ejemplo. Ahí está.
0: Por ejemplo, Alejandro para la próxima. Le agradecemos a Vito, que se sumó ahí a través del WhatsApp.
3: Si hubiera escuchado a alguien que hace vinos, por ahí sabía lo que era el punto.
0: Y puede ser. Acá se suma también DJ Pity Mendoza, que le mandamos un saludo grande. 1137-001121. Pasan 35 minutos de las 11 de la mañana hasta las 13. Hacemos hora libre, quédate.
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horas 35 minutos en todo el país. La temperatura en este momento 18 grados 2 décimas. La humedad es del 96% y el cielo se encuentra nublado. Momento de hablar del tránsito. Hay demoras en General Paz, sentido al Río de la Plata desde Lugano hasta Devoto y a la altura de Núñez, y sentido al Riachuelo General Paz con demoras desde Ciudadela hasta Sáenz Peña y a la altura de Villa Martelli. También hay demoras en la autopista Panamericana, sentido a Capital a la altura de Munro. Está cargada Lugones a la altura de Núñez. Tenemos también demoras en la autopista 25 de Mayo, sentido a Capital a la altura de Flores. Marcha lenta en la autopista Perito Moreno, sentido a Capital a la altura de Parque Avellaneda. Y también tenemos marcha lenta en Delepiane, sentido a Capital en casi toda su traza. Por otro lado, tener en cuenta, hay un corte total en Avenida Fernández de la Cruz y Lanza. Este corte total es sentido a Del Barco Centenera por un incidente vial ocurrido en este punto, a tenerlo en cuenta para buscar alternativas. Hablamos también de los servicios, hablamos de los subtes línea E. La estación Urquiza y Entre Ríos permanecen cerradas por obras, al igual que la estación Medrano de la línea B y estación Lavalle de la línea C. El resto de los trenes, subtes y el premetro a horario. La información del tránsito fue suministrada por la Policía Federal Argentina, Ministerio de Seguridad Nacional.

0: 5. Canción que viene bárbaro para lo que vamos a hablar hoy, entre otros temas, no sé, que tienen que ver con algo que sucedió en Buenos Aires ayer. Creo que se paró Buenos Aires ayer y, bueno, gran parte del mundo para ver esta despedida de Lionel Messi. Chinito, vamos a estar hablando de esto y otras cosas más también.
1: Sí, un partido que, te digo que, bien Benín dentro de todo. Esperaba...
0: Resistieron.
1: Sí, sí, bastante bien, ¿no?
0: Bueno, indignada.
1: Un partido 3-0, un partido que no... ¿Por qué indignada?
2: Porque dijeron, no, no lo vamos a marcar, de golpe éramos todos amigos y le pararon todas las pelotas. ¿Qué te pasa?
1: No, me parece igual que...
2: Me parece injusto. Si vas a decir algo, sosténelo.
1: Sí, no.
0: No fueron consecuentes los chicos de
2: Claro, venir. Eso no me gustó.
1: Finalmente, bueno, después, justo... También, bueno, el partido terminó 3-0, sí. Anecdótico, obviamente, el primer gol de Otamendi, que también dejaba la selección, sí. Justo se dio el primer gol de él, después, bueno, el golazo de Nico Paz y el penal de Messi como para darle una noche redonda en el resultado, si igual si no hubiera hecho un gol Messi era lo mismo, pero me parece que, sí, al principio medio que, sobre todo el primer tiempo, la gente y los comentarios que se hacían en... Era un poco eso, ¿no? Che, déjense hinchar, es la despedida de Messi. Creo que también había algo mismo del equipo argentino donde fue complicado conectarse en el tema del juego. Sí. Creo que cuando sabés que es el último partido de Messi, el propio Messi y los compañeros, primer partido después de la final del mundo, creo que a nivel emocional y psicológico también los jugadores argentinos estaban como en otra, por sí, decirlo de alguna manera. Sí. De todas maneras, bueno, el partido fue anecdótico. La gente acompañó, obviamente. Hay alguna que otra cosita que quedó en disconformidad con la organización. Sí. Además, fíjate que a los 10 minutos el partido se para. Está la ovación por ser minuto 10. Fuegos artificiales y después siguen jugando. Como que raro, como para que el equipo esté metido en relación a eso. Pero bueno, puntualmente fue un partido. Yo en un momento, o sea, Messi estaba, vi algunas cosas como que me parecieron que, no sé si estuvieron tan copadas.
0: A ver, contanos, Chino.
1: Y toda la cuestión esa que apareció ahí en el cielo, como que yo creo que...
0: El show de drones.
3: Que terminó siendo un canje.
1: Claro, que apareció el nombre de la...
2: Para mí estuvo bien, pero fue muy largo.
1: Claro. Algo más sencillo, ¿no? Pero bueno, qué sé yo, ahí son elecciones. Que apareció el nombre de una marca.
0: Sí.
1: ¿No? Eso ya es una cosa increíble.
2: Claro. Sí, de última lo hubieran puesto al final.
1: Sí, sí.
2: Decía, ¿qué quiere decir?
0: Claro, no estuvo bueno eso.
1: Sí, sí, totalmente. Pero bueno, no hay mucho más para decir. La cuestión es que...
0: Sí, a mí me daba la sensación que él estaba como, bueno, chicos, un montón. ¿Viste? Como,
1: por eso, para mí ya no quería.
0: Luego, en el fondo de su corazón, digo, respetando el homenaje siempre porque él es así y fue muy respetuoso en todos los momentos... Pero siento que hasta incómodo.
2: Sí, yo creo también...
1: Por cómo es él,
0: por cómo es él, sí, por cómo
2: es él. Me parece que tiene que ver con eso, como que por ahí es más en ese aspecto más vergonzoso, por decirlo de alguna manera, era como mucho, imagínate todo un estadio gritándote, haciendo imágenes tuyas, debe ser un poco fuerte.
0: Sí.
2: Y también creo que estuvo como todo el tiempo tratando de contenerlo más que pudo, como llanto, ¿no?
1: Sí.
2: De hecho, en la parte del himno se lo veía emocionado, como no cantando, respirando para decir, bueno, no quiero llorar.
1: Sí, para mí...
2: Ya era una lágrima desde el minuto cero.
1: Sí, ¿no? También hay que tener en cuenta que también inevitablemente se habrá acusado el tema del padre.
2: Sí,
1: además eso fue lo...
0: Bueno, de
1: lo
0: hecho final. Lo dijo.
1: Claro. Uh-huh. Porque, a ver, que el tema de que un estadio coree su nombre y demás, medio que está acostumbrado, ¿no? Que casi siempre le ha pasado. Pero bueno, sí es fuerte, ¿no? Va un poco enlazado a, si bien él va a seguir jugando en el Inter Miami, es medio un retiro de las grandes cosas. Era lo único que le quedaba, ¿no? Porque en la Liga de Estados Unidos... Más allá de que pueda ganar, salir campeón o lo que sea, no es lo mismo. Ya hace un tiempo que no juega en los grandes campeonatos, sobre todo en lo que tiene que ver con la Champions y demás. Y lo único que le quedaba era la selección. Pero bueno, también hay que entender, como todo en la vida, que hay ciclos, son 20 años que se termina en un momento. Y me parece que estuvo bien el momento, porque si te lo pones a analizar a nivel físico, por ahí podría jugar algún partido más, o mismo la Copa América del 28, pero ya tendría 40 y pico, o sea, me parece...
2: No, pero más allá de la edad, creo que con lo que pasó con el padre, es como que para él se cerró un poco totalmente. Un ciclo.
1: Sí, igual, esto es una opinión personal, me parece que si no hubiera pasado lo del padre, yo creo que también hubiera, por una cuestión de ciclo, no sé, hay mundiales.
2: Sí, sí, ya, bueno, pero ya no había, lo sabemos.
1: No, o sea, no, es una hipótesis que no, por cuestión de números, o sea, tiene 39, estaba, es bastante, su próximo torneo hubiera sido con 41, ya, ya, sí, ¿por qué va a jugar hasta los 50, dale? Como que ya mucho no pasa. A diferencia de por ahí otros jugadores que va otro, el otro que está con esa edad, Cristiano Ronaldo, vamos a hablar algo de él que también ocurrió. Ya con 40, con 39, 40, nadie tiene un rendimiento cercano al que tiene Messi. Nadie. Nadie en otros deportes por ahí sí, pero en fútbol es como un rendimiento a nivel selección argentina, ¿no? Vos podés seguir jugando, pero. Así que bueno, ahora viene la parte. Donde vamos a ver cómo sigue todo esto. Scaloni dio una declaración donde abrió una puerta bastante clara en lo que tiene que ver con su continuidad. Dijo, si todo va bien, voy a continuar. Entiendo yo, no sé qué se refiere a todo va bien. Parte económica, no creo que haya problema porque no hay inconveniente con eso.
0: Bueno, a lo mejor algunas negociaciones internas que se están llevando a cabo.
1: Me parece que dijo eso como para no decir voy a seguir, como para no confirmarlo.

0: van a estar. Así que bueno, ahora,
1: una de las cosas importantes para subrayar es que de alguna manera él tiró abajo todas estas teorías conspirativas.
2: Eso iba a decir. Sí, sí.
1: Ayer Messi dijo, no, todo lo que se dijo en relación a,
0: no, igual,
1: a esta copa.
2: No te creemos, Messi.
0: No, igual bueno, no creo que lo diga.
1: No digo que lo diga, pero podría no haber dicho nada.
2: Sí, sí, es verdad.
1: Imagínate, podría haber omitido completamente el mensaje. Podría haber dicho, nos hubiera encantado traer la otra copa más. No pudo ser. O directamente no decir nada.
0: No, aparte,
1: no era necesario.
0: Además, ya está.
1: Ya había pasado, claro. Digo, sintió la necesidad de aclararlo, lo quiso aclarar.
0: Sí. Además, bueno, no, ya quedó ahí en el camino. Así que bueno, viene una nueva etapa. Y habrá que ver cómo la sobrelleva Argentina, ¿no? Cómo, me parece que si Scaloni continúa, que parece ser que así va a ser, creo que es el hombre indicado como para saber, porque bueno, la base que tiene el seleccionado medio que también la armó él, así que creo que en ese sentido va muy bien. Y bueno, antes estábamos hablando de
1: Cristiano.
0: Ayer ocurrió una cosa insólita. Es como que el tipo dijo, quiero yo ser noticia por alguna razón, ¿no? Porque justo el mismo día.
2: Que se duerma
0: una cosa de loco. No, escuchen esto porque es una cosa. Es casi una perlita, pero fuerte. Ayer jugó Portugal. Y Cristiano Ronaldo estaba en el banco. Y lo mandaron a calentar y no entró, finalmente. Bueno, y a raíz de eso se armó un lío bárbaro entre él y su entrenador. Y salió a la luz una carta en la cual Cristiano validó para que eran como unos ítems que el entrenador tenía que decir en conferencia de prensa después de este lío. Son como 9-10 puntos, no vamos a leer todo, vamos a leer uno solo. El punto 6, o sea, ustedes entienden esto, ¿no? Era una carta en la cual Cristiano había avalado, barra escrito, que para que el entrenador de la selección de Portugal lea al aire, al aire, en conferencia de prensa. Es como que, imaginen, es como que Messi agarra una carta y le eche escalón y toma, nadie sigue esto. Es un montón. Primero, eso es un montón. Y segundo, voy a ir al punto 6.
1: Seguro que la escribió después de las 10 de la noche.
0: Claro, pues no habla.
1: Claro.
0: Está muy bien. El punto 6 dice: Cristiano pretendía que el técnico diga:
1: a ver.
0: Cometí un error al poner a calentar a alguien de la estatura de Pelé o Maradona y luego no hacerlo entrar en el partido. Si hoy fuera, no lo haría.
2: Qué pesado.
0: Primero, dos cosas. Primero, una vergüenza que el tipo pretenda que el entrenador diga lo que él quiere. Y segundo, es un payaso porque no está ni, no le atan los cordones ni a Maradona ni a Pelé. A ninguno de los dos. O sea, tiene un ego. Y ya no sé, buscá una palabra nueva de estas que trajiste porque no encuentro.
1: No le ata los cordones, bueno, no, me acordé del errete.
0: Claro. El errete, ahí
1: no
0: está.
1: Ni el errete.
0: Bueno, ahí está. Cristiano Ronaldo no es ni el errete del botín suplente de Diego.
1: Ahí está.
0: Ni el de Pelé tampoco. Un canchero tremendo. ¿Cómo el tipo va a pretender que diga? Primero imponerle.
1: ¿Esto quién lo filtra? ¿Es real? Digo, todavía no está confirmado.
0: Mira, acá
1: es una acá carta que
0: está en su Instagram. O sea, acá dice, Cristiano Ronaldo admitió en una carta que le armó un texto a Jorge Jesús, que es el técnico de la selección de Portugal, para que leyera en público y se expusiera que lo hizo precalentar y no jugar. Eran 8 puntos de la carta esta. El punto 6 es este. Cometí un error al poner a calentar a alguien de la estatura de Pelé y Maradona y luego no ponerlo.
1: Igual es raro. No me termina de cerrar la historia.
0: No, el pibe es raro.
1: No me termina de cerrar la historia.
0: Tiene un ego. Se calentó porque lo hicieron precalentar y no lo puso.
1: Pero de ahí a escribir una carta para el entrenador.
0: Puso,
1: que sabes que no lo va a decir. Digo, ¿por qué el entrenador diría lo que querés que diga?
0: Te digo una cosa.
1: Y más cuando ya tenemos como una antesala de todo esto, que el otro día lo conversábamos con Connie, que, donde ya había existido un roce entre él y el entrenador.
0: Mirá que yo, no, obviamente que no está chequeado, pero me animaría a decir que esto de que alguien diga, me mande a decir algo y un entrenador lo haga, yo creo que alguna vez ha existido, ¿eh? No es que no pasó nunca. Pero bueno, es un poco lo que describe a Cristiano, que en varias notas él dijo que es el mejor.
1: Tremendo. Bueno, está bien.
0: Yo digo, con esto cierro. ¿Vos sabés
3: quién
0: que,
3: te conoce?
0: Porque también pasó su momento con Maradona, le pasa con Jordan y pasa con Messi. Los que realmente son los mejores nunca lo dicen. Bueno, busquen.

0: el que si alguien lo encuentra, le regalo algo. ¿Alguna declaración de Diego, de Jordan o de Messi diciendo yo soy el mejor? No hay, no existe. No hay. Jordan jamás dijo soy el mejor, él sabe que lo es. Messi lo mismo y Diego en su momento lo mismo. Por ahí Diego a una chicana con Pelé, pero nunca hubo una declaración en decir yo soy el mejor de la historia. Y este pibe se lo todo el tiempo se lo pasa diciendo soy el mejor, soy el más completo.
1: Bueno, a lo mejor ese vacío lo tiene que rellenar él mismo, sí, porque no lo recibe del entorno. Entonces dice, bueno,
2: che, no se lo encuentran, soy el mejor.
1: Claro, no sé si te lo suficiente.
0: Por eso te digo, evidentemente, cuando no te lo dicen, exacto, bueno, pasa un poco por eso. Tendrá que llenar su punt tendrá que llenar su punt con otra cosa, ¿no? Pero justo el día que... No, impresionante.
2: Que se toma un tilo.
0: Impresionante.
1: Sí, no, basta. No, anda a dormir, mirá tus fofenos y no nos...
0: Claro,
1: no nos
0: claro.
1: Vengas a decir nada.
0: No sos ni el errete de lo que fue Diego.
1: Chao, Cristiano. Bueno, Chinito, gracias. Gracias por la data deportiva. Uh-huh. Hablamos ahí de la...
0: Y nos preparamos para la primera Navidad sin Messi.
2: Ahí está. Ayer me crucé con el micro de la selección.
1: Está pasando.
0: ¿También?
1: Ahora Dani también.
0: Mirá,
1: sí, sí. Me encanta.
0: En la previa Burkina Faso.
2: Fue conmigo porque yo había mucha gente esperando ahí en lo que es de Lepiane, banderas y todo,
0: ahí.
2: Esperando que pasaran. Y yo pasé con el colectivo y justo lo crucé de casualidad.
1: Mirá.
2: Sí, sí. Así que había mucha gente ahí con
1: le
2: mandó
1: un saludo a
2: Lionel.
0: Nos
2: tocó bocina, nos saludamos ahí como
0: suelto
2: chico. Claro.
1: Bárbaro.
0: Muy bien.
1: Excelente. Espero que le haya llegado ahí el saludo a Leo. Yo creo que tan emocionado estaba también.
2: Por eso.
0: Sí, para mí estaba conmovido por eso.
2: No quiso decir en el saludo final porque no nombró a nadie puntual, pero bueno, yo entendí que era como gracias a todos ustedes, también fue
1: para nosotros.
2: Cruzamos.
1: Claro. Gracias, Lionel. Gracias, Chino. 1137-001121.
2: Sí.
1: El WhatsApp, escribinos. Dale que te leemos al aire. Hasta las 13, hora libre.

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2: Un minuto nos separa de las 12 del mediodía. La temperatura en este momento 18 grados, 2 décimas. La humedad es del 96% y el cielo se encuentra nublado. Hablemos del tránsito. Hay demoras en General Paz, sentido al Río de la Plata desde Luano hasta Devoto y a la altura de Núñez, y sentido al Riachuelo General Paz con demoras desde Ciudadela hasta Sáenz Peña y a la altura de Vicente López. También demoras en Panamericana, sentido a Capital a la altura de Munro. Tenemos demoras también en Lugones a la altura de Núñez. Marcha lenta en la autopista 25 de mayo en ambos sentidos de circulación a la altura de Flores. Y también tenemos demoras en Delepiane, sentido a Capital en casi toda su traza, y sentido a Provincia a la altura del barrio Nájera. Por otro lado, tener en cuenta, tenemos un corte total en Avenida Fernández de la Cruz y Lanza. Este corte total es sentido a Del Barco Centenera por un incidente vial ocurrido en este punto. A tenerlo en cuenta para circular con mucha precaución. En cuanto a los servicios, subte línea E, las estaciones Urquiza y Entre Ríos permanecen cerradas por obras, al igual que la estación Medrano de la línea B y estación Lavalle de la línea C. El resto de los trenes, subtes y el premetro a horario. Noticias del ámbito nacional, advertencia climática. El Servicio Meteorológico emitió alerta naranja por lluvias y tormentas para Capital Federal y Provincia de Buenos Aires. Los fenómenos podrían incluir abundante caída de agua en periodos cortos, frecuente actividad eléctrica, granizo y ráfagas intensas. Internacional, solicitud a Rusia. La Organización Mundial de la Salud exigió al gobierno ruso que comparta información sobre el posible brote de peste neumónica en Siberia. En las últimas horas, una trabajadora de un laboratorio de la zona perdió la vida por el contagio de una enfermedad desconocida. Deportes, fútbol, el futuro de Scaloni. Luego de la despedida de Lionel Messi, el entrenador de la selección argentina aseguró estar muy cerca de continuar en el cargo. El DT declaró que si todo va bien, seguirá siendo el entrenador de la selección. En cuanto al tiempo, para lo que resta de la jornada se espera una temperatura máxima de 20 grados con probabilidad de tormentas fuertes por la tarde y tormentas por la noche. Para mañana, mínima de 14 grados, máxima de 18, con cielo nublado durante toda la jornada.

0: nuestro momento musical del día de hoy. Hoy dedicado a una efeméride, porque un 7 de octubre, pero en el año 1978, la banda sonora de la película Grease, protagonizada por John Travolta y Olivia Newton-John, inició un periodo de 13 semanas consecutivas en el primer lugar de la lista de éxitos del Reino Unido. Así que el día de hoy vamos a tener un segmento dedicado a canciones, a temazos de musicales y películas musicales.
1: Ah, no, me encanta.
0: Así que la vamos a disfrutar.
1: ¿Vas a hacer un acting acá atrás?
0: Sí, por supuesto.
1: Perfecto.
0: ¿Querés que te diga cuál es la primera canción?
1: Sí, me dice.
0: Ahí está.
1: Sí, hazlo como quieras.
0: Empecemos con el primer tema que te va a encantar, Pau, para que lo bailes, lo disfrutes. 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

años, en este caso con un sencillo compuesto interpretado por Kenny Loggins en 1984 y una de las dos piezas que forman parte de la banda sonora de la película Footloose. La canción estuvo 3 semanas consecutivas en el primer puesto del Billboard Hot 100 de Estados Unidos. El sencillo tuvo gran recibimiento por parte de la audiencia, llegando a ser uno de los temas más conocidos del cantautor. Y en 1985 ganó el Grammy a la canción del año. El Instituto Americano de Cinematografía la incluyó en el Top 100 de las bandas sonoras originales en la posición número 96. Escuchamos este tema que se llama Footloose.

con otro tema que te va a encantar, Pau. Este tema forma parte del álbum ABBA, publicado por el grupo sueco en el año 1975. Es de esta canción de la cual se toma el nombre para el famoso musical basado en canciones de la agrupación. La canción permaneció 10 semanas en el puesto número 1 de las listas de popularidad australiana, situación que les permitió publicarlo también a nivel mundial. El sencillo también alcanzó puesto número 1 en Irlanda, Suiza, Alemania, top 5 en Nueva Zelanda, bueno, en muchos otros países. Sí. Y en 1976 fue lanzado en Estados Unidos, quedando en el puesto número 32. En el Reino Unido, la canción permaneció 2 semanas en la cima de listas a finales de enero del 76, dándole a ABBA su primer número 1 después de Waterloo. Escuchamos en este caso a ABBA interpretando este tema que se llama Mamma Mia.

una canción del estilo disco, un temazo. Esta canción fue escrita e interpretada por los Bee Gees y apareció por primera vez en la banda sonora de la película Fiebre de Sábado por la Noche en el año 1977. El sencillo alcanzó el puesto número 1 en el Billboard Hot 100 por 8 semanas en 1978, y después del éxito de Night Fever, el gobernador de Florida de ese entonces nombró a los tres hermanos ciudadanos ilustres del estado debido a la cantidad de tiempo que estuvieron cada año grabando sencillos en Miami. Así que en este caso disfrutamos de la música de los Bee Gees con este tema que se llama Night Fever.

canción perteneciente a la película musical estadounidense del año 1975 titulada Chicago. La película fue ganadora de 4 premios Oscar a la mejor dirección artística, al mejor diseño de vestuario, al mejor montaje y a la mejor banda sonora. Ganó además el premio BAFTA a la mejor fotografía y al mejor montaje y el premio Palma de Oro del Festival de Cannes. Así que disfrutamos de este tema que se llama All That Jazz.

0: estés disfrutando, Pau.
1: O sea, aparte me encanta porque yo la canto en español, la de
0: claro,
1: encima.
0: Claro, sí, está bien.
1: Yo estoy en una.
0: Está
1: nada
0: bien.
1: Que ver con lo que está pasando. Ella vive en un mundo paralelo.
0: Bueno, pero hay que disfrutar. Sí, son sí. temones, son grandes más? Películas, eventos musicales, así que a disfrutar.
1: Tope de gama, me sí. encanta este segmento.
0: No sé si Connie es tanto de los musicales.
2: Sí, puede ser.
0: Ahí está. Sorprendida estoy.
3: Me gustan, o sea, me parecen copados algunos.
0: ¿Qué uh-huh. musical, por ejemplo, te marca así uno de tu época o alguno que te guste?
3: No sé, bien puntual cuál.
0: Porque me lo que me cansa a veces High School Musical, por ejemplo.
3: Sí, es más de mi claro. época. Lo que me cansa a veces es cuando es mucha canción.
0: Claro.
3: Porque cada dos minutos se ponen a cantar. Sí. Es tipo, bueno, dale, ya está, claro. chicos, ya sé que saben cantar y bailar.
0: Sí, ahí porque está. También dentro de lo que es el teatro musical, hay teatro musical muy puro, donde uh-huh. directamente se hablan con canciones. Sí,
3: claro.
0: Directamente. Uh-huh. Es decir, no hay diálogo, no hay. Y después tenés este, por ejemplo, Chicago, que claro. sí hay diálogo y en el medio van metiendo distintas canciones. Okay. Sí, pero sí, yo he ido a ver musicales que solo hablaban
1: cantando.
0: No, cantando.
3: No, ahí no.
0: Sí. Todo cantado.
1: Connie salió del chat.
0: Bueno, pero con Juan Rodó, muy actor de así de comedia uh-huh. musical acá de Argentina, y los musicales de Mahler. De Mahler, que él cantaba todo.
1: Claro.
0: Todo cantado hacía. Pero bueno, son gustos. Son a mí también me gusta que tenga un poco de diálogo.
3: Que si y no, sí. para eso, un
0: pero
3: recital.
0: Bueno. Sí, bueno, en realidad un poco el concepto creo que sale de la ópera, donde también
1: uh-huh.
0: todo cantado.
1: Todo cantado.
0: Sí. Pero bueno, te tiene que gustar también ese estilo, ¿no?
1: En y también caso, sí. es difícil, por ejemplo, como encontrar una canción que se acorde y en el momento justo, porque a veces, viste, como que, bueno, sí. pongo esta canción acá porque me parece que va sí. y quizás no está tan bien puesto. Entonces es muy, muy difícil poder combinar sí. las dos cosas.
0: Sí. Uh-huh.
1: Pero coincido que me gusta más que tenga un poco de diálogo.
0: Sí, a mí me gusta más. Aparte, incluso eso genera como rupturas en el clima uh-huh. del claro. momento. Si te canto todo, es como que ya el recurso lo agotás.
1: Sí.
0: Entonces, si me hablas un poquito, metemos un tema, es como que uh-huh. haces cambios de clima. Y me parece que eso funciona mejor. Pero bueno, son gustos. Son
1: ahí
0: gustos.
1: Está.
0: Me encanta este segmento. No, todos opinamos. ¿Es decir, Matías Cimino es del palo del musical, por ejemplo? No. Dice que no.
1: No, me
0: pero a lo mejor pará, porque podrían hacer, así como hicieron un musical de ABBA, uh-huh. o Mamma Mía, a lo mejor toman temas de Green Day, ¿entendés? Y te arman un musical. ¿Ves? Ahí, a lo mejor.
1: Que lo demuestren.
0: Que lo demuestren.
1: Ahí está.
0: Excelente.
1: Bueno, acá tenemos sí. para todos gusto, como dijimos, Connie es un poquito más joven, así
0: joven.
1: Que tenemos un tema que va más acorde a ella.
0: Ah, muy bien.
1: Es High School Musical, claro. Sí. Ahí está.
0: Lo baila Connie en vivo.
1: Lo bailas en vivo.
0: Para todo el país.
1: Yo creo que la coreo se la tienen que saber.
3: Bueno, ahí está acá. Sí.
0: Claro, la de We
1: oh, ahí
0: no
1: está.
0: Sé si es esa la canción.
3: Sí.
0: Es esa, sí,
1: Bueno, ya no sabemos la coreo, así que ya estamos preparadas para esta canción original sí. de Disney Channel, que se llamó High School Musical
0: sí.
1: y se lanzó en el año 2006. La canción utiliza elementos para simular lo que fue una reunión de motivación escolar y también presenta un baile que las chicas acá lo estaban graficando
0: sí.
1: muy bien
0: ahora
1: en la parte del coro, siendo una de las escenas más icónicas dentro
0: sí.
1: de la película. El tema fue lanzado como segundo sencillo de la banda sonora. Esto fue el 16 de octubre del 2006 y se considera una canción emblemática en la franquicia. Así que escuchamos este tema de High School Musical que se llama We Are All In This Together.

0: canción de este segmento del día de hoy dedicado a canciones de musicales, de obras y películas musicales. Y tenemos también otro temazo, también más actual. Pablo, en un momento, mirá que se están buscando los bloopers de fin de año. Yo te aviso.
1: Pensé que estaban buscando gente para High School Musical. Dije, no. Yo estoy yendo.
0: Cuenten conmigo.
1: Yo estoy para la madre de Troy Bolton, en realidad, más que para ser una de las chicas del colegio.
0: Qué fuerte eso, cuando ya pasas a hacer otro papel.
1: Es fuerte. O sea que circulaba en algún momento un reel que mostraban partes de esta película de High School Musical de chicas que ya tendrían nuestra edad, Dani, y decían, yo tan ilusa mirando a Troy Bolton y me perdí al papá, porque el papá era muy fachero también en la serie, ¿no? Entonces, pero nosotras no estábamos
0: cuando lo volvés a ver ya cambia la imagen.
1: Ya te cambia la perspectiva y ahí te das cuenta que creciste. Ahí, ya no lo mirás a Troy que tenía, ¿entendés? 18.
0: Y sí.
1: Ya mirás al padre.
0: Es verdad.
1: Y ya estás mayor.
0: Ya estamos mayores. ¿Hace cuánto salió ya de High School Music?
1: ¿Y cuánto dijiste? ¿2004?
0: Esto fue... No sé dónde dejamos...
1: 2006, claro.
0: Han pasado 84
1: años.
0: 20 años.
1: Claro. No, vamos con la otra.
0: Vamos con la otra. Que igual tampoco es tan lejana. Vamos a escuchar el siguiente tema que pertenece al número final de la película musical Hairspray, publicado en el año 2007. Es un temazo. Mira, ya está sucediendo. La canción hace referencia a temas de cambio y progresión. El tema recibió el premio People's Choice por canción favorita de una banda sonora y fue otorgado al elenco del musical. La versión en vivo del año 2016 del musical fue nominada a Mejor Momento Musical en los premios MTV Movie and TV del año 2017. Escuchamos el tema de Hairspray, You Can't Stop the Beat.

34 minutos pasaron de las 12 del mediodía. La temperatura en este momento 18 grados 6 décimas. La humedad es del 89% y el cielo se encuentra nublado con llovizna. Hablamos del tránsito. Hay demoras en General Paz en ambos sentidos de circulación en casi toda su traza. También cargada Cantilo a la altura de Núñez y Lugones desde Núñez hasta Palermo. Tenemos demoras en la autopista 25 de Mayo, sentido a Capital a la altura de Flores y sentido a Provincia desde Flores hasta la zona de Parque Chacabuco. También demoras en Delepiane en ambos sentidos de circulación en casi toda su traza y marcha lenta en Richeri, sentido a Capital a la altura de Villa Celina. Por otro lado, tener en cuenta, tenemos un corte total en Avenida Fernández de la Cruz y Lanza. Este corte total es sentido a Del Barco Centenera por un incidente vial ocurrido en este punto. A tenerlo en cuenta para buscar alternativas. Hablamos también de los servicios, hablamos de los subtes, línea E. La estación Urquiza y Entre Ríos permanecen cerradas por obras, al igual que las estaciones Medrano de la línea B y estación Lavalle de la línea C. El resto de los trenes, subtes y el premetro a horario. La información del tránsito fue suministrada por la Policía Federal Argentina, Ministerio de Seguridad Nacional.

0: cague el sol.
1: Pero es un timazo.
0: Escucha esto, dale, a ver.
1: A ver.
0: No, me encanta de Nova, ¿eh? La banda que en algún momento le dijimos al señor Ricardo Dauna que un poco nos identificaba a todos.
1: Sí.
0: ¿Te acuerdan? Que él estaba buscando ahí en Mañana Federal, estaban buscando a algún artista que representara a cada uno de los equipos de la radio. Uh-huh. O sea, dijimos, Airbag es uno que nos podría representar un poquito a todos, sí, ¿no? Un poquito con Mati, un poquito con Dani, un poquito con Connie, un poquito conmigo. Como que va bien, ¿no? Va bien, ahí está.
1: Ajá, perfecto.
0: Excelente. Bueno, tenemos Perlita, sí, y vamos a presentar a él, ¿eh? Porque hoy tenemos la collaboration con Una Tarde Más, el señor Gianluca Bremondi.
2: Hola, ¿qué tal? Buenas tardes, ¿cómo le va? ¿Todo bien?
0: ¿Vos sabías que fuiste extirpado de la presentación de nuestro programa?
2: Me lo hicieron llegar, me lo hicieron saber. Sí, sí. Sí, sí, me enteré y... Bueno.
0: Como que ya sos invitado directamente, ya estás como invitado. Era lo único que quedaba de vos es en este programa, ¿entendés?
2: Creo que era algo que ya estaba blanqueado, ¿no? Sí. Como que todo... ¿Eh?
0: Ahí va. Ah, tenés razón.
2: Sí, sí. Sobreviví en el grupo de WhatsApp escondido atrás de un árbol. Atrás de un arbusto.
0: Sí, la verdad, tremendo.
2: Es más, fui testigo ya de cómo
0: te
2: más
0: mirando
2: de un. Qué feo. Mira. Pará, ¿me dejás poner un último mensaje?
0: Bueno, dale, te dejo por una. ¿Querés por una despedida?
2: Claro, lo tengo que pensar, claro. Sí, sí.
0: Bueno, rápido.
2: No se me va a ocurrir nada, así que sacame. No, tengo que pensar, la verdad que no. Pero no, fui testigo de cómo han salido, sí, varios volando. Por
0: acá sacamos a todos.
2: Sí, sí. Uh-huh. El caso más fuerte igual fue el de Emma Bolatti, ¿eh?
0: Sí, pero él se fue. Él se va solo igual.
2: No. Hubo uno, porque Emma va y vuelve, raro. Pero
0: no, cuando se va a vacaciones o cuando un día que no venga
2: hubo
0: Mati.
2: Un momento que tiró un comentario de más y
0: salió el chat.
2: Uno de los administradores dijo: ¿por qué sigue este hombre acá?
0: ¿Patada bola? ¿Saqué yo?
2: Sí. No te lo quería decir, pero sí, puto.
0: A ver, yo saco a todos, ya te saqué.
2: Y voló. ¡Ah, qué feo!
0: Y bueno. Ahí estamos, ya no estás más. Al que saqué también fue al patrón Musante. Estaba también,
2: sí,
0: en nuestro grupo. Claro, porque te acordás que cuando estábamos a la tarde el patrón hacía su segmento en el grupo y estaba. Uh-huh. Cuando se reorganizó todo, yo los que no son del grupo los saco, chicos. Me
1: porque
0: molesta
1: después
0: espían, la gente,
1: ¿viste?
0: Eso, me molesta que no te vas del grupo cuando yo no formás parte de ese grupo.
1: Pero
2: pará, pero.
0: Yo a Jean.
2: ¿Qué?
0: Lo quiero. Mucho.
2: Gracias, yo también.
0: Pero no es hora libre. Hagamos otro grupo si quieren, paralelo para mandarnos stickers. Claro. Pero no es del grupo del trabajo, chicos. No, se va.
1: Después, ¿sí? ¿Por qué este segmento se parece tanto al nuestro?
2: No, ¿eh? Eso no. Yo no sentía, no sabía qué hacer. Realmente no sabía qué hacer. Y como nadie me decía nada, dije, yo me voy a quedar hasta acá, bueno, hasta que me echen.
0: Es más, voy a checar. Sí, estamos bien. Pues somos, bueno, está la señora Daniela Ploise, uh-huh, de Matías Simi, la señora Constanza Cultrera y el señor Fernando Grisolía. Ahí. Y nosotros sumamos con mucha cordialidad a algún compañero que colabora en las ausencias, por ejemplo.
2: Claro.
0: El señor Manuel Bolatti, también ha estado el señor Luisito Rey.
1: También.
2: Estuvo Ricky en su momento.
0: Ha estado Ricky un tiempo, es verdad, cuando Dani no ha estado y otros miembros tampoco, que estuvo bastante en el programa, lo hemos sumado a Ricky. Es decir, cuando tiene que ver con cuestiones
1: se
0: laborales.
1: Me está rudo.
2: ¿Qué es eso?
0: Nosotros sumamos a nuestros compañeros. Bueno, déjala estornudar, tranquila.
2: Estornuda como Pepa.
0: ¿Pero qué tema tienen acá con los estornudos?
2: No, tu opinión, perdón,
0: vos
2: pero no vale.
0: No,
2: en este tema
0: igual.
2: Tu opinión no.
0: No te estoy defendiendo, Connie.
1: No importa, vos tosés, no estornudás. En seriedad.
0: Me dejó Solari.
2: Está bien, igual tiene razón. ¿Sabés que la banqué, Connie? Tiene razón. Che, qué buen estornudo me metiste.
0: Hay que
2: seguir practicando.
0: La comparación
2: del de Pau es un gran.
0: Tremendo. Bueno, tenemos perlitas venido porque sí, tenemos tres camisetas hoy.
2: Sí,
0: tenemos tres camisetas, sí, sí, ahí está, para analizar. Uh-huh. Así que, si te parece, y además te quiero decir otra cosa que,
2: ojo,
0: es importante.
2: A ver, no tengo plata.
0: No te voy a pedir dinero. Okay. Estamos recolectando fotos de tortas de cumpleaños de algún momento de nuestras vidas.
2: Uh-huh. Sí.
0: Una torta que pudo haber hecho tu madre, que a lo mejor compraste. Una torta que quizás estuvo buenísima y otras que decís, che, ¿por qué? ¿Por qué?
2: Okay.
0: ¿Por qué?
2: Sí.
0: ¿Entendés? ¿Por qué pasó, sí, esto? Puede ser de cualquier momento de tu vida, puede ser actual, puede ser más vieja, puede ser un pequeño Gianluca Bermúdez soplando una velita. Ahí
2: no,
0: está.
2: ¿Por qué no?
0: Allá.
2: Sí, habría que buscarlo.
0: Bueno, ahí
2: va a
0: llevar
2: su tiempo.
0: Bueno, tampoco, no me sueltan la mano de esa manera.
2: No.
0: Una foto, alguna de algún cumpleaños tenés que tener. Aparte vos ya estás digitalizado, ya en lugar que me lo diga Daniela, tener fotos como yo en papel.
1: ¿Qué pasó?
0: La entiendo, pobre, que tiene que ir a agarrar ahí los álbumes, pero usted, señor, tiene todo digitalizado.
2: Te juro que tengo ahí en mi casa las famosas cajas de cartón, de zapatos, y adentro los cositos que no sé ni cómo se llaman, los álbumes de fotos. No sé cómo se llaman. Que igual nunca entendí por qué guardamos eso. ¿Por cuántas veces fuimos a ver la foto de vieja?
0: Bueno, pero cada tanto uno a lo mejor quiere recuperar algún
2: recuerdo. Claro, para esto, tenés razón.
0: Acá Matisse, me iban a pedir más libre, ¿sabes que sí? Yo ya hice la tarea, yo mandé mis tortas.
2: ¿En serio?
1: Sí. Más material que todos nosotros juntos.
2: Sí, hay algo raro ahí, como que no se explica.
0: No solamente las mandé, sino que hay algunas que son muy buenas.
2: ¿En serio?
0: Sí, hay una en particular.
2: ¿Temáticas?
0: Hay una que ya era tan buena que se la tuve que compartir a Connie, que yo generalmente no digo nada para que se sorprendan en el programa, pero era tan genial que ya a Mati y a Connie se la tuve que compartir.
1: Pero ahí descubrimos que todo arrancó el trauma de Paula.
0: Y ahí descubrieron algo de mi inconsciente que parece que se develó a partir de esa torta. Mirá lo que te estoy diciendo.
2: Ah, bueno.
0: Tremendo.
2: Oh,
0: montón. Okay. Llegó la torta, perfecto. Tremendo, ¿la tenemos ahí esa torta? Bueno, hay una torta de un cumpleaños mío, no sé qué, ya no me acuerdo ni qué cumpleaños era, 6 creo, mi cumpleaños de 6, que aparentemente ya se sabía que yo era muy fanática del Rey León, ¿no?
2: Ustedes ya le dijeron. Claro, pensé que tenía la cara de TV.
0: Entonces yo se ve que le dije a mamá Chema, quiero una torta del Rey León, algún Mufasa, algún Simba, algo, ¿no? Alguna Nala en esa torta, ¿no? Mamá dijo... Despreocupate. Sí, yo voy a poner a ese Simba, esa Nala. Yo me encargo, ¿viste? Porque vos eras muy chico. 6 años cumplí.
2: ¿Pero ella era de cocinar tortas? ¿Era de hacer tortas?
0: No, la habían encargado en esta oportunidad. Ah, okay, mi mamá hacía tortas, ¿eh? Bien. Igual nos ha hecho muchas veces, pero esta oportunidad fue encargada la torta.
2: Ok, ¿sí? Bueno.
0: Mi mamá dijo: vos olvídate que yo te pongo ahí el personaje que a vos te gusta del Rey León.
1: Bueno, sin problema.
0: Simba, quiero a Simba. Bueno, Simba, bueno, vale. No hay problema, lo vas a tener a Simba. Y esta fue la torta de mi cumpleaños. Si vos te fijas, para que a simple vista... bueno, chicos, primero tengan en cuenta 1990, está un poco bien. Oscura. Sí,
2: con la
0: feliz cumple Paula. Dice feliz cumple Paula en crema, ¿no? Una torta rectangular. Pero si ustedes reparan en la imagen, es cuando Simba está trepado en el árbol porque lo van a matar al padre. O sea, digo, ¿en qué momento alguien pensó que podían poner? ¿Vos ves la cara de terror que tiene Simba en esa imagen?
1: ¡Feliz cumple, Pau!
2: Perdón, yo no estoy viendo nada.
0: No, pero mirá la cara de Simba. Acércamelo un poquito más, Mati, perdón. ¿No ves ahí la cara de Simba con la boca abierta?
2: No termino de entender cuál es la cara.
1: Está como medio de costado.
0: Sí, está como medio de costado. A ver si está la imagen. Vamos a buscar la imagen.
1: Ahí Dani va a buscar la imagen.
0: En ese momento de la película hay una avalancha que es desatada.

0: una avalancha para provocar la muerte de Mufasa, que es el papá de Simba.
1: Claro, sí, eso sí.
0: Y en ese momento Simba se trepa al árbol porque venía toda la avalancha, claro. Y Mufasa lo quiere rescatar a Simba. Okay. Y después termina muriendo Mufasa en esa avalancha.
1: No, no me digas.
0: Claro, para que ese momento hoy. Es el momento de terror de Simba mientras estaba colgado arriba de la rama, ¿entendés? ¿En qué momento un padre puede elegir esa imagen para la torta infantil cumpleaños de su hija? Es la parte más trágica del Rey León.
1: Pero pará, ¿nosotros estamos seguros de que lo eligió de tu mamá o...? Lo mandó a hacer y quizás la persona, porque quizás le estamos cayendo a alguien que no le tenemos que caer.
0: No sé, igual supervisalo. Hoy como madre te digo que bueno, hecho. Yo ahora encargué la torta para el cumpleaños de mi hija, por ejemplo. Y hoy sí. Como madre te digo, supervisalo, ¿entendés?
1: Ya está hecha.
0: ¿Eh?
1: Ya está hecha.
0: No, pero yo le mandé imágenes a la persona.
1: Bueno, ahí es distinto.
0: ¿Entendés? Si vos le... Bueno, pero... Una torta de Simba. Y buscá, sí. Recortame en la revista, buscá en el VHS una imagen de Simba que quieras. Pero justo, ¿de verdad vamos a elegir esa?
1: A ver.
0: Ahí está. El pibe está viendo a su padre morir en esa imagen.
1: Cumple con la consigna.
0: Sí, pero para. No, me parece horrible.
1: O sea, por eso hoy
0: bueno,
1: escuchás este tema y llorás.
0: Entonces acá Connie dice, hubo algo detrás de esa torta. No,
2: claro, que quedó, ahí arrancó el trauma de Paula.
0: Hubo, diría Freud, una huella anémica que quedó grabada en tu inconsciente, ¿no? Y hoy cada vez que escucho esta canción lloro. Es que puede ser, ¿eh? Nadie
1: yo
0: sabe.
1: Creo que algo se rompió dentro del 8.
2: Yo le mandé tres imágenes a Mati para ver si las puede poner, que es como la secuencia de lo que va sucediendo.
0: Claro,
2: en ese momento fragmento de la película. Claro, porque ya no la vio, entonces como para situarlo un poco en tiempo y espacio.
1: Sí.
2: De, bueno, de este momento que fue medio traumático en la película. Está difícil la imagen que eligió, no encontré exactamente la misma, pero bueno, sí, es como un momento poco feliz de la película.
0: Es el peor momento, que dicho sea de paso, no sé lo que iba a decir. Ya sé lo que iba a decir. Sí. Si nos está escuchando mi madre, que suele escucharnos, tiene derecho a réplica, a lo mejor ella tiene algo para decir al respecto. Que yo no lo sé.
1: Sí.
0: Y a lo mejor nos quiere mandar un audio, nos quiere mandar un texto y nos explica por qué justo, con todas las imágenes de Simba, te canta el Hakuna Matata y me vas a poner esa imagen. Justo.
1: Yo creo que la persona que hizo la torta no había visto la película. Entonces, bueno, a ver, no era tan fácil como, bueno, vamos a googlear a ver alguna parte que es lo que aparece el Rey León.
0: Ahí está, ¿ves? Ahí está la avalancha.
1: Ah, no, es durísimo.
0: ¿Qué te digo?
1: No, es tristísimo, pobrecito.
0: ¿A qué ser humano se le ocurre poner eso en una torta para un niño que cumple 6 años?
1: No, qué desgracia.
0: ¿Te das cuenta de lo que me hicieron, no?
1: Mira, más triste.
0: Y el final, mirá. No, claro.
2: El desenlace de lo que empezó.
0: ¿Vos ahí? En esa la misma rama de la que se cuelga Simba, ya se ha muerto el padre después. O sea, es tremendo. ¿Ves?
2: Ahí. Es espectacular.
1: ¿A vos te llega la torta y tu reacción es instantánea o
0: elegís? No, me di cuenta buscando las tortas para este segmento.
2: Claro, a esa edad no te das cuenta.
1: Ah, vos en ese momento no te habías dado cuenta de lo que estabas viendo.
0: No, me di cuenta.
2: Dijo, tengo a Simba en la torta, estoy feliz.
1: Ok.
0: Pero bueno, hoy analizándola en profundidad notamos este detalle que fue devastador.
2: Tremendo.
0: Y lo que es devastador son las tres camisetas que tenemos ahora. A continuación.
2: Sí. En este caso,
0: a ver,
2: traje tres camisetas que son de color gris.
0: Ah, okay. Me gusta, como que hay una línea conductora. Bueno, pero pará, dale.
1: Ya no me gustó.
0: Pero dale un espacio, una
1: bueno,
0: chance.
1: Bueno, está bien, una chance.
2: En primer lugar, creo que está bien el orden, Mati, si no decime. Bueno, en primer lugar vamos a hablar de Huracán.
0: Ok.
2: Huracán gris. En 2015.
0: Uh-huh.
2: Bueno, en el contexto de tras ver ascendido en 2014, arrancan la participación internacional por la Copa Argentina.
1: Sí.
2: Y sacan esta casaca alternativa, o sea, es la tercer camiseta, con un patrón de camuflaje en tonos negros y grises.
0: Bueno.
2: Acompañado, bueno, también por el short en tono gris. No era así tampoco camuflado, pues era un montón. Y bueno, fue como resistida un poco por los hinchas del equipo que no les gustaba el color.
0: Sí.
2: Que no era el histórico del club, que sabemos que es el rojo y el blanco.
0: Claro, nada que ver.
2: Así que esta es la camiseta que sacó Huracán Alternativa en 2015, la cual no tuvo bueno el apoyo de los hinchas por los colores.
0: Sí, además, reparo también en el tema de los sponsors, chicos, mucha información. Yo
1: mucha
0: entiendo
1: información.
0: Que ponen dinero para estar ahí, pero me pierdo. ¿Qué tiene arriba a la izquierda un calendario? ¿Qué es eso?

0: es la marca, de la ropa.
1: Porque no veo.
2: Es el loguito de la marca. No,
1: claro, igual, me, entiendo.
3: A mí, chicos, me hace más ruido el sponsor principal. Es como muy grande.
2: Muy grande.
3: Es el Sancor seguro de ayer.
2: Sí. Sí. Y en las mangas.
0: Sí, mucha información. Demasiada. Ninguno de los colores que están en la camiseta combinan con el camuflado color gris.
2: Nada.
0: Nada.
2: Nada. Mucha información. El camuflado me parece que tiene su onda. Igual.
0: Sí, sí, pero no sé si para una camiseta. No me termina de convencer. No, no. Más cuando después tenés tanta información en cuanto a sponsor, sí, cuadro, escudo y demás.
2: Mucha data visual.
3: No, sí, está mal igual. Cuando dijo gris no pensé que se venía esto.
0: Mirá. Ojo. Bueno, ya le está gustando. Ojo. Ya se está sumando la camiseta, sí, de Huracán.
2: Tenemos otra.
4: A tenemos ver otra. En segundo lugar, tenemos una de arquero, en este caso. Uh-huh. Es del 2023. Es de Vélez. Uh-huh. Y bueno, Día Dora había sacado esas especie de camiseta de arquero, bueno, que venían, chicos, en negra, en rosa y en gris, que tenían líneas azules como formando triángulos, y que en el medio, casi en el pecho, tenían una franja blanca con triángulos verdes con una especie de plumas rosas, uh-huh, que nada tenía que ver con el club. Uh-huh. Está en tres colores, como bien dije, sí, en roja, en negra, pero en este caso estamos hablando de camisas grises, así que traje esta.
3: No tiene nada de bueno esta
0: camisa. Me gusta el punt del triángulo.
3: Está bueno el arbolito de Navidad, ¿eh?
2: Sí, a mí también me dio que está por llegar Santa Claus. Sí. Hay algo de eso. Mm. Sí.
0: No entiendo la franja esa de arriba.
2: No, nadie la entiende. No, me hizo acordar un poco la bandera de Turkmenistán.
3: Ahí va.
2: ¿Cómo conoces la bandera de Turkmenistán?
0: Búsquenla.
2: Bueno, me dio esas vibes. Sí. Esas vibes. Que yo soy medio una caja de sorpresas. Viste que tiene como unos arabescos ahí.
0: Sí.
2: Aparte, no sé si se parece, pero me hizo acordar esa franja con unas cositas. Mira. Es lo que me dio, qué sé yo, chicos.
0: Me impacta igual que sepas esta bandera, la verdad.
2: Bueno,
0: Pasa que tuvimos el segmento banderas mucho tiempo, sí, y era el análisis de las banderas. Claro, que le mandamos un beso grande a Dieguito, que algo ha quedado, evidentemente.
2: Sí, yo nunca aprendí ninguna.
3: Pero hasta el tono de gris es feo.
0: No tiene sentido alguno esta camiseta.
3: El escudo está aplastado. Vélez usó bastante tiempo ese escudo, sí, no sé por qué. Pero
0: no hay
3: escudo medio aplastado.
2: No, esas rayas que son tipo electrocardiograma. Aparte no tienen como un sentido. No,
0: por morir el club, te diría.
2: No tienen como un sentido.
0: No se entiende.
2: No hay un patrón, no sé, está raro.
3: Si va para abajo igual está bien porque se disimula con una B corta, pero de va para arriba no tiene sentido.
2: No, es rarísimo. Aparte de ese juego que hicieron con los triángulos, el círculo en el medio, no sé,
0: las
2: chicos.
0: Plumas. Las
2: ¿qué
0: plumas.
2: ¿Qué quisieron hacer, chicos? Sí, no, está por rarísimo. Favor.
0: Está rarísimo.
2: No, está muy rara. El cuellito, ¿vieron el talle del cuellito?
4: Sí,
2: también
4: igual esos cuellitos los tenían todas las camisas, hasta las titulares de los jugadores, uh-huh, todas tenían ese cuellito.
3: Que también quedaba mal igual.
4: Pero no a mí me gusta.
3: No pero sé. Es un rojo sobre un azul.
4: Sí, no. Y ves la bandera de Italia, que en realidad no es por Vélez, sino es por Día Dora.
3: Está bien, bueno, sí, está bien. Pero no arriba de un azul. Eso va arriba de un blanco.
2: No sé, no, está difícil, chicos. Sí. Está muy difícil. Sí. A ver, tenemos una más.
0: Tenemos esperanza.
2: Que puede
0: todavía
2: resolvernos todo o terminar de enterrarnos. A ver.
4: No sé, esa no me parece. No sé qué es peor.
2: Bueno.
4: Esta es la camiseta de River del año 2009, que bueno, la hizo Adidas, tiene un tono gris clarito con finas líneas curvas horizontales, sí, uh-huh, en color blanco y rojo, que intentaban representar bueno los colores tradicionales de la institución, ya que la camiseta es gris, le pusieron ahí ese toque de rojo y blanco de River.
3: Se valora.
4: Sí, en el pecho bueno tenía tres ondas un poquito más gruesas, para formar una especie de bandera con dos líneas blancas y rojas. Y bueno, eso es la camiseta de 2009, que también generó un amplio rechazo entre los simpatizantes, ya que el gris, al igual que Huracán, ellos expresaron que no representaba para nada la identidad ni la historia del club. Mm. Así que esta es la camiseta, la tercera y última para pegar.
3: Como una pila.
4: Ok.
2: Es como un pijama.
3: Sí, también.
4: Sí. Me da más Argentino Junior que a River.
3: Río con ganas.
2: Bueno, ahí están las tres. Tenemos la de Huracán, sí, tenemos la de Vélez, sí, tenemos la de River.
0: También.
2: Y tenemos la devolución del señor Charlo Capremotis.
3: A ver. Está bueno, me toqué siempre a mí, ¿eh?
2: Pero sos el invitado.
3: Sí, ya sé, pero podríamos cambiar eso cada tanto. Mira, la verdad, yo lo dije al principio y lo vuelvo a repetir ahora, no me gustan para nada las camisetas grises, no me gusta el color gris, ya de hecho.
4: Ahora sí, cuando arrancó el coso se estaba amigando con la de Huracán.
2: Sí,
4: se
2: estaba amigando
3: con la de Huracán. Sí, pero igual, no me termina de convencer, entonces voy a terminar eligiendo la que me parece menos fea.
2: A ver.
3: Que es la de Huracán. Me voy a quedar con la de Huracán.
2: ¿En serio?
4: ¿En serio? ¿Te parece la menos fea?
3: Sí. Sí, mira, sí, bueno. la de Vélez está todo mal, o sea, es como que la hicieron mal a propósito. Estaba en el club, eran hinchas de Ferro, no sé, no se explica. Y la de River me parece muy fea también.
2: Y la de River, sí, no, linda no es ninguna de las tres.
4: No, claro.
3: Pero la de
4: ¿no?
3: Huracán
4: se... Bueno, todo ese segmento.
3: Claro, pero la de Huracán se disimula, el camuflado, sí. Te vas a de camping.
2: No, para, no puedes usar. Para mí es de las que, para mí, ¿no? Es de las que hicieron con Paint.
3: Pero... yo le banco el camuflado ese, banco.
2: Bueno, está bien, igual está bien porque cada uno elige la que le gusta.
0: Ahí empieza con un pantalón negro.
3: Sí, es más, en un desfile de moda en París, la de Huracán recontra va.
2: Mirá.
3: Y lo aplauden todos, ¿eh?
2: Bueno, sí, yo no tengo creo. Mis dudas. Sí. Pero bueno.
3: Confía.
2: El señor Matías Cimino.
0: A ver, ¿con cuál se queda?
2: Mira, de River.
3: Mira.
2: Qué fuerte igual que la de Cimino. Se queda con la de River, dice.
0: Lo dijo bien. Bajito igual.
2: Sí, sí.
5: Listo. ¿Quién me va a controlar?
2: Connie.
4: Yo también me quedo con la de River.
2: Bien. Es la más plain.
4: Es la más combinable, claro, también.
2: Que tiene menos. Me mata la de River y tiene esa cosa que me parece que me da la sensación de velocidad, esas tres líneas que están ahí.
4: Como
2: que,
4: el Rayo McQueen.
2: Sí, me da como esa sensación, salió corriendo.
3: ¿Un sponsor de póker? ¿Qué?
2: Bueno, hay sponsor de todo.
4: El año 2009.
3: Bueno, pero es River.
2: Y bueno, pero no tienen sponsors de casas de apuesta.
3: También sí, bueno, igual. Verdad, sí.
2: La señora Daniela Ploise.
0: Bueno. Todas son horribles. No. Yo en este caso me voy a quedar con la de River, porque siento que más allá de que es el color gris que no lo representa, tuvo un intento de darle algo, de mantener los colores rojo y blanco, que no pasa, por ejemplo, con la de Huracán, que no tiene nada de los colores originales del club. Y no sé, siento, bueno, la de Vélez, qué decirles. Siento como que de última también el sponsor es en color negro, entonces no resalta tanto. Así que bueno, yo en este caso me quedo con la de River. Muy bien, ahí está.
2: Bien.
0: Tu votación.
2: Bueno.
3: Gigante el escudo también.
2: La de Huracán está justamente descalificada de tribuna. Sí. La verdad que, sobre todo, no tanto por el camuflado, sino por los sponsors. Me parece que es un montón, grandes, en las mangas, le pusieron por todo. Era como tu álbum de sticker de los 90 que tenías, desde la pequeña Lulú hasta un sticker de Pikachu.
0: El amarillo el amarillo con el camuflado no va.
2: No va.
0: No conviene.
2: No va.
0: Ni un poco.
2: No va. Y después, la verdad que no sé qué quisieron hacer los chicos de Vélez con esos árboles navideños y el electrocardiograma, lo descarto también. Creo que la menos disruptiva, la más armoniosa en esta fecha es la de River.
0: Sí.
2: Que también conserva, más allá de que es gris de fondo, conserva sus colores. No le añade demasiada información, así que también me voy a quedar con la de River.
0: Ahí bueno. Está.
3: Che, o sea, no, que, volvía.
2: Sí. Sí, sí. Te quedaste solo, ya.
3: Sí, sí, solito con la de Huracán. Bueno, está bien.
2: Sí, sí, sí. Hoy mi corazón está con River. Es la más armoniosa. Es la más armoniosa. ¿Qué va a ser? Bueno, hasta acá hemos llegado, chicos. Sí. Qué maravilla. Qué programón. ¿Te gusta Tremendo. Hora libre, Jean?
3: Sí, por supuesto.
2: Ah,
3: bueno, está.
2: No, está bien. Me pareció que a lo mejor... está bien, no, está bien. Me gusta tener.
3: Sí, fue una pregunta con trampa,
2: no,
3: igual, ¿eh?
2: No. Tenemos mensajes de mi madre.
3: Ah, mira, a ver,
2: se pronuncia. Sí, alrededor de. Rápidamente, porque ya estamos fuera de horario.
3: ¿Qué camiseta le gusta?
2: Mandó un audio, pero se lo leo.
3: Bueno.
2: Dice: hola, Pau, no me critiques, me dice. Sobre el Rey León.
0: Muy bien.
2: No había muchas posibilidades antes, dice, para buscar fotos.
3: Sí.
2: Dice: yo fui a la casa de las tortas y esa persona. Hizo su torta a su manera. Sí, ya me di cuenta. Dice, ella eligió la foto. Sí. Así que, dice, no me critiques. Dice, hoy hay muchas posibilidades, en ese momento no. Y bueno, son cosas que pasan. Lo siento mucho, me pido.
3: Me compró.
0: Hay que reclamarle a la que hizo la torta.
3: ¿Podemos contactar a la persona que hizo la torta? ¿Tiene el número?
2: No sé.
3: La llamamos.
2: No creo. Bueno, gracias, mami. Está, no, estás perdonada, pero está bueno ponerle en contexto también esta historia, porque cuando vi que era Simba al borde del abismo, dije, esto es muy fuerte. Pero bueno, entiendo que las posibilidades de antes no eran las de hoy.
0: No, ni hablar.
2: Valoramos el esfuerzo, igual que estuvo ahí Simba en la torta de los seis. Hasta acá hemos llegado. Sí. Mañana a partir de las 11 nos volvemos a encontrar. Hoy te hemos hecho compañía la señora Daniela Blois.
0: Muchas gracias.
2: Estuvo con nosotros también la señora Connie Cultrina.
0: Gracias.
5: Soy el jefe.
2: Está el señor Gianluca Pirimedi.
3: Un placer.
2: Mati Simino nos acompañó. Es nuestro mojo. Jojo, ya está, cambió el audio. Es tremendo.
0: Ahí está.
2: O va a variar. A veces uno, a veces.
0: Ay, le gustó. Se le siente identificado con mojo, Jojo.
2: Me encanta. Le agradecemos también a toda la gente que participó a través de nuestro WhatsApp a partir de las 15, una tarde más en el aire de Federal 99.5. Y hasta acá hemos llegado. Un 7.
0: Para.
2: Estuvo también con nosotros la señora Paula Calverso. Y un 7 de octubre, pero el año 1995, el tercer álbum de Alanis Morissette, Jagged Light, no, Little Pill, ahí está, alcanzó el lugar más importante, puesto número uno en el Billboard 200, luego de 4 meses de su lanzamiento con grandes éxitos. Y hoy nos despedimos con este que se llama Ironic. Chau, chau.
0: Chau.

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5: 29 minutos pasaron de la 1 de la tarde. La temperatura en este momento 18 grados 8 décimas. La humedad es del 91% y el cielo se encuentra nublado con tormenta débil. Momento de hablar del tránsito. Tenemos demoras en General Paz en ambos sentidos de circulación en casi toda su traza. También cargada Cantilo a la altura de Núñez y Lugones desde Núñez hasta la zona de Palermo. Tenemos demoras en Delepiane en ambos sentidos de circulación en casi toda su traza. También marcha lenta en la autopista 25 de Mayo sentido a Capital a la altura de Flores y sentido a Provincia desde Flores hasta la zona de Boedo. También demoras en la autopista Perito Moreno sentido a Capital a la altura de Parque Avellaneda. Tenemos también marcha lenta en Panamericana y acceso oeste en ambos sentidos de circulación en casi toda su traza. Mucha paciencia a la hora de circular. Por otro lado, tener en cuenta hay un corte total en Avenida Fernández de la Cruz y Lanza. Este corte total es sentido a Del Barco Centenera. Y tenemos también una reducción en Avenida San Juan entre General Urquiza y La Rioja. A tenerlo en cuenta para circular con mucha precaución por este punto. En cuanto a los servicios, subte línea E, las estaciones Urquiza y Entre Ríos permanecen cerradas por obras, al igual que la estación Medrano de la línea B y estación Lavalle de la línea C. El resto de los trenes, subtes y el premetro a horario. La información del tránsito fue suministrada por la Policía Federal Argentina, Ministerio de Seguridad Nacional.

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1: 14 horas en todo el país, la temperatura en este momento 18 grados 8 décimas, la humedad es del 91% y el cielo se encuentra nublado con tormenta débil. Momento de hablar del tránsito. Hay demoras en General Paz en ambos sentidos de circulación en casi toda su traza. También cargadas Cantilo y Lugones desde Núñez hasta Palermo. Tenemos demoras en la autopista 25 de Mayo, sentido a Capital a la altura de Flores y sentido a Provincia desde Flores hasta la zona de Boedo. También demoras en la autopista Perito Moreno, sentido a Capital en casi toda su traza. Y tenemos marcha lenta en Panamericana, acceso oeste y de Lepiane. En ambos sentidos de circulación en casi toda su traza, mucha paciencia a la hora de circular. Por otro lado, tener en cuenta, tenemos un corte total en Avenida Fernández de la Cruz y Lanza, esto es sentido a Del Barco Centenera, y tenemos también una reducción en Avenida San Juan entre General Urquiza y La Rioja, reducción de un carril por un incidente vial ocurrido en este punto, a tenerlo en cuenta para circular con mucha precaución. En cuanto a los servicios, subte línea E, las estaciones Urquiza y Entre Ríos permanecen cerradas por obras, al igual que la estación Medrano de la línea B, estación Lavalle de la línea C. El resto de los trenes, subtes y el premetro a horario. Noticias del ámbito nacional. Nuevo proyecto de ley. El gobierno nacional enviará al Congreso un plan para reformar el mercado de capitales. El programa establece cambios en la desregulación buscando ampliar alternativas de financiamiento. Internacional, Francia en baja. El gobierno de ese país estima cerrar el año con un déficit fiscal del 5,4%, superando la meta establecida del 3% en el inicio de 2026. Además, la deuda pública ascendería a 120%. Deportes, cambios en el tenis. El italiano Jannik Sinner confirmó que no jugará por el resto de la temporada y perderá el número uno del mundo. De esta manera, el alemán Alexander Zverev se quedará con el primer puesto del ranking ATP por primera vez en su carrera. En cuanto al tiempo, para lo que resta de la jornada se espera una temperatura máxima de 20 grados con probabilidad de tormentas fuertes por la tarde y la noche. Para mañana, mínima de 14 grados, máxima de 18 con cielo nublado durante toda la jornada.
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Dos minutos pasaron de las 3 de la tarde. La temperatura en Buenos Aires en este momento es de 18 grados, la humedad del 94%. Llueve en la ciudad de Buenos Aires. Hablamos en principio de tránsito con marcha intensa en toda la capital federal, además cerradas las inmediaciones del Congreso de la Nación. Esto está generando que todo el perímetro del Congreso tenga marcha prácticamente detenida. Además, Bainon y Barragán, reducción de ambas arterias luego de que la calzada se encuentre obstruida. Avenida de los Constituyentes y Quesada, también reducción de un carril sentido hacia la General Paz por un choque entre dos vehículos. En cuanto a los servicios, hablamos en principio del Tren Roca, que se normaliza luego de estar funcionando con algunos inconvenientes técnicos. Y el Tren Sarmiento circula con demoras luego de que una persona fuera arrollada a la altura del paso a nivel Cusco en el barrio de Liniers. Recordamos que continúa el mal tiempo en la ciudad. Solicitamos, como siempre, precaución al circular. La calzada está resbaladiza por lluvia, por tanto, mantener distancia entre vehículos, no realizar maniobras bruscas y respetar las velocidades máximas y, como siempre, luces bajas encendidas y prioridad siempre para el peatón. Esta información fue suministrada por la Policía Federal Argentina, Ministerio de Seguridad Nacional. Nacionales. Argentina importará un modelo educativo italiano. El sistema de los ITS Academy destina al menos la mitad de la formación a prácticas en empresas y al resto del aprendizaje teórico. La iniciativa comenzará a partir del 2027 con Salta como primer destino, con posibilidades de extenderse a Córdoba y otros puntos del país. Internacionales, la ONU fracasó para designar al próximo secretario general. Rebecca Greenspan.

0: Khan quedó al frente de la compulsa diplomática, pero al estar vetada por un miembro permanente del Consejo de Seguridad, no puede asumir el cargo. En este contexto, hasta que Estados Unidos y China no se sienten en una mesa a definir el próximo secretario general del organismo, la situación permanecerá sin solución. Deportes, fútbol, Jorge Jesús respondió al comunicado de Cristiano Ronaldo. Luego de desentenderse de la situación en primera instancia, el entrenador evitó agrandar aún más su conflicto con el delantero. El técnico afirmó haber leído el mensaje del veterano, pero señaló estar enfocado en continuar su trabajo con la selección portuguesa. Se espera que continúe la lluvia en la ciudad de Buenos Aires hasta la noche, con una temperatura que llegará a los 20 grados y descenderá a 16, y vientos del este rotando al sureste. Para mañana, algunas lluvias aisladas durante la madrugada, cielo nublado en el resto del día, vientos del sur rotando al sureste, mínima de 14, máxima de 18.
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0: todos a esto que damos en llamar una tarde más haciéndoles compañía hasta las 5 de la tarde con este gran equipo, gran, con el patrón, con Jan, con Coti, con Pau en los controles. ¿Cómo andan?
1: ¿Qué tal?
2: Hola, Flor. Buenas
0: tardes. Pasados por agua.
1: Pero habíamos dicho que iba a llover.
0: El campo avisó. El campo avisó, esto es cierto. Y así, aún así, hay gente en la calle sin paraguas.
1: Yo.
0: Bueno, el que avisa.
2: Ahí está.
0: Justo el que avisa.
2: Pero pará, ¿porque no lo trajiste o porque no?
1: Me olvidé, me acordé cuando estaba por bajar del auto llegando acá al departamento central.
2: Hay que tenerlo en la mochila, en
1: verdad. Claro, lo pasa que yo salí de casa y no llovía justo en ese momento.
0: Es que eso es lo que pasa. Cuando no llueve, de repente uno no se da cuenta de llevarlo o no llevarlo. Cuando llueve ya es indefectible, uno lo tiene que tener encima.
2: Sí, pero bueno, vos sabés que las probabilidades son altas, que está nublado, que hay alguna
0: nubes. Todas las chances. Aparte lo avisó.
2: Lo dijo él,
1: lo avisé, y claro. No solamente que lo avisé, sino que lo esperé, porque necesitaba hoy que llueva.
0: ¿Por algo en especial?
1: Sí, porque somos tres para jugar al pádel, entonces para no pagar de gusto.
0: Bien,
1: se suspende por
0: qué
1: lluvia.
0: Qué lindo que es cuando se suspende algo por lluvia o que no querías ir.
1: Sí, sí. No, es que no íbamos a ir. Ya estaba perdido todo, no íbamos a ir.
2: En realidad está bueno cuando vos necesitas una excusa y el universo te la da.
1: Claro.
2: Cuando, porque aparte queda como que, bueno, yo hice todo lo que estaba a mi disposición.
0: ¡Uy! ¿Cómo? Que claro.
3: Es una pena entendió. Terrible.
0: Claro. ¡Qué pena!
2: Vos me invitaste a ir a tu casa. Yo quiero ir, ¿eh? Te juro que quiero ir. Mentira. Te juro que quiero ir. Pero está lloviendo. ¿Qué va a hacer?
0: Igual puede. Y ahí, si es en un lugar adentro que... Uno dice, bueno, no es al aire libre, vamos a ponerlo primero, ¿no? O sea, no es adentro, es al aire libre, claramente.
2: Generalmente, sí.
0: Y si es en una casa y uno se puede movilizar, está todo bien. Ahora, hoy, Capital Federal tiene algunas partes todavía negadas porque llovió mucho de repente todo junto. Entonces,
2: claro.
0: A veces eso impide un poco que uno pueda transitar tranquilo por la calle. Insisto, tiene que ver con esta ocasión en particular. No todas las veces que llueve pasa.
2: No.
0: Pero llovió mucho, está lloviendo todavía mucho en pocas horas, entonces eso hace que hasta que empieza a bajar el agua, lleve un ratito.
2: Y aparte,
0: cruzar a mitad de cuadra, tardar en moverse.
2: Que no es solamente el tema de la lluvia, sino que cuando llueve, llueve fuerte, o como decís vos, una gran cantidad en poco tiempo, es un combo de cosas. A su vez, generalmente suele haber más autos. Porque por ahí hay una persona que evita ir en auto y va caminando. Bueno, hoy elige ir en auto.
0: Sí.
2: Te podés resbalar, como me ha pasado en varias ocasiones.
0: También.
2: Podés justo agarrar un charquito, meter la pata y se te moja la zapatilla, la media. Entonces, no es solamente el hecho de la lluvia.
0: No, tiene todo que ver. Y llamamos siempre a la solidaridad. Si estás caminando por la calle y tenés un paraguas, ve por los techos. Si ves a algún ciudadano que de repente se olvidó el paraguas, como le puede pasar al patrón ahora a la vuelta, déjalo ir por el techito. Hace la diferencia.
2: Sí.
0: Hace la diferencia también si vas con el auto y dejás pasar a ese peatón que está en la esquina esperando cruzar mojándose.
2: Bueno,
0: seamos buenos ciudadanos. Este es un llamado de la solidaridad
2: está muy bien.
0: De una tarde más para toda la Argentina.
2: Ahí va. Ahora que lo decís, no sé por qué, pero me acordé que cuando venía para acá, yo justo tuve suerte, la realidad es que tuve suerte. Era una llovizna, pero muy chiquitita, esa que ni siquiera merita paraguas. Que ¿para qué voy a ensuciar el paraguas si no está lloviendo nada?
1: Claro.
2: Yo veía que por ahí la gente me miraba medio como, este señor, ¿qué le pasa? Este muchacho, ¿por qué va así? Claro, cuando estaba por llegar acá me di cuenta que tenía los anteojos al puesto.
0: Claro. Los anteojos
1: la resolana.
2: Lo hice consciente igual, me los puse a propósito, iba bien, convencido, en un momento me lo saco, me lo vuelvo a poner, pero claro, después me di cuenta que por ahí quizás el día no acompañaba tanto.
3: Y no. Una persona que tenía mucha confianza que cambie el panorama, me imagino.
1: Claro.
2: Sí, pero ahí me di cuenta y dije, ¿sabes qué? No me importa nada, voy
0: está
2: con anteojos.
0: No, igual que nadie te diga cuándo podés usar los anteojos de sol.
2: Pero
0: si está nublado y los querés usar también está bien.
2: El tema es que me pone en jaque el nombre. Anteojos de sol. Si fuesen anteojos solamente y nadie me puede decir nada. Pero son anteojos de sol y no hay sol.
0: No, de eso no hay vuelta atrás.
2: Pero bueno. Ayudan también quizás algún viento, alguna basurita que se te puede llegar
0: también,
2: a meter, sirve como escudo.
0: Sí, ¿por qué no?
2: Así que él se justificaba, ¿no?
0: Está bien. Los famosos usan los lentes
1: fue
0: en todos
1: que desde por lo menos las 10 de la mañana hasta las 11:30 que me subí al auto, no llovió.
0: No, claro.
1: Estuve en la calle, hice cosas, no llovió. Y cuando me fui a subir al auto, no llovía. me agarré, empezó a llover a mitad de viaje. Ah. Y ahí dije, me olvidé el paraguas.
2: El paraguas.
1: Y me bajé y...
0: El techo portátil no lo llevé.
1: No. Eso fue lo que pasó. Bueno.
2: Te tendrías que comprar uno de esos gorritos que viene con paraguas.
1: Me encantaría.
0: Siempre hablamos eso.
2: Sí, ¿no?
0: Que es muy divertido ver a la gente. Y un... memes y esas cosas, porque claro, la verdad que no vi a nadie que haya usado eso.
1: No, a mí me gustaría que se invente un anteojo con limpiaparabrisas.
0: También.
3: Sí,
1: sería.
0: Eso sería ideal. Sí. Pero no.
2: Con el zapito también, ¿no?
0: Tanta tecnología, bueno, y todavía no está.
2: Si te empañan los anteojos, ¿qué hacemos?
1: Es verdad.
0: También.
1: Es verdad eso.
0: Sí.
2: No la están viendo.
1: Pero nada, no sé. No.
0: Patente pendiente, ¿eh?
1: Vamos a trabajar en eso, a ver si.
0: Podemos hacer eso.
1: ¿Quién te dice que nos hacemos? ¿Cuánta gente se hizo multimillonaria con una idea así y dejó de trabajar para siempre?
2: Bueno, ¿está bien? ¿Por qué no?
1: ¿Eh?
2: Sí, se te hace agua la boca.
1: Algo se nos tiene que ocurrir para no trabajar nunca.
0: Un brainstorming hacemos para los lentes estos. Sí. Que
1: fue malísimo el chiste, por eso.
2: Ah, pensé que no se había entendido. No, está bien, dije, che, quizás el IQ no es tan alto, pero
1: no.
2: Se ve que era malo.
1: Era espantoso.
0: Lo dejamos que pase como agua.
1: Claro, sí.
2: Es que estaba haciendo agua la conversación, entonces.
1: Pero solo espantoso el chiste.
0: Lo que no es espantoso es este programa que tenemos por delante. No, es hermoso. Como siempre, la actualidad policial con las novedades de la institución. También, ¿a algún lugar nos vamos a ir con Jan?
2: Hoy nos vamos a ir, acá nomás, nos vamos a Brasil.
0: Bien.
2: Campeón del mundo. Vamos a conocer algo, un lugar que en realidad técnicamente todavía no existe. Van a ser algo revolucionario para la historia de la ingeniería de América Latina.
0: Ey.
2: No hay algo así en el continente latinoamericano. Así que a tener en cuenta, porque puede marcar un antes y un después, no solo en la historia de Brasil, sino de todo el continente.
1: Upa.
0: ¿Está en proceso?
2: Ya está todo cerrado, pero arranca el año que viene.
0: Bueno, ya, no falta nada.
2: No, ya está sellado, o sea, se va
0: no
2: a hacer.
0: No falta nada, no es que dentro de 20 años, no.
2: No. La idea es que se haga, arranque
0: efectivo
2: ahora.
0: El año que viene que empiezan a hacer.
2: Pero va a llevar sus años. Se arranca en 2017 y vemos cuándo.
0: Ay, quiero saber qué es. Bueno, vamos a tener que esperar. Igual en un ratito ya tenemos lugares y también tenemos marketing.
1: Tenemos marketing. Y en este caso, marketing brasileño.
0: Ok.
3: Será especial Brasil el programa de hoy.
1: Una gaseosa cola va a lanzar una nueva versión.
0: Sí.
1: En base a ciertas estadísticas de ventas que están teniendo en Brasil, y dijeron, vamos a probar este gusto.
0: ¿Polémico?
1: Para mí polémico. Igual creo que ya hubo alguna vez que ocurrió acá en Argentina ese gusto. Y que duró un suspiro en la Argentina. Vamos a ver, vamos a estar hablando de eso.
0: ¿Polémico?
1: No sé si tan polémico. Hay gente que hace la mezcla. Hay gente que agarra ese vaso de esa gaseosa con esto que yo voy a decir y lo mezcla. No es Fernet.
0: No, me imagino que no es una bebida alcohólica.
2: Ya tenía el vaso preparado con
3: No, me sumo.
0: No viene por ahí.
1: Vamos a ver
0: de qué se trata. También tenemos, hoy nos visita la cardióloga infantil Verónica Andrade, ya amiga de la casa, del Centro Pediátrico Subcomisario Anaí Garnica, para tratar un tema bastante particular que tiene que ver con las redes sociales y ciertos tratamientos que no están avalados todavía, pero que son auge por, obviamente, lo que pasa y lo que se ve en redes sociales, y un poco se va a hablar de eso. Sí. Nos va a desasnar sobre estas cuestiones de tratamientos que no están comprobados todavía con los médicos y que sirven para adelgazar, ¿no? Bueno, vamos a hablar con ella de eso. También tenemos tecno.
3: Sí,
0: o tecnosofía.
3: Depende. Puede dar a qué pensar. Para mí es una columna bastante positiva. Hoy vamos a estar hablando específicamente de un proyecto que va a llevar a cabo la NASA en conjunto con IBM para combatir el cambio climático.
0: IBM, ¿sabes que me hace tanto que no digo IBM o que lo escucho?
1: Pero IBM sigue siendo una de las empresas más grandes del mundo, ¿eh?
0: Ok, ok. ¿Podemos llegar a debatir entonces algo de eso?
3: Sí, no sé si va a haber tanto debate porque...
0: Bueno,
3: creo que todos estamos de acuerdo que el cambio climático es algo malo.
2: Cerró el debate.
1: No lo solo hablar.
2: Duró poco.
3: Ah, no sé, capaz alguno está a favor del cambio climático acá y se arma el debate, pero quiero creer...
0: Depende el modo.
2: Mira,
0: bueno, de todo hacemos.
1: Yo puedo generar más cambio climático talando más bosque, por ejemplo.
0: Claro.
1: ¿No?
2: Bueno.
1: Están generando cambio climático.
2: Sí.
1: Para mal.
2: Claro.
3: Pero en este caso, para bien.
1: Ah, bueno.
0: Bueno, vamos a ver.
3: Porque es combatir el cambio climático.
0: Ahí está. Listo. Tenemos que hablar de deportes también.
2: Sí, día donde pasan pocas cosas, pero bueno, algunas importantes.
0: Han quedado cosas.
2: Vamos a hablar también de los tres regalos que le dio la selección de Benin a Messi, que pasaron medio desapercibido, no se le dio mucha importancia. Vamos a contar qué es. También hay un hecho histórico en el ascenso del fútbol argentino. Hay información vinculada al mundo del tenis, de River con Thiago Almada. ¿Llega, no llega? Bueno, en un ratito contamos todo.
0: Bueno, nos centraremos más luego ya al final del programa. Tenemos que decir que hay efemérides. Siempre recordamos que un día como hoy, pero de otro año, pasaron cosas. Y en este caso, en 1969, The Jackson 5 lanzaban I Want You Back, su primer sencillo para Motown, una de las compañías discográficas más importantes de la música soul y pop de Estados Unidos. Comienzos ahí de el joven Michael Jackson y sus hermanos, estos cinco hermanos de Gary, Indiana. Y obviamente al frente estaba Michael, pero también tenían los otros hermanos participación importante, claro. Protagonismo.
3: Sí.
0: Su voz era increíble desde entonces. Tenía 11 años cuando fue...
3: Chiquito.
0: ¿Sí? O sea, cuando armaron...
3: Criatura.
0: Era muy chiquito.
2: Ocurrente.
0: Los otros hermanos también. Eran cinco, claro. La canción fue el comienzo de una etapa impresionante porque pocos meses después llegó al número uno en Billboard Hot 100 y se convirtió en el primer gran éxito de Jackson 5. De ahí para arriba... todo lo que le sucedió y a Michael y su gran carrera. Por eso estamos escuchando I Want You Back de Jackson 5, que siempre es un buen tema, que te pone alegre, ¿viste? Vos lo escuchás y es como que no puedes estar
3: para
0: de mal
3: día
0: humor.
3: Como el que hace buen tema para repuntar.
0: Buen tema para repuntar.
2: Que salió en alguna película, no puedo recordar en cuál.
0: En un montón.
2: Sí, en un pero montón. Es una puntual la que estoy pensando, una media de Disney.
0: Un montón. De verdad, yo soy una persona que, que fanatiza la idea de prestar atención qué canciones están en las películas.
2: Sí.
0: Y después repetir como las películas que la tienen.
2: Bien.
0: Ahora te paso la lista. ¿Eh?
2: Juego Gemelas no. Parece que no. Pero es esa camada, es esa onda.
0: Pero es esa onda. Sí, ahora lo vamos a chequear igual. No lo tengo en la memoria ahora, pero tenemos que bajar un poco el tono del ritmo.
2: ¿Te parece?
0: Tenemos que bajar el ritmo así como un poquito, porque hay otra efeméride.
1: ¿Cuál?
0: Y tiene que ver con un cumpleaños.
1: Sí.
0: En 1968 nacía en Inglaterra Tom York. Y si digo Tom York, quizás alguno no lo conoce, pero estoy hablando del cantante, guitarrista principal de Radiohead. Entonces, es decir que vamos a pasar un tema que...
1: ¿Se viene la cosa para la lluvia?
0: No, le vamos a hacer.
1: De Radiohead.
0: Mirá que había temas, Mirá que había temas.
1: Ojo, buena banda.
0: Buena banda. Fue uno de los grupos de rock alternativo más importantes. Un sonido muy particular. Cambió muchísimo a lo largo del tiempo. Y se fue como mutando, digo yo, ¿no? Como que de repente fue pasando por lo electrónico, pero muy sutil. Pero siempre fue rock. Y Radiohead después, obviamente, les contaba que explora diferentes estilos. Uno de los primeros grandes éxitos y que quedó arraigado en todo el mundo, que es el tema que se conoce principal, es Creep.
2: Claro.
0: Eso es lo que los hizo conocidos internacionalmente.
3: Sí.
0: Por eso, para celebrar su cumpleaños...
1: ¿Vamos con esa?
0: Vamos a escuchar justamente este clásico. Pero después, bien arriba, ¿eh? Es un ratito nada más, un ratito levanta, que pensamos un poco, introspección.
1: No miren para afuera, la ventana, la calle.
0: No. Prendan las luces, coman algo dulce, rico, y ya volvemos.

0: actualidad policial. Para eso está con nosotros Matías Minervini de División Prensa. ¿Cómo estás, Matías?
1: Chicos, buenas tardes. ¿Todo bien? Bueno, detuvimos a un hombre que trasladaba drogas sintéticas, estas de diseño, de Córdoba a La Rioja. Particularmente para lo que son las fiestas electrónicas.
2: Sí.
1: Justamente para eso. Bueno, lo que te digo siempre, en lo que es el Ministerio de Seguridad, a través de lo que es el Departamento Federal de Investigaciones, detuvieron un hombre que trasladaba drogas de diseño desde la provincia de Córdoba hacia La Rioja para luego comercializarlas en estos eventos de música electrónica. Esta causa tuvo su inicio cuando el personal de la División Unidad Operativa Federal, la DUOF La Rioja, perteneciente a la Superintendencia de Agencias Federales, identificó a un sujeto que se dedicaría a la venta de sustancias sintéticas durante fiestas electrónicas celebradas en esa provincia. En ese contexto tomó competencia el Juzgado Federal de La Rioja a cargo del doctor Piedrabuena, que ordenó al personal de la división que te mencioné la realización de las tareas y la investigación para determinar cómo era el tema de este hombre que venía y venía, iba y venía, ¿no? Con estas drogas. A partir de las investigaciones se estableció que él mismo solía emprender viajes tanto en auto como en micro desde La Rioja hacia Córdoba con el objeto de abastecerse de los estupefacientes.
0: Claro, era él solo.
1: Claro, iba y venía, por el momento.
0: Sí, sí.
1: De que después siguen las investigaciones,
0: claro,
1: pero por el momento es como decís vos. Se determinó que dichos desplazamientos se llevan a cabo días previos a la realización de las fiestas electrónicas, situación que obviamente permitió comprobar que las sustancias eran comercializadas en esos eventos. Dada esta situación y el devenir de las investigaciones, se comprobó que esta persona había concurrido nuevamente a Córdoba para hacerse del material estupefaciente que se hallaba próximo a retornar. Con el apoyo de personal especializado de lo que se llama la Dirección de Asistencia Judicial en Delitos Complejos y Crimen Organizado de Ajudeco, se ejecutó un trabajo que consistió en la identificación de antenas telefónicas y demás investigaciones para establecer cuál era el modus operandi de este hombre, o sea, cuándo venía o cuándo iba, ¿no?
0: Claro.
1: De un lado hacia el otro. Como resultado de las investigaciones, se hizo un chequeo y una investigación desde Córdoba hacia la terminal de ómnibus de La Rioja. Así las cosas, las autoridades judiciales intervinientes ordenaron a los federales la ejecución de un operativo de vigilancia para individualizarlo y así fue. Así fue detenido. En ese momento trasladaba, mientras fue detenido, 60 pastillas de éxtasis, varios gramos de TUSI como de MDMA éxtasis. Además se encontró un teléfono celular y varios elementos de interés para la causa y quedó detenido este hombre argentino de 26 años por lo que es la ley 23.737, la de drogas.
0: Y en continuación a la investigación
1: A ver si hay más elementos para secuestrar y partes, ¿no?
0: Sobre todo, sí, involucrados.
1: Involucrados, partes, exactamente.
0: En este delito. Perfecto. Impresionante el operativo. Muchas gracias. Estábamos hablando con Matías Minervini de División Prensa con Actualidad Policial.

18.4 en la ciudad de Buenos Aires, sigue la lluvia, humedad sube al 96% y en cuanto al tránsito, marcha intensa en toda la capital federal, siguen cerradas las inmediaciones del Congreso de la Nación y esto está generando mucha demora en el centro porteño. Además, liberados Bainón y Barragán y también Bainón y Gallardo luego de diferentes obstrucciones de calzada. Juan B. Justo y Ramírez de Velasco está interrumpido, sentido hacia Avenida Córdoba, por un incendio. También hablamos del resto de la ciudad de Buenos Aires con las salidas de la capital cargadas a esta hora de la tarde. Servicios, Tren Sarmiento circula con demoras por una persona que fue arrollada a la altura del paso a nivel Cusco.

0: seguimos en una tarde más. Es momento de descubrir este lugar en Brasil que está pronto a hacerse, porque todavía no está.
1: Exactamente. A ver, vamos a irnos, obviamente, al país vecino, más precisamente al estado de São Paulo. Y ahí resulta que dentro de São Paulo, obviamente, hay un montón de ciudades, pero hay dos puntualmente que son las que nos importan a nosotros en el día de hoy. En la Baixada Santista, de Santos.
2: Por Telefe.
0: Pues están separadas, podrían ser
2: por
1: Canal 3. Las tres pelotas de Telefe.
2: Claro, por un globo están separadas.
1: No está de más la aclaración, creo yo. Resulta que, bueno, Guarujá, lógicamente, está de un lado, está ubicada en la isla de Santo Amaro. Mientras que Santos se encuentra del lado de la costa continental. Están una enfrente de otra, pero separada por 400 metros de agua. Uh-huh. Además, es un dato que no tiene nada que ver, pero lo vi y dije, no lo puedo dejar afuera, y es que Santos tiene una enorme relación histórica con el café brasileño, porque su puerto fue durante décadas una de las principales puertas de salida de este producto hacia el mundo.
3: Mira.
1: Cierro el paréntesis, porque no tenía nada que ver. Volviendo a la historia, son dos ciudades que están separadas por 400 metros de agua. Y claro, a lo largo de la historia hubo un problema, que a día de hoy sigue existiendo ese problema, y es que hay un montón de gente que quiere ir de una ciudad a la otra. Y lamentablemente en el día de hoy tiene dos opciones, y ninguna de las dos opciones son muy cómodas, que digamos. La primera es ir en auto.
0: Sí.
1: Obviamente existe una ruta, pero lo que pasa es que tenés que rodear prácticamente toda la ciudad. Estamos hablando de unos 40 kilómetros y podés llegar a tardar una hora, lo cual no es lo más cómodo del mundo. Si lo tenés que hacer una vez, bueno, está bien, pero imagínate el que vive en Santos y quiere irse a la otra ciudad porque trabaja, ponele, todos los días 40 kilómetros, no es algo cómodo.
2: No, pero
0: poco práctico.
2: Es como que acostumbra a Brasil a esas cosas por su naturaleza. Me pasó en las últimas vacaciones, me acuerdo.
1: Bueno, tenés además la segunda opción, que esta te lleva o te demanda un poco menos de tiempo, y es que podés cruzar en balsa y tardás unos 18 minutos. ¿Qué pasa? No es que salen balsas todo el tiempo, no, ¿no? Es un colectivo de balsa.
0: Se te va la balsa y no es como cuando se te va el colectivo que viene otro.
1: Claro. Entonces tampoco es algo fácil y cómodo, porque se hacen filas, porque hay demora. Y insisto, si lo tenés que hacer todos los días, una cosa que vayas una vez, como vas a andar en lancha al Tigre, sí, qué lindo, la pasamos bárbaro. Y otra cosa es todos los días tener que trabajar.
0: Hay gente que hace eso en el Tigre también, pero bueno, no son balsas, son lancha colectivo. Esto me imagino que debe costar un tiempo más.
1: Por supuesto, pero cuando uno lo tiene que hacer de manera rutinaria, quizás se vuelve un problema.
0: Es incómodo. Es incómodo viajar de esa manera.
1: Y obviamente es un problema que, como digo, no es nuevo, ya tiene un montón de años, desde por lo menos 1927, que ese año fue cuando se empieza a buscarle la vuelta, a ver cómo se puede solucionar, a plantear diferentes ideas, pero ninguna cerraba, ninguna se concretó, y siguieron hasta el día de la fecha, hasta 2026, con el mismo problema. Llegó un momento que la gente de São Paulo dijo,
0: basta,
1: ya está, hay que encontrar la vuelta, porque además se colapsa el tránsito, es un problema, es desgastante, la gente tiene que gastar más en gasolina. Bueno, hay que encontrar la vuelta, hay que encontrar una solución a esto ya mismo. La tecnología avanzó un montón, de 1927 hasta hoy avanzó un montón, ya pasaron casi 100 años. Entonces, vamos a buscar. Bueno, se reunieron ahí varios brasileños de São Paulo y e hicieron una brainstorming, ¿no? Arrancaron con
0: una brainstorming.
4: Claro, una sola.
2: Brainstorming. Una sola.
0: Una brainstorming. Claro, una ronda de brainstorming.
1: Es que era llovizna, no era lluvia.
0: Ese era el tema.
4: Singular.
1: Bueno, exactamente. Arrancan a barajarse diferentes opciones. Uno dice, che, a ver, no entiendo cómo no se le ocurrió a alguien antes. Hagamos un túnel. ¿Qué le parece? Que conecte, ¿no?
2: No está mal.
1: No está mal.
4: Sí,
1: un puente, en realidad. Un puente que va por arriba.
0: Va a ser más complicado.
1: Un puente. Bueno, un puente que pase por arriba. El tema.
0: El puente por lo
2: general. ¿Cuántos kilómetros dijiste que eran?
1: 400 metros.
0: El puente que va para abajo es el túnel.
2: 400 metros.
1: Lo que pasa es que los kilómetros.
2: No hay tanto 400 metros de puente.
1: No. El problema es que pasa una cantidad enorme de barcos todo el tiempo, entonces.
2: Para que pasen los barcos por abajo.
1: Y si ponele que te diera para abrirlo, para separarlo, como hay en muchos países, era un sube y baja todo el tiempo, era una mata. No era cómodo, no era práctico ni para la gente que viajaba en auto, ni para la gente que tenía que trabajar con los productos en los barcos.

0: Entonces esa fue descartada. Bien. La segunda, quizás, yo supongo, esta avión. Se habrá barajado.
1: Tomás un avión, 400 metros.
0: No está mal, no. Yo te iba a decir autitos voladores, pero...
1: Está bien.
2: Todavía no llegamos a
0: no,
2: eso.
0: No, no llegamos a eso, entonces...
1: Los taxidrones. Algo bueno, así, una cosa así.
0: Uno de Sancor, decís vos.
3: Claro, sí.
0: Bueno, no, ninguna idea cerraba hasta que se levanta
1: uno.
0: No, eso seguro. Hasta que se levanta uno y dice, Genji, tengo una idea. Y te volvés así, ¿no?
2: Me imagino, sí.
3: Sí, sí.
1: Vos tenés que saber que no todo en Brasil se habla de la misma manera. Algunos son, viste que...
2: Es un dialecto.
1: Es un dialecto. Ah, bueno, sí. Acá tenés otro de dialecto. Los dialectos.
0: Claro. Este es puntual de Santos. Uh-huh. Después en el otro se habla de otra manera distinta. Pero no quiero confundir a la gente.
1: No.
0: ¿Qué les parece si hacemos, ahora sí, lo que dije antes, un túnel submarino?
1: Ah, bueno, pero como pero el que tenemos sí. Acá en Argentina, en Rosario Victoria.
0: Bueno, pero que vaya por abajo del agua, que, por el suelo del agua.
1: Ah, al piso. Eso,
0: sí, ¿ya? Sí, debajo del mar.
1: Sí, sí, sí, sí.
0: Como un submarino, pero... Sí, sí. Exactamente. Bueno, al principio la verdad es que esta idea parecía una locura, pero cuando se pusieron a plantearla, a plasmarla, a hablar con ingenieros, con gente que sabe muchísimo más del tema, se dieron cuenta de que, ojo... Oye, no es una locura esto. Podemos hacerlo. Bueno, lo que pasa es que en lugar de perforar el fondo del canal, lo que iban a hacer era construir un túnel en la tierra y después colocarlo en el agua. El túnel tendrá aproximadamente 1,5 kilómetros y estará formado por 6 enormes módulos de hormigón. Unos 870 metros estarán debajo del agua, a aproximadamente 21 metros de profundidad. Básicamente lo que hacen es construir el túnel en tierra firme y después lo llevan al fondo del mar.
2: Claro.
3: Claro, sí.
2: Bueno, imagino que ahí abajo complicado.
0: Era complicado,
2: armarlo, sí.
0: Era complicado, pero tampoco es
2: sobre
0: fácil
2: todo el hormigón.
0: Tampoco es fácil igual construirlo acá y llevarlo abajo.
1: No.
2: No, pero es lo más factible.
0: Sí,
3: y entre probable. Construir buceando o construirlo y después ponerlo, yo elijo más la segunda opción.
0: Bueno, se prepara lógicamente el fondo del canal con los 6 módulos que se construyen, como digo, en tierra firme. Y cada uno es una gigantesca sección del futuro túnel. Una vez terminados, están preparados para que puedan flotar, porque lógicamente si los tirás se van a caer. Entonces lo que hacen es básicamente meterle un poquito de agua para que flote y vaya cayendo de a poco. Porque si no, realmente es imposible. Y se termina de armar abajo. O sea, se crea una zanja y después se termina poniendo el túnel arriba de esa zanja y lo van construyendo y lo van uniendo abajo, lógicamente, porque es algo que no podés hacer arriba.
1: Es más o menos como se arman lo que sostienen los puentes que están abajo del agua, más o menos se arma de esa manera. No hace tanto vi un video de cómo se arman los pilotes para sostener los puentes.
0: Bueno, lo que se hace, lógicamente, es bombear con agua uno de los tanques provisionales dentro del módulo para aumentar el peso. Al aumentar el peso, el módulo empieza a descender, pero lógicamente no lo dejan caer, lo hacen bajar lentamente. No, va a ser un trabajo bastante complicado.
2: Va a llevar su tiempo,
0: por supuesto. Y una vez que ya llegaron al fondo del agua, las piezas tienen que ir encastrándose,
1: claro,
0: que estén alineadas, por lo cual es un trabajo bastante importante. La idea es que este túnel tenga 3 carriles en cada sentido,
1: bien,
0: bastante
1: grande.
0: Amplio, sí, sí. También está preparado para vehículos pesados, espacio para peatones, es decir, vas a poder ir caminando.
1: Hermoso. Y que son 4 cuadras.
0: Claro, sí, vas a ir poder caminando por abajo de agua, debajo del mar. Una ciclovía, ya que estamos.
3: Ah, paso. Bueno, bien. Túnel multiusos.
0: Y como
1: sí,
0: si
1: una línea de tren va a pasar también por
0: sí,
1: ahí,
0: sí.
1: ¿Viste? Ya.
0: Sí.
1: ¿En serio?
0: Exactamente, está preparado un futuro BLT, que es un sistema de tren ligero.
1: Sí.
2: Y como tendrá... el premetro, por decirlo algo.
1: Tranvía. Y el BRT está en Río de Janeiro.
0: Bueno, debe ser lo mismo.
1: Entonces. Sí, se creó para la época de los Juegos Olímpicos el BRT. Va a la chapa, va eso.
0: Es que justamente es la idea, ¿no? Lógicamente poder cruzar de Santos a Guarujá sin tener la obligación de ir hasta la carretera. También se reducirá la dependencia de las balsas. El objetivo es que el cruce se pueda realizar en apenas unos minutos. Algo que estamos hablando que en este momento se está haciendo en 40 como mínimo, de 40 a una hora. Y el proyecto ya fue adjudicado a la empresa portuguesa Mota Engil y se habla de una inversión estimada que ronda actualmente los 6.800 millones de reales y durante el 2027 comenzarán las instalaciones y los primeros trabajos de preparación para que en 2028 se comience la fabricación de los grandes módulos. En 2029 llegaría una de las etapas más impresionantes, que es la colocación y la unión de la estructura debajo del agua, y recién en 2030 se completaría los sistemas y las pruebas para que se pueda inaugurar en el año 2031. Estamos hablando de algo que realmente va a marcar un antes y un después en la historia de, por lo menos, de esta zona de Brasil, de San Pablo, pero se habla de que es algo revolucionario en cuanto a la ingeniería, por cómo se va a llevar a cabo, por todo el proyecto, por todo el trabajo, perdón, que va a conllevar, y porque, como digo, no deja de ser algo histórico, ya que tuvieron este problema durante más de 100 años y recién ahora, con las herramientas de la actualidad, pudieron encontrar la vuelta para solucionarlo y poder conectar estas dos ciudades que durante mucho tiempo estuvieron separadas.
2: Qué necesario y qué buen brainstorming que hicieron. ¿Viste? Sí. La verdad, increíble. Sí.

0: mí si hay algo que me gusta es acompañar las comidas con una gaseosa.
1: Con una gaseosa, bueno. Sí, es verdad. Yo también, cada tanto suelo darme el gustito de la gaseosa. Suelo tomar agua, si no.
2: Que pero, es un hombre fit, el patrón.
0: Sí, un hombre fit, sí, exacto. Sí, sí, pero no es lo mismo. Y Pau puede estar conmigo en esto también.
1: No.
0: Somos personas que estamos en rehabilitación de alguna manera de tomar gaseosas. Porque pero... cuesta tomar agua cuando sí. venís de tomar gaseosas, que tiene obviamente.
1: ¿Es muy de la gaseosa, Paulo Villalba?
0: Ya no,
1: ahora
0: ya
1: se
0: no.
1: está cuidando, pero
0: claro,
1: sí.
0: Ya no. Yo no tuvimos tenía. Esta conversación.
3: Sí, desayunaba Pepsi.
1: Coca-Colero ahí de sí. gaseosas y esas cosas.
0: Eran otras épocas también. Ahora uno es más consciente de que el agua es lo que hidrata y que es lo que tiene y... que tomar todo el día. Obvio. Es eso. Pero bueno.
3: Fin de semana, permitido.
0: Eso está bien, claro.
1: No, eso sí.
0: Pero.
1: Eso sí.
0: Es el enganche.
1: Es el enganche, exactamente.
0: Para que nos cuente.
1: Porque
0: ¿Qué
1: en Brasil,
0: raro va a venir.
1: En Brasil se viene un nuevo sabor de Coca-Cola.
0: Bien.
1: Justamente.
0: Ok.
1: Sí, le van a cambiar el gusto a la Coca-Cola.
0: ¿Por qué?
2: No,
1: señor. Estuvieron haciendo algunos análisis en Estados Unidos y empezaron a ver que la cantidad de gaseosa sin azúcar viene aumentando ostensiblemente en Brasil. Esto es un estudio de Brasil. Acá no vamos a hablar de si en Argentina se vende más, se vende menos,
0: bien.
1: Nada, porque no.
0: Esto es en Brasil.
1: Porque el estudio no está hecho acá.
0: Ajá.
1: Y a raíz del estudio que se hizo en Brasil, Coca-Cola determinó probar un nuevo sabor. ¿Sí? Un sabor que acá en Argentina en algún momento estuvo.
2: ¿Sí?
1: Y yo conozco gente que la mezcla la hace. Y que yo en algún momento he hecho la mezcla y he dicho, no está tan mal. Vamos a ver acá a Paulo Villalba que nos dice. Mirá cómo presta atención, Paulo. Mañana está tomando gaseosa de nuevo, Paulo. Bueno, primero les cuento un poco. Resulta ser
0: es que no la abandonamos, ¿eh? No la abandonamos,
1: no.
0: Pero nos medimos.
1: Se
0: que
1: miden.
0: Nunca nos falte.
1: Se miden. Resulta ser que la cantidad de bebidas azucaradas en Brasil descendió muchísimo entre el 2007 y el 2021. Entre el 2021 y el 2026 siguió descendiendo, pero a menor escala. ¿Sí? Esto,
2: okay.
1: esto significa que, a ver, hasta el 2007 prácticamente no existían gaseosas sin azúcar.
0: Claro.
1: Y que después de ahí sí. Empezó a proliferar cada vez más y hacerse cada vez más conocido. Bueno, por otra parte, Coca-Cola hizo un estudio y aumentó de un 17 a un 22% la cantidad de ventas de Coca-Cola cero en los últimos 4 años. O sea que casi un 5% más están vendiendo de Coca-Cola cero.
2: Uh-huh.
1: Y otras empresas también han empezado a vender mucho más gaseosa cero en Brasil, todo esto.
0: Uh-huh.
1: Quiere decir que de a poquito, es más, Coca-Cola en Brasil sacó una Coca-Cola que... Una

0: la gaseosa cola, mejor dicho, que además de no tener azúcar, no tiene cafeína.
1: Ah, bueno.
0: Por ejemplo.
2: Mira.
1: ¿Sí? Win-win.
0: Un win-win, exactamente. No tiene cafeína. Esa gaseosa se está vendiendo bien también en Brasil. De mis últimas dos veces que estuve en Brasil, pude notar que la cantidad de variedades de gaseosas que hay
1: es infinita.
0: Triple o cuatro veces más es que acá
1: infinita,
0: en Argentina.
1: Sí. Es infinita.
2: Incluso hay una oriunda de Brasil que pica muy en punta, que es muy fuerte, que es la famosa guaraná.
0: La guaraná.
2: Sí. Exactamente. Mano a mano.
0: Pero pasa que guaraná es también un sabor.
1: Es la
2: marca.
1: Fruta.
2: No, pero es la
0: claro.
2: fruta.
0: Es la fruta.
2: Pero es una marca.
1: No,
0: creo que la marca es Guaravita. Me
2: bueno,
0: parece.
2: Hay una
1: pero
2: Guaravita.
1: La fruta es guaraná.
2: Iba a esa.
0: La fruta
1: qué
0: es guaraná.
1: Rica.
0: Sí, sí, más o menos.
3: Gaseosa noble la guaraná, ¿eh?
1: Sí, muy dulce.
3: De mis favoritos.
0: Muy dulce.
2: ¿El Diego le hizo una publicidad?
0: ¿Cuál es el sabor que
1: queremos saber,
0: van a probar?
1: ¿Qué van a hacer con esto?
0: Que es un sabor que acá en Argentina se lo conoció en su momento como Pepsi Twist.
1: Sí, claro.
0: ¿Qué traía la Pepsi Twist?
1: Limón.
0: Limón. Ahí exactamente. Va. Pero en ese caso era la Pepsi común con limón. Acá se viene la Pepsi cero, sin azúcar, viene a ser, sin, habíamos dicho, el...
1: cafeína.
0: Sin cafeína. Ajá. Y con limón. ¿Sí?
3: Ok.
1: Qué raro.
0: Van a probarla. Es que sería una 7-Up claro. oscura. Bueno, en Brasil, por ejemplo, existe la 7-Up. Casi sin estar gasificada. Con un gasificado muy,
1: una
0: muy
1: limonada. Suave. Agua con limón.
0: Claro. Sí, que es toda sí, blanca. No. Además, es como que estás tomando soda, pero cuando la estás tomando tiene el sabor de la 7-Up.
2: Finamente gasificada.
0: Finamente gasificada. Mira. Una cosa así. Por ejemplo, que esa la probé y está muy buena. Y además tienen sabor frutilla. También, que también la tomé y está muy buena.
2: Sí, sí. De Coca-Cola le quedó la marca nomás.
0: Claro. Eso era 7-Up. Pero ahora en este caso, Coca-Cola, no, pues, sí. Esto de Coca-Cola es la Coca-Cola con limón. Yo he visto gente que le ha puesto limón y no queda tan mal la Coca-Cola con limón.
3: Es
0: Yo no
3: una
0: sé si
3: muy buena combinación,
0: probado.
3: Sí.
0: Limón y limón hielo, y exactamente hielo, como
1: también,
0: dice Pablo.
1: Sí.
0: Como dice Pablo. Así que están empezando acá en Brasil a largar la Coca-Cola Zero Sugar, se llama, con limón. Directamente. En este caso, en el primer trimestre del 2026 creció un 13% la venta de respecto a los otros años, la venta de esta gaseosa. Entonces dijeron, che, ya tanto que se está vendiendo en Brasil y que está creciendo tanto el mercado en Brasil, vamos a aprovechar y a ponerle dos gotitas de limón a ver qué pasa. Se viene la gaseosa Coca-Cola con limón. Vamos a ver, no sé, el año que viene seguramente se harán las nuevas estimaciones a ver si la gente le termina gustando o no le termina gustando.
1: No, porque en definitiva la gente termina escapándole a la gaseosa por el azúcar, por la cafeína, por esto, qué sé yo, que agreguen un gustito distinto.
0: Exacto.
1: Dentro de la línea que es muy conocida.
0: Sí.
1: Bueno, pueden ir por ese lado, está bien.
0: Está muy bien.
2: ¿Mi predicción?
0: Sí.
2: Explota, la compra todo el mundo, la prueban todos, a nadie le gusta, vuelven a la Coca común.
0: Y puede ser. Y la etiqueta, acá justo me mostrás la foto y me estoy acordando del dato que tenía que decir, es la amarilla, esa que estás viendo ahí, la cero azúcar, exactamente. Esa va a ser la etiqueta, en vez de etiqueta roja, es etiqueta amarilla, como el limón.
1: No te vas a confundir.
0: Y el Coca-Cola escrito en negro.
1: Claro, no te vas a confundir.
0: Exactamente.
1: No es que vas a la góndola, agarras y dices, uy, justo la de limón que no me gusta, no.
0: No te vas a. No es que justo la tapita es distinta, viste que la 7-Up hay una que es tapita verde, otra tapita gris. ¿Y la etiqueta es la misma?
2: Sí.
0: Bueno, no ha pasado de comprar.
1: No, como el shampoo y el acondicionador, que a veces vienen con los dos que tienen las tapitas arriba, chicos, por favor.
0: Sí, claro.
1: No quiero leer.
0: Exactamente. Bueno,
2: no sé leer.
0: No sé leer. En este caso es la botella con etiqueta amarilla y la latita totalmente amarilla como un taxi.
1: Uh-huh.
0: Bueno, y las letras en negro.
3: Es raro igual.
1: Es raro.
3: Porque otro gusto de Coca-Cola, por ejemplo, la Coca-Cola con café, no viene de color marrón. Es el envase rojo y un poquitito de marrón. Pensé que iba a ser rojo con un detalle amarillo.
0: La Coca-Cola con café.
3: Sí.
2: ¿Esa mezcla la hiciste vos en tu casa?
1: No. Sí, es verdad, existe.
3: Y no es una Coca-Cola de color marrón.
0: Claro. El año pasado, no. A principio del año pasado o a fin del 2024, Acá en Argentina se hizo una prueba que salió muy mal, que fue la mezcla de Oreo.
3: Sí.
0: Coca-Cola Oreo.
1: Sí, lo hablamos.
0: Era, sí, era la Oreo, la Oreo con sabor Coca-Cola y la Coca-Cola con sabor a Oreo. Yo probé las dos cosas.

0: a mí esta marca sí me pagó para hacer esto.
1: Claro.
0: No está mal hacerlo cuando lo haces a conciencia. Si lo haces, obviamente, solamente por el bolsillo, yo ahí ya no me puedo meter. Yo solamente trato de representar la voz de la ciencia. En este momento es lo que más me interesa.
2: Tiene mucho, perdón, que ver sí. Las reseñas, ¿no? Las reseñas, hay reseñas de todo tipo de productos. Sí. En este caso, una forma de dar esta información por medio, como decís, de un pago que se le hace de la marca, uh-huh. es decir, a mí me funcionó. Sin siquiera haberlo probado, ¿no? Que este es el peligro mayor. ¿Cómo? Sobre todo por niños y adolescentes, que son los que más cerca están de este tipo de cuestiones.
0: De consumir las redes, tal cual.
2: Exacto. Y en definitiva, sea suplemento, quizás un medicamento, no digo un medicamento que pueda tener contraindicación, un suplemento que uno dice, también tiene contraindicaciones. Una dieta también lo sí. tiene. Entonces, ahí está el peligro.
0: Es que es a lo que volvemos antes. Hay un montón de influencers que te dan consejos de alimentación. Uh-huh. Y los consejos de alimentación, cada plan de alimentación es único para cada persona.
2: Claro.
0: Te dan consejos de salud cardiovascular, te dan consejos de suplementos nutricionales. No todos los pacientes tienen indicados suplementos nutricionales. Tengo un grupo de pacientes adolescentes, por la edad que yo atiendo, y que sí. empiezan que el gimnasio, que no sé qué. No, porque la proteína, porque la creatina, no sé. Y no todos los pacientes, no todo lo que consumen los adultos también lo tienen que consumir los adolescentes.
2: No, cierto.
0: Entonces, muchas cosas que se ven así porque son de consumo masivo y porque
2: viral,
0: fulano de
2: tal, el famoso viral.
0: Claro. Fulano de tal lo promociona, no sabemos si es bueno para todos.
2: Claro.
0: Por más que a ese fulano de tal le haya funcionado y por más que lo promocione porque le funcionó. Lo que te funciona a vos no siempre le funciona al otro.
3: Incluso pasaba en su momento, cuando quizás no existía esto de los influencers o las redes sociales no estaban tan pegadas, por decirlo de alguna manera, uno veía en la tele que cada 2x3 se promocionaba el famoso producto que le tirabas cual salero a la comida y hacía que mágicamente no engordes.
0: Tal cual. Sí. Bueno, eso es lo que pasó hace muy poquito tiempo también con una influencer que fue muy, muy conocido. No voy a dar nombres porque mi intención no es ese, pero sí el tema de hablar sobre una medicación y estigmatizar una medicación que para nosotros los que trabajamos con esa medicación, que cabe destacar, esa medicación no nos paga, el laboratorio no nos paga por nosotros promocionarla. Mm. Lo hacemos porque luchamos toda la vida por tener una herramienta más en el tratamiento de una enfermedad que es crónica y que es muy difícil de tratar, como la obesidad. Y esta influencer salió a decir que era una porquería, que a ella casi la mata. Una medicación que encima no estaba probada, que la consiguió por un mercado negro a través claro. de un gimnasio y que encima no tenía ella indicación de la medicación. Entonces se sumaron un montón de factores, pero como esta persona era súper viral, se armó una bataola terrible. Claro. Y eso es lo que hay que tratar de empezar a horadar, sacar un poquito.
2: Qué importante el pensamiento crítico también en sí. todo esto, ¿no? Pero uno es lo que puede pedir, que tengan cuidado. Y que te, sí, pero que sobre todo tengan cuidado con estas cosas que aparecen. Y como dice la doc, ninguna cosa que funcione para uno tiene por qué funcionar para otro. Y de hecho puede también someterlo a una situación complicada,
0: de peligro.
2: Sí. En estos casos, bueno, más que más, porque el mercado negro, conseguir una medicación y decir que no la tomen, y no, claramente y no.
0: Dando el nombre, sí, se armó un lío terrible porque encima dio el nombre de otro medicamento. Mm. Entonces fue un lío bárbaro y todo ese teléfono descompuesto fue porque tenía miles y miles de seguidores.
2: Claro.
0: Entonces, desde mi humilde lugar, mi pequeño asiento, uh-huh. acá, esta silla, poder ocuparla y poder tener una voz en un espacio radial está muy bueno.
3: Eso te iba a preguntar, ¿cómo sentís vos que puede la ciencia desde su lado tratar de ponerse, no digo la altura, pero sí en cuanto a llegada en comparación a estos de
0: en la actualidad,
3: claro.
0: en cómo estamos ahora, es en esto, en no dejando, haciéndonos, nosotros como médicos, uh-huh. esto es algo

0: hemos charlado en congresos y todo, porque es algo que nos estamos replanteando. Esto de nosotros tenemos sociedades, yo pertenezco a una sociedad donde nos juntamos médicos, donde trabajamos, donde planteamos proyectos y hacemos, no quedarnos callados. Y cada uno que tenga un pequeño espacio, y no, yo tengo el privilegio de estar sentada junto a ustedes acá en esta mesa, pero también yo tengo una red social. Entonces, mi red social está siempre basada, hay información, hay actualizaciones, y no callarme, y seguir hablando, y siempre exponiendo en base a todo lo que es el conocimiento y lo académico.
1: Y más allá de las individualidades de cada uno de los médicos que pueden llegar a ir a diferentes programas o con sus redes sociales a decirlo, esto que vos hablabas de sociedades y de los congresos que se arman, que siempre están organizados por instituciones, ¿hay alguna idea de nuclearse como para poder unirse entre todos y quizás hacer algún comunicado? Porque el problema está en la... Lo que justo que te interrumpí diciéndolo, en la desregulación que hay con respecto al uso de las redes sociales. No hay ninguna regulación, no hay ninguna sanción de nada. Uh-huh. Entonces, cualquiera puede decir cualquier cosa, hoy por hoy, en los streaming, en las redes sociales, en lo que sea. Entonces, ¿se habla sobre algún paso a seguir con respecto a la medicina?
0: Te aseguro que se habla. De hecho,
1: sí.
0: Hay charlas. En el último congreso que tuvimos nosotros, en las últimas jornadas de la Sociedad Argentina de Nutrición, yo formo parte de la SAN, una de las charlas fue qué lugar ocupamos en las redes. Hace 15 días atrás tuvimos el congreso de Microbiota Buenos Aires, 10 años de los que nos reunimos, todos los que trabajamos con la microbiota. Una de las charlas de jornada fue... ¿Qué hacemos nosotros con las redes sociales? ¿Cómo, qué lugar estamos ocupando? Es como que estamos poquito a poquito, granito a granito, tratando de hacernos ver. Unir todas las sociedades, ya te digo, es imposible.
1: Es imposible.
0: Eso es imposible, pero cada uno desde el lugar donde está y apoyado con el grupo de trabajo con el que nos encontramos, es poco a poco. Es poco a poco. Y es... mantenerse firme en lo que uno sabe, mantenerse firme porque nosotros no estamos acostumbrados a los haters o las reseñas y todo eso. Nosotros salimos a brindar información. Entonces también nos tenemos que acomodar a eso. Somos ratas de laboratorio, de estar en la biblioteca. Bueno, ahora no tanto, pero en mi época era biblioteca, estudiar, libro. Entonces salir a esto... todavía nos cuesta, pero creemos en esto. Entonces, por eso hoy yo quería hablar de este tema, más que nada por esto, para hacerlo viral, para hacer nuestro aporte viral y decir, los médicos también nos vamos a empezar a hacer notar desde el lado del conocimiento. No vamos a dejar esa silla vacía, porque si nosotros la dejamos vacía desde la ciencia, alguien más la va a ocupar. Y ese espacio lo tenemos que ocupar nosotros.
2: Totalmente. Y también recordar que la obesidad no es una cuestión estética, como siempre decimos. Que no es una cuestión solamente de cómo uno luce y demás cuestiones. Es una enfermedad y es un tratamiento que hay que hacer integral con otras disciplinas para poder llegar a estar saludable, que nada tiene que ver como
0: con lo estético.
2: Se ve. Y siempre agradeciendo también que tengamos la oportunidad de tenerte con nosotros y este espacio para reflexionar y también para llevar información certera sobre estas temáticas.
3: Quiero decir, que diga las redes, ya que está.
0: Como no, claro. Compartimos las redes, que también salimos en vivo. Acá estamos saliendo en vivo.
1: Muy bien.
0: Doctora María Verónica.
3: Perfecto.
0: Es mi perfil de Instagram. Sí, yo soy... Tengo Facebook también.
2: Está bien, válido. Multiplataforma, si quieren saber información certera de las de todas las temáticas que aborda la DOC, cardiología, obesidad infantil también, la pueden seguir en
0: doctora María Verónica.
2: María Verónica. Un placer, como igualmente, siempre, tenerte, chicos. DOC. Esperamos la próxima a ver de qué hablamos.
0: Ay, dale.
2: Gracias.
0: Nos vemos. Chau.

0: Seguimos en una tarde más, es momento de hablar de tecnología.
1: Exactamente, algo adelantamos, pero vamos a obviamente refrescar un poquito la memoria porque hay un proyecto bastante interesante que está haciendo la NASA para combatir el cambio climático. La verdad, una iniciativa bastante interesante que están haciendo en conjunto con la empresa IBM, que bueno, el patrón mencionaba que parece que no existe más, pero sigue, sí, extiende, sigue siendo importante.
0: No la recordaba como tal, que siga funcionando, porque no está en boca de todos IBM todo el tiempo.
1: Claro,
0: está,
1: claro, sí.
0: Son otras las empresas que tienen como el paso al frente.
1: Sí, sí.
0: Pero sigue funcionando.
1: Con el cambio de vanguardia de la tecnología, ¿no? Uh-huh. Y bueno, justamente hablando de tecnología de vanguardia, claramente este proyecto tiene que ver con inteligencia artificial, como se suele acostumbrar desde hace ya un par de años. En este caso, va a tener que ver con el uso de la IA para la lectura de datos. ¿Qué tipo de datos? En este caso, la NASA, como bien se sabe, tiene varios satélites estudiando todo lo que vendría siendo el espacio, pero también analizando la estructura de nuestro planeta Tierra. Ajá. Entonces, el objetivo es seguir, por ejemplo, actos de deforestación, poder detectar islas de calor urbanas y analizar fenómenos meteorológicos extremos. En ese sentido es que quieren tratar de combatir el cambio climático.
0: Un satélite de los que se usan para los servicios meteorológicos.
1: Algo así. Sí.
0: Pero sí, más, sí. Obviamente, como
1: aplicado a otros fines.
0: A otros fines con más detalle, con mucha más indagación también, porque sí, me imagino que tienen otra tecnología.
1: Claramente, sí. Obviamente estamos hablando de una de las empresas más importantes en el ámbito de lo que tiene que ver con los satélites y todas estas cuestiones tecnológicas. Entonces, es importante que una empresa de esta magnitud, una organización de esta magnitud, trate de hacer algo para mejorar el planeta y no, bueno, buscar alternativas en otros planetas, justamente.
0: Sí.
1: Pero bueno, según...
0: O no, podemos, en algún momento quizás suceda.
1: Podemos arreglar este todavía, se supone. Entonces vamos a hacer lo mejor que podamos, ¿no?
2: Y antes de romper otro.
1: Y bueno,
0: no,
1: sí.
0: No, está bien.
1: Pero bueno, justamente hay una información que exhibió The Tech Interactive, que es un museo de ciencia y tecnología de California, que demostró cómo el procesamiento de estos datos satelitales de los que estábamos hablando puede aportar nuevas herramientas para estudiar una crisis que se manifiesta, por ejemplo, en inundaciones, incendios forestales, sequías prolongadas y los diversos efectos del cambio climático. Pero ¿cuál es el problema? Al el planeta tener mucho espacio en donde ocurren estos problemas, analizar los datos de forma manual es una tarea bastante, bastante imposible. No prácticamente imposible, pero es algo muy difícil.
2: Claro.
1: Entonces, la finalidad de insertar la inteligencia artificial en este proceso sería para la lectura de estos datos de los satélites.
0: Bien.
1: Como para hacerlo más ameno también. La propuesta planea que, para limitar las consecuencias del cambio climático, necesitamos reducir más o menos las emisiones un 45% y alcanzar para el 2050 emisiones netas cero.
0: Estamos hablando de la huella de carbono.
1: Claro.
0: Bien. Okay. Perdón, aún entre paréntesis.
1: Sí.
0: ¿Qué resultado tendría todo esto que están implementando para el estudio del cambio climático y esto que en teoría va a ser un avance tecnológico para poder evitarlo de alguna manera ser precavidos a lo que se viene? ¿Qué tipo de consecuencia tiene? Porque para mí eso también termina siendo de alguna manera basura espacial.
2: Sí.
0: ¡Ojo con eso
1: hablando
0: que estoy diciendo!
1: Satélites.

0: de los satélites, ¿no?
1: Sí.
0: Supongo que está todo previsto para que no causen un daño, o sea, que no estén arreglando algo y rompiendo otra cosa al mismo tiempo. No sé si se entiende.
2: Y uno supone que estas cosas son evaluadas a la hora de, bueno, de llevar a cabo algo tan importante.
0: Obviamente, cuando se habla de un proyecto que quiere básicamente cambiar el rumbo de cómo está yendo el planeta Tierra hasta ahora, está todo meticulosamente estudiado. Puede que falle. Sí,
2: puede fallar.
0: Pero uno, obviamente, que tiene fe en la NASA, en este caso.
1: Sí. Y no en la nada, en la NASA.
0: En la NASA.
1: Y yo sé que no sos señor NASA ni señor IBM para responder semejante pregunta, pero
0: bueno,
1: es una pregunta
0: está bien que lo hagas.
1: Me hago esta pregunta como para abrir el debate, porque la basura espacial existe.
2: Solo sé que no sé NASA.
0: No. Ahí está, lo dijo Sócrates.
2: ¿Qué ibas a decir vos?
3: No,
2: ¿algo
3: iba a decir algo un poquito
2: algo
3: un poquito, no sé si con tanto fundamento como lo tuyo, pero estas cosas se estudian durante un montón de años como para hacer una evaluación lo más cerca del 99% de acierto, ¿no? Uh-huh. Digo, eso, siempre hay un porcentaje ahí chiquito que puede llegar a fallar.
2: Sí.
0: No está al 100% cierto de todo lo que dice, claramente. Pero bueno, al margen de esto que estamos hablando de usar para el análisis de los datos, también va a poder permitir procesar estos registros y encontrar patrones vinculados con cambios ambientales y climáticos. Hablando de el modelo de lenguaje de inteligencia artificial que van a implementar en conjunto con IBM, que no es la primera vez que trabajan las dos empresas juntas, porque en 2024... ambas organizaciones avanzaron con un modelo geoespacial orientado al tiempo y el clima, diseñado para mejorar el análisis y la predicción de patrones meteorológicos. Ahora se adentran un poquito más y están tratando de detectar algunas causas del cambio climático. Y de hecho, algo también a tener en cuenta es que hay algunos lugares en donde ya se está empezando a aplicar de a poquito esta tecnología. Por ejemplo, uno de ellos es Kenia, en donde es un país que, para la gente que no sabe, muchos años de deforestación provocaron escasez de agua en algunas zonas, y el país puso en marcha una iniciativa nacional para plantar árboles con el objetivo de, obviamente, elevar la cobertura de las zonas verdes.
1: Claro.
0: Entonces, estos modelos geoespaciales que hizo la NASA permite seguir el avance de los trabajos que están haciendo en Kenia desde el espacio y registrar cambios en el uso de la Tierra.
1: Sí.
0: Exacto. Ajá.
1: Sí, con la distancia.
0: Sí.
1: Un dron está más cerca, digo yo, no sé, pero bueno.
0: Bueno, sí, claramente un dron.
2: Usaron ayer los drones.
1: Claro.
0: Todos los drones los usan con seguros.
1: No, tiene más. Claro.
0: No, pero sí, es verdad que un dron está más cercanía de la superficie.
1: ¿Entendés por qué me pregunto todas estas cosas? Porque digo, ¿por qué tan lejos de verlo? ¿Por qué el espacio?
0: Yo creo que tiene que ver con una
1: ¿Mapper qué?
0: Nuevamente, como decís vos, yo no tengo todas las respuestas porque no trabajo en la NASA, pero si tuviera que anticipar o explicar por qué es que se están usando satélites y no algo un poquito más terrenal, yo supongo que es por temas de conveniencia en cobertura de mucha superficie.
1: Claro.
0: Es decir, en vez de tener, no sé, miles, cientos de miles de drones, tener varios, una decena de satélites monitoreando toda la Tierra. Yo creo que va más por esa mano. Tal vez hay otra explicación más lógica, pero
1: esa es bastante lógica,
0: sí,
1: igual,
0: sí.
1: ¿Eh?
0: Sí, sí.
1: No digo que no.
0: Pero a priori.
1: Pero si no lo hacemos desde acá, desde casa, ¿por qué tenemos que irnos al espacio?
0: Ciertamente podrían hacerlo desde acá, como decís vos.
2: Es que acá no hay lugar, no hay espacio.
1: Pero, claro, y aparte es como, esto, ¿qué será? Tiene un sistema de alertas, no sé si lo dijiste, no te quiero. No sé si la memoria me falla y lo dijiste y no escuché. Tiene un sistema de alerta para avisar, por ejemplo, que en cierto sector, en cierto país hay deforestación activa, ¿no? De repente,
0: claro,
1: por ejemplo.
0: Ese es uno de los objetivos.
1: ¿Y cómo actúa en consecuencia si eso es algo que puede alertar al país y el país tiene que interactuar después con esa situación y no tiene las herramientas o no puede? ¿El aviso para qué sirve?
0: Bueno, yo supongo que
1: estadístico, quizás.
0: A ver, sí, en primera instancia, obviamente que es algo estadístico, pero yo creo que también

0: van a buscar de alcanzar herramientas a estos países, porque por ejemplo estábamos hablando de Kenia, que si bien no es un país súper pobre, tampoco es un país del primer mundo.
1: Claro.
0: No, obviamente. No. Entonces, me imagino que no va a quedar solo en ese primer contacto decir, hay un problema.
1: Claro.
0: Tienen que solucionarlo, fíjense cómo.
1: Claro, no.
0: Yo supongo que también van a, en alguna medida, tratar de darles una mano a estos países, porque, por ejemplo, también en Johannesburgo y Sudáfrica.
2: Johannesburg.
0: Sí. Se está utilizando esta tecnología. En este caso es para estudiar las islas de calor urbano, que son sectores de una ciudad que registran temperaturas superiores a las de las áreas rurales cercanas.
1: Bien.
0: En este caso les avisan, como decís vos, en qué sectores se está dando esto, y el objetivo es obviamente tratar de a futuro generar proyectos que puedan solucionar esto, ya sea paseando un poco las cosas. A veces en algunos países se dificulta por temas de que está todo muy, pero muy en un espacio muy compacto, más hablando en estos países que están más en desarrollo. Pero creo yo que, bueno, eso ya es otro problema, el cómo se destina esa ayuda, ¿no?
1: Claro, lo importante acá es que se unen estas dos empresas, de alguna manera. En realidad la NASA es parte del Estado, pero bueno.
0: Bueno, sí, es como
1: empresa. Se mezclan para poder abordar los futuros problemas que puedan evitarse, en este caso,
0: con
1: el medio ambiente.
0: Sí, es una manera interesante.
1: Tecnofauna, flora.
0: Claro. En este caso es un crossover entre tecno, fauna y flora. Ya muchas cosas en una sola. Pero bueno, es una manera interesante de utilizar la inteligencia artificial para tratar de mejorar el mundo, ya que hablamos tanto de cómo la IA nos va a consumir a la humanidad. En este caso vamos a traer la otra cara de la moneda y decir también que puede hacer cosas buenas por nosotros.
1: Bien. Esperemos que así sea. Esperemos que así sea. Ojalá que sí. Las intenciones buenas están. Esperemos que eso funcione. Y tenemos que pasar así como un volantazo en estos últimos 3 minutos.
0: Giramos el satélite.
1: Que nos queda. Giramos el satélite para hablar de deportes. Unas 2-3 noticias como para no dejarlo ahí tirado, pobrecito.
3: Y sí, a ver, ayer se ve que ayer pasaron muchas cosas porque hoy en el deporte pasa poco, ¿no? El deporte está tranquilo, sin embargo hay
0: el
3: alguna
0: está
3: que otra. Exactamente, hay alguna que otra cosita. Muchas vinculadas con situaciones que por ahí se vivieron ayer y que no le prestamos atención. Por ejemplo, en un momento, obviamente, esto sí lo vimos todos, Lionel Messi agarró el micrófono y arrancó a hablar, estuvo 10 minutos hablando, creo que nunca había hablado tanto.
2: No, nunca.
3: Y obviamente todos estábamos atentos a lo que decía el 10, porque era su despedida, porque era el protagonista. Sin embargo, hubo algo que pasó medio desapercibido, y es que muchas veces hemos visto en todos los partidos que hay jugadores que van y le piden la camiseta a Messi, ¿no? Rivales, compañeros,
0: todos
3: hinchas. Bueno, te diría que ayer todos querían la camiseta de Messi, menos uno, Agustín Xiay. Lateral derecho, que ya se está ganando de a poquito ese puesto en la selección argentina, que mientras Lionel hablaba, él estaba haciendo un trámite. Estaba hablando con ¿quién? Con la Sole.
1: Tranquilísimo.
3: Se acercó y le dijo, Sole, ¿te puedo pedir el poncho?
0: Bueno, le porque... el poncho. Está bien.
3: Exactamente. Y la Sole, cual jugador de fútbol, se sacó el poncho y dijo, tomá, para vos. Bueno, hoy se conoció que finalmente el poncho llegó a destino. No era para él, sino que era para Lorena, la madre de Agustín Xiay, que sacó una foto. Exactamente. Que aparentemente...
2: Bueno, para que la Sole se quedó con la campera de la selección, ¿eh?
3: Y con las tarjetas de...
2: Y con las tarjetas del árbitro.
3: Del árbitro.
2: Negocio,
3: o sea,
2: hizo. Hoy escuché el valor de ese poncho.
3: ¿Cuánto?
2: Sí, en la tele, lo del que lo confeccionó.
3: No me lo publicó Lorena porque
2: 600
3: si me
2: mil pesos vale ese poncho.
3: Mira, ojo, sí. Yo lo pienso. Pero bueno, lo cierto es que más allá de todo tiene un valor simbólico y aparte es muy lindo porque tiene la bandera argentina, realmente hermoso. Así que me parecía que estaba bueno mencionarlo, destacarlo. Por otro lado, otra de las cosas que pasaron medio desapercibidos al principio, cuando se hace el sorteo entre los capitanes, entre Messi y el capitán de Benín, se ve que el capitán de Benín, el señor lo tenía por acá, bueno, en un ratito te cuento, Ceci Dalmeida, ahí está.
2: Ahí está, mirá.
3: Exactamente. Se acerca y le da algo. nunca nos dimos cuenta qué era lo que le daba. Ay, tampoco no le damos tanta importancia porque sí. era lo menos...
2: ¿Era un banderín?
3: No, no era un banderín.
0: No, yo era. Lo llegué a ver, pero no entendí muy bien qué era tampoco.
3: Parecía un Martín Fierro, ¿no? En
0: sí,
3: realidad,
0: era algo medio raro.
3: En realidad era una estatuilla bastante representativa para la gente, por supuesto, de Benín. Estamos hablando de una réplica de una histórica escultura que se encuentra en Cotonú. La obra representa a las Amazonas de Dahomey. Estamos hablando de que la escultura original tiene unos 30 metros de altura y pesa 150 toneladas. Lo curioso de todo esto es que el regalo en realidad no era para Messi, sino que era para Antonella. Le dijeron, tomá, Leonel, llévaselo a Antonella.
1: Sí.
3: Bueno, lo que pasa es que es un tiene un valor simbólico también con lo que es el rol de la mujer en dicho país. Imagino. Entonces, por eso iba destacado o destinado en realidad para Antonella. Y por su parte, a Leonel le dieron un buzo de Benín, bastante lindo, te digo, yo lo usaría. Y además le dieron una carta y una rosa al mejor estilo Leo Mattioli. Que obviamente.
2: Bueno, pero para Benín significará mucho eso.
3: No, no, por supuesto, por supuesto. Y la carta y lo que conlleve también lo que diga la carta, imagino que también será bastante importante. Y por último, pero no por eso menos importante, el sábado 10 de octubre, es decir, el sábado que viene, sí. se va a dar algo histórico en el fútbol argentino. Y es que Ariadna Palacios será la primera mujer en arbitrar un partido oficial de la Primera B Metropolitana en el partido entre el Club Atlético Ituzaingó y Argentino de Quilmes, así que me parece que había que destacarlo porque es algo que no ha pasado hasta el momento. Sí hemos visto, por supuesto, mujeres que hacen de jueza de línea o de cuarto árbitro en este caso. Bueno, será la primera vez que sea la jueza principal del encuentro entre Ituzaingó y Argentino de Quilmes.
2: Partido medio complicado le dieron, ¿eh?
3: Partido chido, sí.
0: Debut difícil.
3: El sábado.
1: Ah, falta todavía.
3: Falta un par de días, pero hoy se confirmó.
1: ¿Se juega la cancha
2: Ituzaingó?
3: Sí. Sí, sí, exactamente.
2: Lo digo porque están los ánimos caldeados en Ituzaingó con el descenso, ¿no? Y la campaña que hizo es una de las peores campañas de la historia de un club profesional en el fútbol argentino.
3: Mirá. Es verdad, sí.
2: Es una de las peores campañas. La cantidad de pocos puntos que sacó desde 1931 para acá, en todas las categorías, es una de las peores campañas. Y el ánimo está bastante caldeado como para que la hagan debutar ahí.
1: El trabajo, de cualquier manera, es como se dice, son los gajes del oficio.
2: Sí, pasa que hay partidos que se los das a árbitros que están un poquito más experimentados.
1: Son
2: eso,
1: los gajes del oficio. Se la va a bancar como una campeona.
2: De Quilmes, no va a haber
1: ningún problema. Argentina. Yo creo que esa presión no la tiene.
2: Argentina Quilmes está peleando descenso. También.
3: Veremos. 16º. Y Ituzaingó de 38 partidos ganó uno solo.
0: Un debut difícil para cualquiera, igual.
2: Sí.
3: Pero bueno, total, hay cada uno igual.
2: No, eso seguro.
1: Lamentablemente nos quedamos sin programa. 3 minutos pasan de las 5 de la tarde. Quédense escuchando FM Federal 99.5. Buena música. Uh-huh. A las 6 de la tarde están las chicas de la vuelta. Sí, nosotros sí. Uh-huh. Nos encontramos mañana a las 3. Que tengan una excelente tarde de miércoles. Chau.
4: Hasta la vista, baby.

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0: 17:30 y en la ciudad de Buenos Aires la temperatura es de 18.8°, humedad 94% y el cielo está cubierto con tormenta de la hora anterior. Actualizamos la información del tránsito y los servicios donde encontramos las salidas de la Ciudad Autónoma de Buenos Aires con marcha intensa y demoras. Tened en cuenta que continúa la colectora de Cantilo con restricción total de calzada por obras que allí se están realizando. Y también tened en cuenta que en acceso este hacia Luján, a la altura de Ciudadela, ocurrió un incidente vial que reduce la calzada y está generando congestión vehicular desde Perito Moreno. Te pedimos circular con paciencia y sobre todo precaución. También te recuerdo que está restringida por obra San José entre Alsina e Hipólito Yrigoyen, al igual que Alsina entre San José y Santiago del Estero. Y vamos a hablar de los servicios porque el ferrocarril Sarmiento cuenta con demoras tras arrollamiento en la barrera de Cusco en Liniers. El ferrocarril Mitre Sur Ramal Suárez con anegamiento en vías en la zona de San Martín también cuenta con demoras por este motivo. Y el ferrocarril Belgrano Sur hasta el viernes 16 de octubre, su servicio González Catán Lozano circulará con corrido limitado entre González Catán y 20 de junio por obras en zona de vías. Y volvemos a hablar de obras, pero esta vez en los subtes, porque debido a este motivo, las estaciones Medrano de la línea B y la Valle de la línea C, Urquiza y Entre Ríos de la línea E continúan cerradas. Y como siempre, toda la información del tránsito fue suministrada por la Policía Federal Argentina, Ministerio de Seguridad Nacional.
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0: 18 horas y en la ciudad de Buenos Aires la temperatura es de 19 grados 3 décimas, humedad 94% y el cielo está cubierto con lluvia débil. Repasamos la información del tránsito y los servicios, donde continúan las salidas de la Ciudad Autónoma de Buenos Aires con marcha intensa y demoras. Ten en cuenta que en acceso oeste, a la altura de Ciudadela, sentido a Luján, ocurrió un incidente vial que reduce la calzada y esto está generando congestión vehicular desde la autopista Perito Moreno. También encontramos incidentes viales en la intersección de General Paz con Panamericana hacia el norte, sobre Panamericana, y también en este sentido, en Panamericana hacia el norte, pero a la altura de Edison, otro incidente vial reduce la calzada. En ambos casos, te pedimos nuevamente circular con paciencia y precaución debido a que hay congestión vehicular en esta traza. Congestión también encontramos en Cantilo hasta su empalme con General Paz y en General Paz sentido al Riachuelo. No te olvides que continúa cerrada, pero por obra San José entre el Cine de Irigoyen, al igual que el Cine entre San José y Santiago del Estero, y que el ferrocarril Sarmiento, al igual que el Mitre, continúan con demoras. Pero ahora sí, vamos con la información nacional. La industria y la construcción repuntaron en agosto. Los indicadores desestacionalizados revirtieron parte del retroceso del mes de julio. De acuerdo con los informes del Instituto Nacional de Estadísticas y Censos, la actividad manufacturera subió casi un 2% y la construcción avanzó alrededor del 1%. Internacional, Alemania prohibió la venta de Zippel a China. Pese a que la operación había sido aprobada en febrero, la autoridad antimonopolio, el gobierno de Friedrich Merz, denegó la transacción. El motivo de la cancelación de la venta de la empresa surgió por temores a una creciente dependencia del país asiático. Deportes, el presidente del Galatasaray reveló que Mauro Icardi no renovó su contrato. El dirigente dejó en claro que la ruptura no fue unilateral ni estuvo motivada exclusivamente por la diferencia salarial. El pronóstico del tiempo para lo que resta de este miércoles mitad de semana se espera que por la noche descienda la temperatura a los 16 grados, que se mantengan las tormentas y mañana es jueves para la lluvia, pero la temperatura se ubicaría en 14 grados mínima, 18 máxima.
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0: tardes a todos. Damos comienzo a la vuelta. ¿Cómo están? ¿Cómo estás, Caro?
1: Muy bien. Pasada por agua, pero bien.
0: Pasada por agua, fuerte sí, fue.
1: Sí, la verdad.
0: Fue una situación que yo dije un momento.
1: Difícil,
0: un trueno fuerte que sentía ahí en mi casa. Que dije, bueno, la alerta naranja, nada, claro que sí.
1: No, y aparte vigente. va a seguir toda la noche hasta la madrugada de mañana. Así que tener en cuenta esto. Pero bueno, no hay nada que un buen mate.
0: Eso, no.
1: Unas harinas.
0: Que uno haga vuelta de página.
1: Y la vuelta de fondo.
0: La vuelta de
1: solución.
0: Mira, qué mejor que es.
1: Qué mejor.
0: Aparte tomando calentito el mate.
1: No.
0: Escuchas la radio, ahí los truenos buenos.
1: Un poquito. Da para una siesta igual el sonido, ¿eh?
0: Y no quiero decir sí. Les vamos a permitir un poquito ahí estar ahí medio meditando, medio cabeceando. ¿Viste donde se te cae la cabeza?
1: Uy, así, es tremendo. Que no llegas a dormir. Mi mamá decía, estoy dormitando, no estoy durmiendo.
0: No estoy durmiendo.
1: ¿Viste? No es lo mismo.
0: ¿Viste qué pasa eso? Que los padres hacen esa cuestión que están
1: claro,
0: sobre mesa.
1: Como,
0: y te estás durmiendo, anda a acostarte. No estoy durmiendo.
1: Claro, estoy dormitando, no estoy durmiendo. No es lo mismo.
0: Claro, no es lo mismo.
1: No funciona igual.
0: Un rato, nada más.
1: Sí, es bárbaro. Es una gran habilidad también esa.
0: Claro.
1: Sí. El poder dormir fácil en cualquier lado para mí es un, don.
0: Es un
1: siempre
0: don,
1: lo digo.
0: Sí,
1: me encantaría tenerlo.
0: Admito que tengo ese don.
1: Sí, vos tenés ese don.
0: Lamentablemente no me pasa cuando tengo que ir a dormir.
1: Claro.
0: Cuando corresponde. O sea,
1: falla.
0: Ir a dormir a la cama, yo a la noche. Sí. Bueno, hoy me duermo temprano para cumplir la cantidad de horas dormidas. No me duermo más. Es como
1: no,
0: que digo,
1: pasa,
0: por favor.
1: No
0: debe ser porque uno va durmiendo en el camino.
1: Claro. Vas ahí, haciendo las microsiestas.
0: Las microsiestas donde puedo, ¿viste?
1: Claro,
0: entonces ahí digo, ah, claro, ahí pasó. En el subte dormí un poquito a la vuelta.
1: Sí.
0: Y puede ser que eso haga que ya está.
1: Claro, ya te despabila.
0: Me despabilo un poquito.
1: Sí. Es tremendo.
0: Así,
1: no, a mí me encantaría. Siento que optimizaría bien el tiempo durmiéndome en el transporte público.
0: Claro.
1: Pero no me sale.
0: No sale.
1: Entonces no puedo. Estoy que me caigo,
0: Como,
1: he llegado a decir, bueno, que fluya.
0: Ya
1: y
0: está,
1: no
0: que
1: llego,
0: fluya,
1: no
0: pero
1: puedo.
0: No soltás. No soltás la situación.
1: No suelto.
0: Y no es fácil, no es fácil.
1: Realmente no es fácil.
0: Son años.
1: Son años de práctica.
0: Yo creo que hay una cuestión ahí genética, hasta te digo.
1: Es que sí.
0: Hay una cuestión genética.
1: Sí.
0: Habría que averiguar.
1: Yo conozco gente que, bueno, con mi hermana íbamos al colegio. Ella iba a un colegio un poquito más lejos y se quedaba dormida y siempre se despertaba una parada antes de la que tenía que bajar en el colectivo. Y a mí me da pánico que se quedara dormida y yo la despertaba, me sacaba de los pelos y para no decir barbaridades. ¿Viste como ese gruñido?
0: Despertar.
1: Y ella después llegaba bárbara.
0: Ay, mirá.
1: Sí. No tenía como un timing.
0: Es una gran habilidad. Aparte soltó en colectivo. Porque yo siento que con el tren y el subte lo tengo también incorporado. Pero imagina, en colectivo es más difícil. Yo
1: para
0: ahí no me duermo ni siquiera. Porque es otra cosa. Siento que tiene más ahí, más parada.
1: Más movimiento.
0: Y hay que
1: no
0: saber.
1: No es tan constante.
0: Claro, de repente por ahí, eso, no sé si las estaciones las tenés tan
1: claro.
0: Las paradas, ¿viste? Porque uno el cuerpo se acostumbra a las paradas del tren o del subte. Es como que no se parece que lo sabe.
1: Creo que más el colectivo es más cuestión de timing. Viste que no, que maneja medio el mismo tiempo.
0: Sí.
1: Viste, según el horario, la cantidad de autos, según el horario,
0: claro.
1: Justamente. Entonces, va manejando como más un tiempo de que llega una parada a otra. Entonces capaz por ahí el reloj interno dice hasta acá.
0: Exacto, es el reloj interno.
1: Eso es
0: lo que pasa ahí, está ahí, está registrado.
1: Realmente sí.
0: Es parte, así
1: es
0: como
1: tremendo.
0: Mira, el reloj interno de nuestra mascota de la vuelta.
1: Sí.
0: Está bien rosa el lobito marino de Mar del Plata.
1: Sí. No sé si se ve.
0: No sé si se va a ver, pero
1: bueno.
0: Vamos a acercarnos. A ver si lo traigo.
1: Porque, claro, nosotros lo tenemos acá, pero... Pasa que ahí va.
0: Claro, no sé
1: es
0: si
1: pequeño,
0: se va a ver.
1: Es pequeño
0: entonces... pero se ve que está bien rosa. No hay duda de que va a seguir lloviendo fuerte.
1: Sí.
0: Ahí lo voy
1: la
0: a
1: verdad
0: un poquito
1: que sí.
0: Con el graf.
1: Están
0: en fmfederal.com, pueden ver ahí que el lobo marino de Mar del Plata
1: funciona.
0: Está funcionando.
1: Hoy entendemos que funciona.
0: Sí, y eso que estaba encerrado allá. Y aún así saltó que era un hecho, ¿viste? No le iba a poner a casa.
1: Hay que ponerlo, hay que ver si lo podemos tomar después ahí.
0: Claro.
1: Y tenemos
0: cámara.
1: Un integrante más.
0: Claro, del grupo.
1: Las opiniones.
0: Así que bueno, ¿viste?
1: Todo es parte
0: de esto. Estoy viendo acá cómo viene la cosa. Mañana ya se calma un poco la cuestión lluvia.
1: Sí, solo a la madrugada se supone que va a llover.
0: Bien,
1: así
0: bien.
1: Estamos.
0: Después todo nublado, pero. Ya está. No esperemos sol, eso sí.
1: No. Ya soltamos el sol, me parece.
0: Soltamos el sol y de esta manera.
1: Sí, sí. De esta manera.
0: Avanzamos en este día. Miércoles, ya mitad de semana.
1: Sí.
0: Ya uno siente, como siempre lo decimos, estamos lográndolo.
1: Sí.
0: Ya sé que está lluvioso, que hay algunos anegamientos. Estamos viendo ahí algunas calzadas con bastante lluvia, de hecho. Con bastante agua, quiero decir.
1: Olviden que el ferrocarril Mitre, su ramal Suárez, está con un anegamiento en las vías, así que demora, suele pasar esto, así que paciencia.
0: Sí, sí, es verdad.
1: Paciencia con todo, precaución.
0: Respetar todo lo que siempre decimos acá en tránsito.
1: Las luces bajas siempre encendidas, la distancia de frenado, todas esas cuestiones, atentos.
0: Mucho más atentos que de costumbre a la hora de manejar.
1: Tal cual, ¿verdad?
0: Y por supuesto, escuchando La Vuelta, como bien decías, que es el gran plan de hoy.
1: Obvio.
0: Tenemos un gran programa en este miércoles acompañarlo. Ya 7 de octubre, mirá.
1: Sí.
0: Tenemos, por supuesto, el año 93, seguimos con las décadas de la música este bello año, con temazos. Algunos más arriba.
1: Con remera temática.
0: Ay, sí, es verdad, ¿eh? Ojo, me gusta esto. Y hay uno de estos temas que es mi favorito. Es mi favorito, me parece que de todos los temas, no sé. ¿Viste cuando a veces hacen encuestas que te preguntan ahí cuál es tu canción
1: ¿Pero
0: favorita?
1: ¿Pero a ese nivel?
0: Y no sé si tanto, porque yo digo comparte porque depende cómo esté, ¿viste? Porque a veces estoy más para otros ritmos y digo, no, es otra la canción favorita.
1: Claro.
0: Pero bueno, uno no puede decidirse por una sola.
1: No, es verdad.
0: Pero bueno, ¿viste? Si te hacen una encuesta en la calle, que como que quedas bien.
1: Claro.
0: Y también me gusta la canción.
1: Tenés uno para quedar bien y otro.
0: Claro, y otros que bueno.
1: Es que bueno,
0: complicado,
1: bueno.
0: Claro.
1: Lo hacemos pasar.
0: Este es para quedar bien. También tenemos los estrenos de cine, Caro.
1: Sí, no hay tantos. No hay tanto, pero ¿no? Hoy justo está para ir al cine.
0: Ay, es
1: está
0: verdad.
1: Bien. Son estrenos que empiezan mañana.
0: Pero va a estar nublado.
1: Va a estar nublado todo el resto de la semana.
0: Y sí.
1: Nublado, así que ideal.
0: Está,
1: para ir
0: está
1: al
0: ideal,
1: cine.
0: ¿Eh?
1: Sí.
0: Vamos
1: la
0: al cine
1: que sí.
0: entonces, me parece.
1: Totalmente.
0: Vamos a ver cómo les fue también a las películas la semana pasada.
1: Mm-hmm.
0: También tenemos la actualidad policial con las noticias más importantes de la institución. Ya en la segunda hora damos la vuelta a la página y tenemos animales a mi cargo, por supuesto. Y les voy a estar contando acerca de una cría que ha nacido hace poquito.
1: Sí.
0: Que bueno, la verdad muy esperada porque se trata de un ave que está en extinción, que distintos organizaciones están en pos de su conservación, de que se vuelvan a reproducir y demás.
1: Mirá.
0: No hay una sola, por supuesto, en el país, pero vamos a hablar puntualmente. Nos vamos a ir a Córdoba en el mapa, como para ir ubicándonos.
1: Me gusta la sierra.
0: Sí, sí, las sierras de Córdoba, un ave que está en extinción, que es icónica.
1: Bien.
0: Los Andes, ya está.
1: Con ahí está, ahí está.
0: Los Andes. La canción, él pasa.
1: Ok.
0: Como para que vayan adivinando.
1: Me gusta.
0: Pero bueno, se complica. También tenemos mundos aparte.
1: Tenemos mundos aparte. Y hoy traje algo que yo creo que podríamos hacer.
0: Uh-huh.
1: Yo creo que podemos hacer todo.
0: Sí, sí.
1: Pero
0: en el fondo sí.
1: En el fondo sí.
0: Sí, sí.
1: Nada es imposible.
0: No,
1: podemos
0: no.
1: hacernos invisibles. Era
0: eso.
1: La canción, pero
0: ay,
1: sí.
0: La Ricky Martin.
1: La Ricky Martin.
0: Qué canción.
1: Pero yo creo que esto viene por el lado de las artes marciales, pero tiene elementos. Me parece que podría ser divertido.
0: Me gusta. Y aparte es un poco
1: viene
0: como
1: un buen outfit.
0: Es exótico incluso. Como que, viste, es medio como fuera de lo común.
1: Claro, por eso lo traigo también.
0: Uno no conoce tanta gente
1: traigo
0: que...
1: Trae un mundo aparte.
0: Es un mundo aparte. Es una disciplina
1: yo, de hecho, no lo conocía. Debo decirlo.
0: Yo lo conocí hace pocos años. Acá mismo, mirá.
1: Mirá.
0: Como que digo, ay... Mira vos, no sabía de esto.
1: Alguien
0: yo.
1: Que lo hace acá.
0: Alguien que lo hace, claro. Entonces que digo, ay, mira vos, no sabía que existía, ¿viste? Porque uno puede imaginarse a nivel macro, pero no tan específicamente.
1: No, así que vamos a indagar un poco en eso hoy en este mundo aparte.
0: Bien, me gusta, a ver si podemos ahí en el mundo oriental, por ahí.
1: Sí, vamos para ese lado.
0: Para ese lado. Así que bueno, como siempre, estamos hasta las 20 con ustedes, acompañándonos en este miércoles de lluvia. Saben que pueden comunicarse con nosotros al 11-3700-1121. Nos envían su mensaje de WhatsApp y nos cuentan si llueve, si no llueve, cómo les está yendo.
1: Si se duermen en cualquier lado,
0: eso,
1: ¿no?
0: Si tienen el don de dormir en cualquier parte, también nos cuentan.
1: Me gustaría.
0: Y por supuesto nos siguen en las redes sociales, ¿eh?
1: Sí, más vale, ¿dónde?
0: @FMFederal995. Esto es La Vuelta y así comenzamos.

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0: acá, este, es como se suma un nuevo integrante.
1: Yo creo que sí.
0: Que vemos, por supuesto, a Lobo Marino, sí. Que este, no se nota bien, pero está rosado,
1: claro.
0: Lila rosado.
1: El tema de la cámara no le hace justicia, claro. ¿Viste? Como a nosotras.
0: Exacto. Sí. Nosotras somos mucho más coloridas.
1: Claro.
0: Claro, mucho más jóvenes, todo. Sí.
1: Lo que pasa es que si nos ven como somos realmente, ¿viste?
0: Es demasiado.
1: Nos
0: es
1: mandan demasiado, la mirada a desfilar.
0: Claro, van a decir, no, estas chicas, pero por favor.
1: Claro, totalmente.
0: Pero bueno, se sumó, ahí lo vemos y está claramente. Sí. Si no, cuando está sin llover, por supuesto, está súper azul, súper oscuro.
1: Sí,
0: y
1: sí,
0: ahora
1: sí,
0: es evidente que no va a cambiar por no. unos días, no va a cambiar.
1: No,
0: se va a quedar así y
1: totalmente.
0: Ya está.
1: Totalmente. Ya le podemos poner Rosa, de hecho, de nombre.
0: Rosa le vamos a poner, es verdad, ella es Rosa.
1: Ella es Rosa.
0: La nueva integrante, sí, de la vuelta.
1: Sí.
0: Totalmente. Tenemos saluditos de nuestros queridos oyentes. Ay, que se van sumando siempre.
1: Bien.
0: Al 11-37-00-11-21 nos dice por acá Guso Ubiña, nuestro amigo. Muy buenas tardes a todo ese bonito equipo.
1: Hola.
0: Hermosa tarde para mate y panqueques con dulce de leche.
1: Ay, qué
0: mirá
1: rico.
0: Qué linda opción nos dio. Hace siglos que no como eso. Qué bárbaro, sí. Qué rico. La verdad que sí. Está para harinas.
1: Que no se hace tanto, ¿no?
0: No se hace tanto como en otra época que quizá era más común. Pasa que ahora todo el mundo se inclinó más al tema avocado toast.
1: Claro.
0: Sí, pongamos un...
1: Que también lo entiendo, es rico. Sí,
0: sí, es rico, pero bueno.
1: Pero un buen panqueque con dulce de leche.
0: Es otra cosa. Sí, me acuerdo algún local, me acuerdo que vendía todo con panqueques.
1: Famoso. Sigue existiendo, que vendía los salados.
0: Qué rico. Sí, vendía los salados, dulce, todo. Entonces uno ahí se...
1: Despachado
0: con todo. A full.
1: La verdad que sí.
0: Pero bueno, sí, buen menú, bien gusto, bien,
1: sí,
0: hay
1: sí,
0: que
1: sí,
0: ir por
1: me
0: eso.
1: Gusta.
0: Nos dice su frase.
1: A ver,
0: el día en que dejás de competir es el día en que ganás la carrera. Frase de Bob Marley, mirá.
1: Ah, mira vos.
0: El día que dejás de competir es el día que ganás la carrera. Basta de andar compitiendo.
1: Basta.
0: Dicen que hay que competir con uno mismo en todo caso.
1: Claro,
0: decir, superarse uno mismo, decir, bueno, hace un día estaba así, ahora estoy mejor.
1: Bueno, viene alineado con Messi.
0: Sí, es
1: ¿viste?
0: Verdad.
1: Como...
0: Me sirve.
1: Igual sí, me sirve. Igual claro. sigue compitiendo, pero bueno, no la selecciona, así que no cuenta.
0: Claro, no, ya no, es verdad.
1: Ya está.
0: Pero bueno, sigue compitiendo, ¿verdad?
1: Sí, sí, sí.
0: Y por acá también tenemos el saludo de Susi de Villa Pueyrredón.
1: Oh, hola, Susi.
0: Que nos dice, hi, bellas y bellos de la vuelta, mi equipo súper favorito, mi programa elegido cada tarde. Muy amorosa de ella siempre, dice que tengan un día tan así a sacar nuestro sol interior. Porque está todo gris,
1: sí.
0: Es verdad, nos pone un día tan gris a sacar el sol interior. Les dejo como siempre muchos besotes, abrazos y todo mi amor. Abrazos, Susi. ¿Qué elegirán ellos, no? De estas canciones hoy.
1: Uy, porque hay unos temores.
0: Hay unos temores.
1: Hay que decir.
0: La verdad que sí.
1: Y si quieres te cuento el primero.
0: Contame, por favor.
1: Porque el primero ya empieza fuerte. Y es Yo Caníbal de Patricio Rey y sus Redonditos de Ricota. Esta canción pertenece al disco Lobo Suelto Cordero Atado, único álbum doble de estudio en la carrera de la banda. Fue lanzado en octubre del 93 y contiene clásicos infaltables como este que vamos a escuchar, Un Ángel para tu Soledad también, y fueron presentados en noviembre de ese año en el Estadio Huracán ante multitudes, consolidando el fenómeno ricotero. Así que escuchamos y podés votar a Yo Caníbal de Patricio Rey y sus Redonditos de Ricota.

0: No, ya está.
1: Este nuevo integrante,
0: no vamos
1: con Rosa, lista, Rosita.
0: Nosotros Rosa, no vamos,
1: ya está, porque está el número uno
0: que
1: acá.
0: Que quede Rosa ahí.
1: Que quede Rosa. Rosa con su auricular ya puesto, por supuesto.
0: Sí, todo.
1: ¿Por qué nos va diciendo el clima, aparte?
0: Sí, es más importante. La
1: y tenemos, es el minuto a minuto.
0: Es el minuto
1: si
0: a minuto.
1: Si cambia de color es porque ya está.
0: Ya está, no llueve más.
1: Pasó la lluvia. Todavía no
0: totalmente,
1: está pasando, así que bueno.
0: Sí, sí.
1: Seguimos con otro tema. Este
0: sí.
1: tema, la verdad, es otra gran opción para cerrar el programa del día de hoy.
0: Sí.
1: Esperemos, me parece que nos levanta el espíritu.
0: Sí.
1: Porque es arriba, sí. está bueno, ritmo. Ritmo caribeño, podríamos
0: recontra.
1: Decir. Sí, sí, sí. Pasamos de Patricio Rey a Gloria Estefan.
0: Sí.
1: Con Mi Tierra. Esta canción pertenece al tercer álbum de estudio en solitario y primero realizado en español, grabado por la cantautora cubano-estadounidense Gloria Estefan, que lleva el mismo nombre de la canción. Fue lanzado al mercado bajo el sello discográfico Epic Records el 22 de junio de 1993. Vendió más de 13 millones de copias a nivel mundial. Forma parte de la lista de los 100 discos que debes tener antes del fin del mundo.
0: Mirá, mirá, qué bien.
1: Hay que
0: me
1: tenerlo,
0: gusta
1: ¿eh? Listo, a buscarla.
0: Sí.
1: Publicada en 2012 por Sony Music. Así que escuchamos Mi Tierra de Gloria Estefan.

0: que levanta el día nublado, debo de admitirlo.
1: Hay que admitirlo.
0: Pero sí, yo, mi corazoncillo está en Nirvana con Penny Royalty, que es una canción de este grupo musical, Grunge, y es la novena canción del álbum de 1993, titulado In Utero. Fue escrita por Kurt Cobain en el 90, dicen que en un departamento en Olympia, Washington, que compartía con Dave Grohl, el actual cantante de Foo Fighter, que en ese momento era baterista de Nirvana. Hoy me traje la remera, así que podés votar como yo, Penny Royalty de Nirvana.

0: tiene que volver. Ha vuelto el rock a la vuelta. Vuelve el rock a la vuelta de vez en cuando, ¿no?
1: Y yo cada tanto me gusta agarrarme la manito, debo decirlo.
0: Sí, tenés que estar vos y Vale también.
1: Sí, Vale
0: las
1: también.
0: Las dos son ahí, bien. El perfil rockero lo tienen. Soy yo la que...
1: Poner.
0: Sobre todo sí. Pone otras cosillas. Pero
1: somos
0: bueno.
1: Más darks, capaz.
0: Claro, tienen lado más darks. Es verdad, hay que admitirlo. Pero viene bien también sí. Para el día. Porque por ahí decís, este día así nublado estoy para estar más sí. En esta onda.
1: Yo estoy re para el unplugged de Nirvana, sí, te digo hoy.
0: Y sí, la verdad
1: parece
0: es un
1: que vuelvo con eso a escuchar.
0: Y cada tanto hay que volver a escuchar. No
1: yo
0: hay
1: creo
0: duda.
1: Que sí, sí, yo sí. Creo que sí.
0: Pero el siguiente tema, ese que yo les decía que es uno de mis favoritos.
1: Mirá.
0: Y si me preguntan en la calle, ay, ¿cuál es tu tema favorito? Bueno, viste que hay como
1: sí,
0: encuestas
1: sí,
0: que hacen influencers
1: tiempo,
0: y demás.
1: Sí.
0: Bueno, Ordinary World. Ordinary Bien, World de Duran Duran. Es un gran tema, este tema. Es el 27º sencillo de la banda británica de New Wave, Duran Duran.
1: Sí.
0: Y el primer sencillo de su 7º álbum de estudio, autotitulado, de 1993, también conocido como The Wedding Album. La canción llegó al número 3 en las listas estadounidenses y alcanzó la 6ª ubicación en las listas británicas. Escuchamos Ordinary World de Duran Duran.

18:35 y en la ciudad de Buenos Aires la temperatura es de 19.3°, humedad 94% y el cielo está cubierto con lluvia débil. Repasamos la información del tránsito y los servicios, donde continúa la marcha intensa en las salidas de la Ciudad Autónoma de Buenos Aires. Ten en cuenta que Panamericana hacia el norte de la provincia continúa con demoras intensas desde Avenida General Paz hasta la zona de Boulogne. Ten en cuenta también que a la altura de Paraná ocurrió un incidente vial que reduce la calzada y en este punto ya encontramos congestión vehicular. Lo mismo sucede en acceso este sentido a Luján y el incidente vial ocurrió a la altura de Ciudadela, donde también en ese sentido, sentido de Luján, donde se reduce la calzada. Te pedimos circular con paciencia y precaución en este punto y mantener siempre la distancia de frenado, las luces bajas encendidas, teniendo en cuenta que la calzada continúa resbalosa debido a las lluvias. Restringida está también San José entre Alsina e Hipólito Yrigoyen, al igual que Alsina entre San José y Santiago del Estero, debido a obras que se están realizando. Y si hablamos de los servicios, el ferrocarril Sarmiento continúa con demoras, también el ferrocarril Mitre continúa con demoras su ramal Suárez, y el ferrocarril Belgrano Sur se encuentra con su recorrido de González Catán Lozano corto entre González Catán y 20 de junio por obras hasta el viernes 16. Los subtes también están con obras, por lo tanto están cerradas las estaciones Medrano de la línea B, Lavalle de la línea C, Urquiza y Entre Ríos de la línea E. Y como siempre, toda la información del tránsito fue suministrada por la Policía Federal Argentina, Ministerio de Seguridad Nacional.

0: cine, cómo le fue a las películas ya la semana pasada.
1: Exactamente.
0: Vamos a ver un poquito ahí.
1: Vamos a ver un poquito porque tenemos este ranking.
0: Me encanta que haya
1: yo
0: ranking.
1: Yo todo hago ranking. ¿Viste?
0: Me gusta.
1: No, pero esta vez no lo hice yo, debo decir.
0: Bueno, pero es un ranking.
1: Pero es un ranking, en fin, donde tenemos el público acumulado y cómo vienen los títulos a nivel espectadores.
0: Bien.
1: Sí. En el 5, digamos, medio en el último de estos lugares,
0: sí.
1: Está, digo en el 5, hay un montón de películas en cartelera.
0: Por supuesto,
1: o sea,
0: claro.
1: Vamos a hacer los que están
0: lo más
1: visto,
0: arriba. Claro, eso.
1: Y sin embargo, tenemos en este puesto, en el de abajo de los más arriba,
0: sí.
1: A Digger.
0: Ay, bueno, yo la fui a ver. Ahí sumé yo con las entradas.
1: ¿Qué tal?
0: Y no me gustó mucho, la verdad.
1: Como
0: es
1: que
0: rara.
1: Tuvo mucha...
0: Es rara la película.
1: Sí.
0: Por momentos uno se engancha un poco ahí, qué sé yo, dentro de su rareza, por supuesto.
1: Claro.
0: Pero después como que toma un rumbo que va para otro
1: ¿viste?
0: Lado. Y digo, ay, no sé. Y ahora tenía mucho sueño. Ves que yo tengo esa capacidad
1: también
0: de dormir. Y empecé como, ay, uy, no, me estoy durmiendo.
1: Bueno, pero eso no habla muy bien de
0: no
1: la
0: habla
1: película.
0: Bien de la película.
1: Hay
0: no.
1: que decirlo porque la verdad que llevó 19.095 espectadores de entradas vendidas,
0: claro, bueno.
1: Es poco para lo que se esperaba
0: y sí.
1: De esta película con Iñárritu como director, Tom Cruise haciendo
0: protagonista, claro,
1: por todos lados las presentaciones,
0: claro,
1: las avant-premier, las cuestiones de prensa,
0: sí, sí.
1: Y la verdad que no llegó muy lejos, pero bueno. Y más sí. arriba, que esto es lo más loco, porque ajá. En lo que sería un puesto más arriba se encuentra Avengers Endgame. Que
0: bueno,
1: es una película reestrenada.
0: Es reestrenada, es verdad.
1: Está reestrenada y esta semana tuvo 32.245 espectadores.
0: Mucho, mucho para hacer un reestreno.
1: O sea, casi te diría el doble, un poquito menos del doble,
0: sí, sí.
1: Que Digger.
0: Que es una película nueva.
1: Es una película nueva que tiene toda esta campaña.
0: Sí, sí,
1: prometía,
0: la verdad que
1: claro,
0: sí.
1: Claro, así que bueno, quedó muy, muy corta Digger en el ranking y en general en números.
0: Claro.
1: Por eso tenemos Avengers Endgame con 32.245 espectadores esta semana. Tenemos más arriba El Corazón de la Bestia, la película con
0: ay.
1: Brad Pitt y el perro.
0: Ay, la de Brad Pitt y el perro se llama así. No
1: sí.
0: sabía cómo se
1: llama.
0: Llamaba,
1: El Corazón de la Bestia, que ya habíamos hablado, que es bueno, un accidente de avión,
0: sí.
1: Este ex marín de Estados Unidos con su perro, quedan varados como en una especie de lugar de Alaska, en el medio de la nada.
0: Inhóspito.
1: Y bueno, es este thriller como de supervivencia.
0: Claro.
1: Y ha llevado 47.490 espectadores esta semana.
0: Tenía buena apariencia esa película,
1: sí,
0: vi el avance y bueno, es medio así de situación aventura, situación ahí drama también, un
1: es
0: poco
1: mucho
0: supervivencia.
1: De supervivencia.
0: Claro,
1: un,
0: y el hombre
1: es
0: con
1: un
0: su perro ahí.
1: De supervivencia.
0: Claro.
1: Está bueno, aparte de la verdad que hay que decir la verdad, más allá de Brad Pitt
0: sí.
1: y lo que sea. Suele elegir buenas películas.
0: Es verdad.
1: Entonces es como que es un poquito un voto de confianza.
0: Tenés razón.
1: Viste que sí,
0: elige
1: bueno,
0: buenos guiones,
1: Pitt,
0: viste.
1: Bueno, porque de hecho, mirá, yo por el hecho de que está Brad Pitt he visto Fórmula 1, que
0: ay,
1: nada me puede importar menos que la Fórmula 1.
0: Viendo esto, bueno.
1: Y estaba
0: Brad
1: buena
0: Pitt.
1: La película.
0: Sí, sí, la trama estaba
1: la
0: muy
1: trama
0: bien.
1: Estaba muy
0: yo
1: bien.
0: Yo me remetí y dije,
1: sí.
0: ya está.
1: Entonces como
0: en
1: que
0: Formula
1: le doy
0: 1.
1: Mi voto de confianza
0: sí, sí.
1: en ese sentido cuando está Brad Pitt a las películas.
0: Bien.
1: Pero arriba de esta película está Verity, La Sombra del Engaño,
0: ¿mira?
1: Esta adaptación de un libro... La que
0: esto
1: hablamos
0: me sorprende
1: que está,
0: bastante.
1: Sí,
0: que,
1: a mí también.
0: Que esté tan arriba,
1: sí.
0: La que está en Hathaway.
1: La que está en Hathaway y
0: Dakota
1: Johnson. Llevó 48.831 mil espectadores más, un poquito de mil espectadores más que la película de Brad Pitt. Sí, es esto, también un thriller, medio drama.
0: Sí, sí.
1: Una adaptación de un libro, de una historia de un libro. Entonces, bueno, quedó en este segundo puesto, diríamos,
0: muy
1: del
0: bien,
1: ranking de esta semana de espectadores. Pero en el puesto número uno,
0: sí.
1: y se mantiene, si no me equivoco, de la semana pasada.
0: A ver.
1: Y está Resident Evil Noche Cero.
0: Uy, la peli, claro, la de terror.
1: Exactamente, que llevó 55.245 espectadores. Esta semana solamente,
0: sí.
1: y vaya un acumulado 321.400, un poquito más,
0: claro.
1: De entradas vendidas.
0: Claro, bastante, muy bien
1: así
0: le
1: que
0: fue.
1: La verdad que le está yendo bárbaro,
0: se
1: hay
0: ve
1: que
0: fue un gran regreso,
1: sí.
0: si bien tiene sus fans, que sigue
1: sí,
0: toda
1: sí.
0: la saga, Y demás, creo que esta es como que se renovó.
1: Claro, y está pasando este fenómeno que venimos hablando, de sí. que volvió como el terror, ¿viste? Es toda verdad. Esta cuestión medio de moda.
0: Está como muy
1: entonces
0: vigente.
1: La gente se está animando a ir más como a ver películas.
0: Ahora las películas de terror como que terminan sí. pegando un giro de que exacto, están buenas sí. y que no solamente es como ay, sí. la típica película de terror, sino...
1: Es que claro, aparte están como mejor vistas. Antes era, ay, claro. vas a ir a ver una de terror al cine, era como raro.
0: Claro, sí. Sí, es verdad, todavía hay un poquito sí, de eso,
1: había un prejuicio.
0: Pero está el prejuicio con el tema del género.
1: Y yo creo que ahora no, porque la verdad que está llevando un
0: mira,
1: montón.
0: Es el mismo director que sí. hizo La Hora de la Desaparición, por ejemplo.
1: Sí, bueno.
0: Que es excelente, es como bárbara, película de terror sí. de las nuevas.
1: Sí, sí, sí, es muy
0: esa
1: buena.
0: Esa sorprende
1: muy
0: un montón, buena. Está buenísima.
1: Sí, la verdad que
0: entonces,
1: sí.
0: por ahí eso hace que...
1: También pudo haber llevado.
0: Y sí, un poco sí, sí.
1: La verdad... Así que bueno, Resident Evil todavía, si no me equivoco, está en cartelera por la cantidad de gente que viene llevando. Así que la pueden ver
0: ay,
1: si
0: la
1: les interesa.
0: Sí, sí.
1: Parece que está buena porque la gente la está yendo a ver como loca.
0: Ay, bueno, voy a ir.
1: Pero tenemos estrenos mañana. Mañana es jueves de estreno.
0: ¿Qué habrá? La verdad es que tampoco me fijé.
1: Mira, hay mucho drama y thriller.
0: Me
1: la
0: gusta.
1: Verdad es esa. Y hay un reestreno. Que si querés empezamos con el reestreno.
0: Arranquemos con el reestreno.
1: Porque no me imaginé que podrían hacerlo. Y se cumplen 20 años de Cars.
0: Cars, la de los autos
1: Cars,
0: animada.
1: La de los dibujitos, sí,
0: no
1: sí,
0: puedo
1: sí.
0: creer.
1: Así que
0: 20 años pasaron.
1: 20 años, se fue estrenada en el 2006 y con este motivo de su aniversario número 20,
0: sí.
1: Van a hacer como este reestreno, la historia de, obviamente, Rayo McQueen.
0: Rayo McQueen.
1: Si mi sobrino me habrá hecho ver esta película.
0: Claro, vos agarraste el furor de esto.
1: Terrible.
0: Total. Yo
1: terrible.
0: Casi no vi nada porque sí, ya sí, está, sí. viste, como que no
1: es
0: estaba
1: tremenda,
0: viendo
1: es tremenda. Sí, sí, es bárbara, es linda, película. La verdad que sí, así que sí, están con chicos que por ahí no la vieron en ese momento,
0: sí, sí.
1: nenes chiquitos, es buenísima. La verdad que es buenísima.
0: Mirá.
1: Trata de esto, de un auto como que está en su prime,
0: claro.
1: vamos a decir, para la gente joven.
0: Corre y demás.
1: Un corredor, que
0: sí,
1: claro,
0: sí.
1: que es como, wow, tremendo. Y bueno, tiene un accidente
0: uy.
1: En una ruta y empieza claro. a conocer la gente de ahí, más humilde, viste, los autos.
0: Los
1: de
0: autos
1: ahí.
0: Son todo gente, claro.
1: Claro, son tus autos.
0: Sí, son autos con personalidad. Son.
1: Y empieza, claro, a cambiar un poco la manera de ver la vida, de lo que él creía o de lo que él se creía. Entonces, bueno, empieza esto, a conocer más personas reales, más
0: sí,
1: autos
0: sí.
1: reales, de
0: autos
1: los cotidianos.
0: De la vida, claro, que sufren en el día a día los
1: exacto.
0: autos.
1: Exacto, dura 2 horas. Pero la verdad es que se te pasan. Tiene las voces de Owen Wilson, Bonnie Hunt, Paul Newman.
0: Paul
1: también.
0: Newman, mirá vos.
1: Sí, sí, sí. Owen Wilson es Rayo
0: es
1: McQueen.
0: Rayo McQueen, mirá.
1: Así que está buena, está linda.
0: Está buena.
1: Está
0: bueno,
1: linda.
0: Bien.
1: Si tienen niños, esto es lo único que va a tener.
0: Hay que aprovechar. Sí,
1: aprovechen,
0: no.
1: pero vale la pena, vale la pena. Y 2 horas también dura un estreno italiano. Tenemos que se llama La vida es así. Y es un drama italiano dirigido por Riccardo Milani, transcurre en la costa del sur de Cerdeña. Mm-hmm. Qué lindo, la verdad.
0: Ay, la verdad que sí.
1: Sí, sí, sí. Donde un pastor, una persona humilde, tranquila, se enfrenta a un empresario que quiere transformar las tierras en un resort.
0: Ay, mirá.
1: Esto es, la verdad,
0: y ahí entra la lucha.
1: Una trama bastante clásica.
0: Sí, sí.
1: Pero para mí, esto que sea en Cerdeña, y la verdad
0: plus.
1: Que le da un plus porque vas a ver unos paisajes bárbaros seguro.
0: Ya está protagonizada.
1: Sí, yo creo que sí. Porque la verdad que la trama no.
0: No es que llame tanto, puede ser interesante los personajes.
1: La sinopsis no me da nada nuevo. Capaz que la película viéndola, sí.
0: Sí, sí.
1: La verdad que nada, está protagonizada, no conozco,
0: ahí
1: debo
0: los
1: decir,
0: italianos,
1: pero
0: claro
1: unos
0: que...
1: italianos bárbaros,
0: claro.
1: Aparte Giuseppe Ignazio Loi,
0: Giuseppe querido,
1: Giuseppe
0: claro,
1: tiene que haber,
0: me encanta que se llame Giuseppe.
1: Virginia Raffaele, Aldo Baglio, bueno,
0: bien, bueno
1: gente
0: no,
1: bárbara.
0: Sí, sí.
1: Así que es una opción,
0: bien,
1: es
0: bien.
1: Una opción, pero después tenemos que esta sí vi
0: el
1: afiche.
0: Ah, bien afiche,
1: el afiche. Que se llama Madre Siniestra.
0: Ay, sí, ya sé cuál es.
1: ¿Viste? ¿Vos viste el avance?
0: Vi el avance.
1: Tremenda.
0: Hace tiempo ya, porque viste que ahora los avances
1: sí.
0: los pasan de muy de
1: viene.
0: Antemano.
1: Sí, tal cual.
0: Y vi el cartel también.
1: Sí.
0: Esta promete.
1: Este es de terror.
0: Viene el Día de la Madre
1: terror.
0: Encima.
1: Encima.
0: El Día de la Madre. No,
1: no
0: se sienta
1: si es buen
0: mal,
1: momento,
0: chicas, pero
1: justo.
0: Bueno.
1: No sé si
0: yo?
1: Es buen momento.
0: Claro.
1: Porque esta película de terror sigue a Bella, una niña de 8 años que vive en un hogar que está lleno de problemas matrimoniales, que empieza a enfrentarse a una entidad que aparece desde su placar. Así típico. Que está protagonizada por Jessica Chastain, que es conocidísima.
0: Sí, es súper conocida.
1: Si la googlean van a saber quién es. Uh-huh. Esta, si no me equivoco, en las últimas de Jurassic World, ¿no es ella?
0: Creo que es ella.
1: Bueno,
0: ella, sí, Vidas Cruzadas es otra peli que tuvo.
1: También.
0: Un montón,
1: así que, bueno, es una opción de terror, 100% terror para ir a ver. Después tenemos La Casa, el drama que... Sí. Con elementos de thriller que sigue a Hugo Vaca, un hombre despedido de una multinacional que atraviesa dificultades económicas y decide vender su casa a un grupo de inversores. Pero esta operación lleva a una situación cada vez más incierta, más peligrosa. Se empieza a complicar una simple venta de casa. Esta dura 1 hora 47 minutos. Nada, tranqui. Pero bueno, es un drama con un thriller, qué sé yo, si no me equivoco. No sé si es 100% argentina, a ver, ya les digo, porque me parece que es colaboración.
0: A veces hacen con España o con algún país, por supuesto.
1: Sí, sí, sí, porque está Peretti.
0: Ah, está Diego Peretti, mirá.
1: Sí, está Diego Peretti, a ver, ¿y saben quién está también

0: Son actorazos, la verdad.
1: Sí, que hay que verla, hay que verla.
0: Está bien, ¿eh? Sí, sí, me gusta. Después tenemos Hope, el primer impacto. Esta es una película surcoreana de acción y ciencia ficción que empieza con un extraño hallazgo ocurrido cerca de una ciudad portuaria medio aislada y lleva a sus habitantes a luchar por sobrevivir. Acá no te voy a leer los nombres de los actores.
1: Uy, no, se complicó.
0: Se me complicó, puede ser un poquito.
1: Están luchando por sobrevivir, porque pasó algo, claro.
0: Pasó algo, no nos cuentan qué, pero bueno, ciencia ficción que siempre está bien. Salimos
1: encanta.
0: Un poco del terror, drama.
1: Sí, me gusta.
0: Y aparte suelen contar con buenos efectos y cuestiones.
1: Es verdad, son
0: los
1: muy buenos.
0: Los coreanos tienen
1: en eso,
0: mucha cuestión así. Y tenemos A Cualquier Precio, ambientada en Mississippi en el 66, 1966, una película que sigue un joven agente negro del FBI que investiga una serie de asesinatos de líderes de los derechos civiles y termina trabajando junto a un mafioso, Greg Scarpa. El thriller es un thriller de acción, está Mark Wahlberg, así que también, bueno, sabemos que los... Acción.
1: Él está siempre.
0: Si está él.
1: Está Mark Wahlberg, hay acción.
0: Si está él,
1: es cierto, con razón.
0: Acción. Sí, sí, sí. Y por último, más no menos importante,
1: eso, a ver,
0: tenemos El Tren Fluvial, un drama argentino.
1: Tren Fluvial.
0: Sí, sí, que sigue a Milo, un nene de 9 años que vive bajo las exigencias familiares de convertirse en un gran bailarín de malambo.
1: Mirá
0: vos. Y bueno, mientras sueña con viajar en tren, conocer Buenos Aires, busca encontrar su propio camino. Uh-huh. Así que está Rita Pauls también actuando,
1: sí.
0: Lucrecia Pasos, el niño se llama Milo Barría. Así que 1 hora 15 minutos, buen tiempo de película.
1: Interesante,
0: sí,
1: porque es una historia muy particular,
0: sí,
1: no se suele hablar mucho.
0: Me parece linda, aparte habla también de un poco de nuestra idiosincrasia con esto del malambo, los trenes, conocer otro lugar.
1: ¿Sabes qué? Está
0: buena, linda.
1: Está muy buena, así que
0: hay opciones variopintas.
1: Está variado, me gusta, está lindo, así que tenemos terror, tenemos drama,
0: todo.
1: Tenemos ahí un poco cosas de interés.
0: Sí, sí, sí.
1: Muy interesante, la verdad. El cine, entonces, todos, mientras tanto, vamos con más música y ya seguimos con La Vuelta.

0: policial en la vuelta. La Policía Federal Argentina desmanteló un punto de venta de estupefacientes en Puerto Madryn, en el marco de un operativo coordinado por el Ministerio de Seguridad Nacional respecto al combate continuo contra el narcotráfico. Efectivos del Departamento Federal de Investigaciones de la Policía Federal Argentina desarticularon un punto de expendio de estupefacientes en la ciudad chubutense de Puerto Madryn. La presente causa tuvo su génesis a partir de una serie de denuncias, las cuales alertaban acerca de un inmueble que funcionaría como un centro de comercialización de sustancias prohibidas. Posterior a ello, con la debida anuencia judicial, los agentes de la División Antidrogas Puerto Madryn llevaron a cabo diferentes tareas de campo, vigilancias encubiertas, lo que permitió establecer fehacientemente que el lugar concentraría maniobras vinculadas al narcomenudeo. En concreto, se determinó que la vivienda en cuestión sería utilizada para el acopio, fraccionamiento y posterior venta de los tóxicos, actividades que serían desarrolladas por dos sospechosos. Habiéndose reunido las pruebas requeridas, el juzgado federal de Rawson y ante la sede fiscal de descentralización de Rawson, ordenó la ejecución del correspondiente allanamiento. Los servidores públicos ingresaron a la finca situada sobre la calle Santiago del Estero, logrando identificar a dos personas, un hombre y una mujer, emparentados familiarmente entre sí, quienes por disposición de la justicia resultaron imputados y notificados de la causa. Asimismo, secuestraron varias dosis de cocaína y marihuana, tres teléfonos celulares, una notebook, una balanza de precisión, 8 chips de celulares y documentación de interés para la judicatura. Los imputados de nacionalidad argentina y mayores de edad quedaron junto a los elementos incautados a disposición del magistrado interventor por infracción a la Ley Nacional de Drogas.
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0: Además, buscamos a Claudia Itatí García, de 54 años al momento de su ausencia, el día 4 de agosto de 2026, de la zona de Pilar, provincia de Buenos Aires. Para aportar información deben llamar al 134.
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Más humedad 94% y el cielo se mantiene cubierto con llovizna. Repasamos la información del tránsito y los servicios, donde continúa la marcha intensa y las demoras en las salidas de la Ciudad Autónoma de Buenos Aires, sobre todo en Cantilo, porque ten en cuenta que a la altura de La Pampa, entre La Pampa y Udaondo, ocurrió un incidente vial que reduce la calzada y genera congestión también en la autopista Ilia desde Dorrego, sentido a General Paz. Si hablamos de General Paz hacia el Riachuelo, todavía concentra mayor caudal vehicular en el tramo que comprende desde Cantilo hasta el Parque de Sarmiento, y también en la zona de Liniers y sobre todo a la altura de su intersección con Acceso Este, porque ocurrió otro incidente vial en ese punto que reduce la calzada y está generando problemas. Te pedimos circular con paciencia y precaución. También en Panamericana hacia el norte, Acceso Este hacia Luján, cuentan con demoras intensas, y lo mismo sucede en la traza de Delepiane hacia la provincia de Buenos Aires, y en el caso de la autopista Perito Moreno en la zona de Liniers, también hasta su intersección con General Paz, la marcha es intensa. Ahora sí, vamos con la información nacional. Nissan terminó de vender su negocio en el país. El traspaso de su unidad de comercialización a dos empresas locales quedará formalizado antes del 31 de diciembre. La compañía quedará a cargo de la gestión de la marca, el desarrollo de la oferta de productos y la distribución a través de la red de concesionarios. Internacional, Marco Rubio afirmó que Irán no controla Hormuz. El secretario de Estado estadounidense sostuvo que los envíos de crudo por el estrecho recuperaron volúmenes cercanos a los anteriores a las operaciones bélicas entre ambos países. Deportes, Cristiano Ronaldo felicitó a Lionel Messi. El crack portugués respondió al posteo que compartió el astro rosarino en su cuenta de Instagram luego de su último partido con la selección. El delantero de 41 años manifestó el gran respeto que tiene por el argentino y lo felicitó por todo lo conseguido con la albiceleste. El pronóstico del tiempo para mañana jueves: continúa el clima nublado con lloviznas por la tarde, con la temperatura mínima de 14 grados y una máxima que se espera en 18.

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0: en la vuelta segunda hora ya, ¿eh? Ojo.
1: Lo hemos logrado.
0: Lo hemos logrado. Ya son las 7 de la tarde, 8 sí. minutos. Avanzando acá con la nueva compañera.
1: Totalmente, con Rosy.
0: Con Rosy, que nos dice cómo está el tiempo. Sí. Así que bueno,
1: sí,
0: ya sabemos.
1: Sí, y miren
0: cómo está el
1: que se está poniendo cada vez más rosa. Es tremendo.
0: Está más rosa, es verdad.
1: Porque parece que mañana al final llovizna la tarde.
0: Ah, ¿sí?
1: ¿Ha cambiado algún viento,
0: pero por
1: algo?
0: Favor, ¿qué es
1: y
0: esto?
1: Y bueno, no se puede vivir así.
0: Ah, y bueno, ahí ya está.
1: Está difícil.
0: Hay que asumirlo. Va sí. a seguir lloviendo. El paraguas y toda la situación, pantalones oscuros y todo listo
1: todo.
0: Para salir a la calle así como se puede,
1: tal cual.
0: Bajo la lluvia. Pero mientras vamos a repasar un poquito los temas, a ver qué tenemos para elegir
1: sí.
0: el día de hoy, porque por acá, mira, Gus ya está eligiendo, ¿eh?
1: A ver.
0: Él dice, hoy estoy entre dos temas, pero el voto se lo doy a Gloria Estefan.
1: Muy bien.
0: Sí, la verdad que
1: el día
0: bien.
1: Está, el día un está, poco, debo admitirlo.
0: Sí, sí, un poco me tienta a adherirme. Pero bueno, hacemos un muy breve repaso por los temas.
1: Dale.
0: Para elegir que por ahí alguno de estos cierra el programa.
1: Me gusta.
0: El primero es Yo Caníbal, de Patricio Rey y sus Redonditos Ricotas.

0: la verdad que
1: me gusta,
0: me trae esa vibra ahí,
1: debo decir,
0: necesaria, necesaria.
1: Sí, yo creo que sí. Este,
0: sobre todo a mitad de semana.
1: Sí,
0: pero sobre también. Todo, sobre todo.
1: Pero también tenemos este tema que también es una buena dosis de ritmo para sí. Esta mitad de semana, que es Mi Tierra de Gloria Estefan.

0: pero todos podemos votarla, por supuesto, para sí, que sí, cierre obvio. A lo mejor el programa. Pero sí. también tenemos una más, tenemos dos más, de hecho.
1: Ok.
0: La que sigue es Penny sí. Royalty de Nirvana.

0: ser para estar así en un mood medio oscuro. ¿Por qué no? Porque no hay que permitirse. Por el día mismo, uno se tiene que permitir un poquito. De vez en cuando estar un poco rockero, si estar ahí un poquito. No, bueno, estoy un poco darks.
1: Estar darks. Se tiene que permitir estar darks.
0: Eso, no es todo, todo fiesta. No, no, no. Uno está así medio extraño y bueno, es así.
1: Que fluya.
0: Hay que dejar lo que fluya, hay que permitirse sentir cuestiones.
1: La verdad,
0: por ejemplo, a mí este tema que sigue me hace sentir mucho sentimiento.
1: Mira.
0: Estamos hablando de Ordinary World de Duran Duran.

0: marcó época, la verdad.
1: La verdad que sí.
0: Sí, pero
1: es
0: bueno,
1: bárbaro.
0: Es bárbaro, es cuestión
1: también
0: de
1: también puede
0: elegir.
1: Ser para este clima, ¿eh? ¿Vos?
0: Puede ser para este clima. Sí,
1: ser,
0: sí, veo, acompaña ahí el regreso
1: sí.
0: a casa.
1: ¿Y cómo elige la gente, Rocío?
0: Muy fácilmente, a través de Instagram, @FMFederal995, vas a las stories y votas ahí entre las
1: facilísimo.
0: Opciones.
1: Facilísimo. Y si no tienen Instagram...
0: También por WhatsApp.
1: Ah,
0: tenés
1: bueno.
0: WhatsApp, nos mandás ahí
1: claro.
0: tu mensaje al 11-3700-1121. Por supuesto, ya nos tenés agendado, quiero creer.
1: Pero más vale.
0: Y si no, nos agendás ya y nos mandás ahí cuál es tu canción favorita del
1: bien.
0: Día de hoy. Acordate que la ganadora va a cerrar el programa.

0: Pica, es momento de revelar de qué se trata el animal de hoy, que decíamos, ¿no? Es de la zona de Córdoba, de la serranía, andino también este animal, es un ave, y también está en peligro de extinción, se está haciendo ahí todos muchos trabajos ya hace tiempo de conservación.
1: Por suerte.
0: Y hace poquito se dio la noticia, en estos días, de que nació la primera hembra cóndor en la zona ahí de Córdoba, ¿no? Nació el 10 de septiembre, para ser más precisa. Mirá. Anunciaron el nacimiento
1: de Virgo.
0: De Virgo, ella. Sí, sí, carácter fuerte. Sí. Muy ordenada.
1: Sí.
0: Ella se llama Achalá. Sí. Ese es el nombre, ahí la vemos. Este es uno de ellos. Ves que son pichones así chiquititos. Tienen esos plumones todavía. Y esta creo que es Achalá. Esta, porque hay otro es un hermano. Pero esta es ella, así chiquitita. Debe ser la pata de la madre.
1: Claro, eso
0: se,
1: pero
0: no
1: aparte
0: muy bien,
1: tiene
0: pero
1: el tamaño de la pata de la madre.
0: Tiene el tamaño de la pata de la madre.
1: Es tremenda.
0: Está súper chiquitita. Sí. Recién nacida. Es la cuarta cría nacida de la pareja rescatada.
1: Qué bien.
0: Es ya bastante, pero es la primera hembra. Así que es todo un hito. Nació naturalmente sin intervención veterinaria.
1: Bien.
0: Pero bueno, todo el proceso fue monitoreado mediante una cámara remota. Claro. Y bueno, ahora la pichona sigue creciendo con sus padres, todo, pero sigue el monitoreo.
1: Mira.
0: Los padres llegaron a el centro que se llama Tatú Carreta, este centro que es también de rescate,
1: claro,
0: justamente de rescate, rehabilitación y reproducción también de fauna autóctona, que está ubicado en Valle de Punilla, Córdoba, ¿no?
1: Sí.
0: Casa Grande, Valle de Punilla, Córdoba, ahí está.
1: Me encanta.
0: Ese se llama Tatú Carreta, este lugar de conservación animal, donde bueno, algunos animales residen ahí porque no se pueden ir, de hecho.
1: Claro.
0: Sus padres no se pueden ir de ahí porque ellos habían recibido disparos, terrible esto.
1: Ay, no.
0: Que le provocaron lesiones irreversibles que no les permiten volver a volar en esa libertad. En la naturaleza total. Claro, no pueden.
1: Qué bronca.
0: Ellos. Una bronca total, pero afortunadamente los cuidan ahí en el centro de conservación.
1: Sí.
0: Viven la vida lo más cercano a lo salvaje posible.
1: Bien. Me gusta.
0: Y bueno, están reproduciéndose, que eso es genial también.
1: Importantísimo.
0: Claro, sí, hay como una cercanía y una cuestión de ir cuidándolos, de ir viendo cómo evoluciona todo, pero tratan de no interferir. Se ve como que, bueno, la reproducción fue sin intervención veterinaria, ni inseminaciones, ni nada de eso.
1: Sí.
0: Y bueno, si bien esto, ¿no? Que no volvieron a la vida silvestre, lograron reproducirse y tuvieron a Yastay, a Camín y Yuspe así se llama. Estos son los hermanos que tuvo antes. Lamentablemente el primero había fallecido ya envenenado por cebos tóxicos, se lo habían liberado y demás. Así que totalmente lamentable.
1: No,
0: esto vemos todavía
1: bronca,
0: cómo sigue habiendo este tipo de amenazas hacia estos animales, hacia los cóndores, ¿no? Hay un documental que se llama Lo que el nido nos enseñó.
1: Mirá.
0: Recomiendo que vayan a verlo.
1: Sí.
0: Que registra la historia de la familia, de esta familia de cóndores, ¿no? De cómo, de los hijos y demás, y de un cóndor en especial también. Que, bueno, pueden verlo en la página Alas de Achalá, que es justamente esta organización que conserva a los cóndores. Alasdeachalá.com se llama.
1: Ok.
0: Y bueno, ahí tienen toda la información, tienen todo cómo ellos trabajan y cómo están día a día yendo hacia. Van por más con el tema cóndores, fotos, hay de todo, es una muy buena página.
1: Bueno, acá en lo que es hoy el bioparque, también había todo un tema de conservación con el cóndor andino.
0: Es verdad, sí.
1: Y me acuerdo que tienen, creo que lo tienen todavía. Especie de estatua con un cóndor con las alas abiertas para que tengas la magnitud
0: de lo,
1: lo que es el tamaño.
0: Enorme.
1: Y es tremendo, porque ahora lo vi con las alas abiertas y estás viendo el stream www.fmfederal.com, vas a ver como eso, el ave con las alas abiertas.
0: Es
1: gigante.
0: Una enormidad. La verdad que sí, intimida un poco, bastante.
1: Sí.
0: Y me acuerdo que esto de que en el ecoparque también tenían como títeres y demás, como para darles de comer y tratar de hacer la ficción de que está la madre y demás.
1: Sí.
0: Así que hace años que se está trabajando en distintos centros y distintas organizaciones para la conservación de los cóndores.
1: Uh-huh.
0: Y bueno, en Córdoba puntualmente están ellos y también está esta asociación de Alas de Achalá, que trabajan ahí conjuntamente para la conservación de los cóndores.
1: Claro.
0: Y vayan a YouTube, que en YouTube está este documental que se llama Lo que el nido nos enseñó, en el canal oficial de Alas de Achalá. Y bueno, también esto, ¿no? Sigue creciendo, va a seguir creciendo, por supuesto, Achalá.
1: Sí.
0: Su desarrollo físico, esperan que todo se dé bien. y si todo lo permite, podría ser liberada después cuando tenga cerca de un año aproximadamente.
1: Ah, tiene que tener bastante.
0: Cerca de un añito y ahí va a poder ser liberada. Si no, hasta eso esperan, ¿viste? Para los padres siguen cuidándola. Como dicen, como los pichones de paloma, creo que también pasa eso, como que no es que enseguida, como otros pichones de ave, que enseguida
1: no
0: vuelan del nido.
1: Sí.
0: En este caso, todavía un añito para su madurez completa. Y ojalá que todo salga bien y ya pueda volar libremente. El nombre de ella es en homenaje justamente a esta organización, Alas de Achalá. Y también tiene que ver, estos trabajan en la Pampa de Achalá, que es en las sierras de Córdoba, también sierras grandes de Córdoba, Pampa de Achalá, y también cuenta la historia de Suyay en este documental, y también tiene que ver el homenaje hacia este otro cóndor, es un cóndor andino que sí nació en libertad en las Pampa de Achalá, así que bueno, ahí cuentan toda la historia también de la Pampa de este lugar y de Suyay. Que nació totalmente en libertad y tuvo algunos contratiempos y demás. Así que sigue toda la historia y la historia de la familia también de Achalá en este caso.
1: Claro,
0: así que van contando todo.
1: Me gusta que esté en YouTube.
0: Está en YouTube, sí, eso está bueno. Y como decía, la página alasdeachalá.com es la página oficial de esta organización. Y bueno, está muy dedicada a Suyay puntualmente, pero también al resto, ¿no? Se ve un montón de datos acerca del cóndor y unas imágenes bárbaras, con muy buena definición.
1: Bien.
0: Y bueno, todo lo que es actividad en Córdoba, ¿no? Que ya por sí es hermoso.
1: Sí.
0: Y uno dice, ay, Córdoba, uno asocia por ahí los Andes más arriba al cóndor. De repente sí, zona jujeña, zona más andina, fuerte andina.
1: Sí, sí.
0: O Mendoza, por supuesto, también. Pero bueno, en Córdoba, el límite de San Luis también, hay actividad de cóndores, se puede decir, por allá está. Obviamente hay que ir a excursiones y demás, si querés verlo más cerca, pero por ahí lo ves que está volando.
1: Claro,
0: está
1: ahí.
0: Un cóndor, te dice el guía. ¿Cómo?
1: Tranqui.
0: ¿Cómo puede ser? La serranía, ahí andan por ahí.
1: Tal ellos. Cual. Bueno, me acuerdo que cuando vino Matías de Turismo, había hablado, creo que de un lugar en Salta. De la vista del hotel se veían los cóndores.
0: Claro.
1: Tremendo.
0: Es bastante insólito. Uno dice, ¿cómo puede ser que un cóndor esté acá?
1: Y
0: está, no es tan inusual.
1: Está.
0: Y bueno, se trata de esto, ¿no? De que están haciendo un gran trabajo en ese sentido para su conservación. Y está bueno eso, darnos cuenta de que de que siguen naciendo, de que se están reproduciendo. Más allá de que sigan en cautiverio por una cuestión de que, bueno, en caso de los padres no pueden irse de ahí.
1: No hay otra opción.
0: Así que, bueno, eso sigue así. Siguen habiendo liberaciones, ya hubo varias, como decía, así que esperemos que haya todavía más. Mira, este año hubo una en mayo de dos cóndores hembras llamadas Pacha y Taba. Previamente habían sido heridas también y rehabilitadas en Tatucarreta, este mismo lugar, y fueron liberadas en el Parque Nacional Quebrada de Condorito, que queda allá en Córdoba, justamente. Así que ahí el nombre lo dice, Quebrada de Condorito, porque después en San Luis está Quebrada de los Cóndores. Bueno,
1: hay un montón
0: De actividad de cóndores. Si les gusta, saben que pueden ir por ahí.
1: Sí.
0: Y bueno, tienen esto, ¿no? Las amenazas de disparos y de escopetas, hay mucha caza furtiva, caza ilegal, por supuesto, eso es un animal protegido. Así que bueno, todavía está en vista eso y siempre se trata de evitar lo que más se pueda, pero a veces
1: hay que tener un poco más de conciencia de que están por algo, que no te hacen nada, si no los molesta, no te molestan. El famoso
0: la naturaleza, no es una cuestión de ay, no, eso es totalmente, uno no comprende mucho la mentalidad de la persona.
1: Aparte, si no me equivoco, es un animal carroñero, entonces no es que te puede comer el ganado,
0: entonces decís no.
1: Que tampoco lo justifica, pero como no te molesta,
0: no hay pretexto alguno. Uno nunca lo va a entender del todo por qué hacen ese tipo de cosas, pero bueno, por suerte están estas organizaciones que luchan por conservar a los cóndores, y ha nacido entonces Achalá, esta pequeña cóndorita, así que se espera que sea liberada pronto, bueno, pronto en un año más
1: en un año, está bien.
0: Y se lo vea otro de los hermanos.
1: Las caras
0: que tienen son impresionantes, ¿viste?
1: Vas a acordar a la caricatura un poco
0: de Condorito.
1: De Condorito.
0: Y también, ¿quién no ha leído esas historias?
1: ¿Quién no ha leído esas historias?
0: Han pasado los cóndores por animales, ya seguimos con más La Vuelta.

19:30 y en la ciudad de Buenos Aires la temperatura es de 18 grados 2 décimas, humedad 94% y el cielo está cubierto con tormenta débil. Repasamos la información del tránsito y los servicios, donde continúa Perito Moreno a la altura de Liniers, la autopista Perito Moreno a la altura de Liniers hasta su intersección con acceso este, y acceso este hasta la zona de Castelar sentido Luján con marcha intensa y algunas demoras. Panamericana también desde Avenida General Paz hasta la zona de Los Polvorines hacia el norte cuenta con marcha intensa. En el caso de General Paz, entre Cantilo y Panamericana cuenta con demoras en este caso. Y Cantilo, toda su traza hasta su intersección con General Paz, también cuenta con demoras y congestión vehicular. Te pedimos paciencia, precaución, circular con las luces bajas encendidas y mantener la distancia de frenado debido a que continúa la calzada resbaladiza. En Avenida Coronel Roca, a la altura de Avenida Escalada, se encuentra restringidos los carriles del Metrobús sentido a la autopista Cámpora por siniestro vial. Y también te recuerdo que el ferrocarril el Roca, sus ramales Alejandro Con y Ezeiza circulan con demoras. El ferrocarril Mitre, su ramal Suárez, cuenta con anegamiento en las vías de San Martín. Y el ferrocarril Belgrano, hasta el viernes 16 de octubre, su servicio entre González Catán y Lozano circula con recorrido corto entre González Catán y 20 de junio. También las obras se encuentran en los subtes, por lo que están cerradas las estaciones Medrano de la línea B, La Valle de la línea C, Urquiza y Entre Ríos de la línea E. Y como siempre, toda la información del tránsito fue suministrada por la Policía Federal Argentina, Ministerio de Seguridad Nacional.

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0: Seguimos en la vuelta, sí, claro que sí.
1: Bueno, el último tramo, ¿eh?
0: El último tramo, vamos que va.
1: Sí, sí, sí.
0: Vamos fuerte porque aparte siempre estamos buscando alguna actividad nueva para hacer. Yo estoy medio en la búsqueda, sí, de verdad, ¿eh? Como decir, necesito hacer algo más, algo que, no sé, me entretenga. Un extra, un hobby, ¿viste?
1: También tenés para calmar la cabeza,
0: eso,
1: otra cosa.
0: Como que estar en otra cosa. Sí, sí, sí. Y bueno.
1: Yo te traigo cosas.
0: Creativa.
1: La verdad, claro, que yo te traigo cosas, te traigo desde el cubo Rubik, avistamiento de aves.
0: También, sí, sí.
1: Hemos traído de todo.
0: De
1: la
0: todo,
1: verdad,
0: el roller de derby, todo. Me
1: el
0: acuerdo
1: roller derby
0: mucho.
1: Que vos querías.
0: Quería,
1: vos tenías
0: yo,
1: muchas
0: si fuese
1: ganas.
0: Más joven, agarraba. Ahora bueno, ya estoy complicada un poquito.
1: Puede ser, pero este puede ser, ¿eh?
0: A ver.
1: Ojo. Y les traje hoy el kendo.
0: ¿El kendo?
1: El kendo, que significa, literalmente, la traducción es el camino de la espada. Es un, lo que se llama Hendai Budo, un arte marcial moderno japonés, ¿sí? Que combina disciplina mental, acondicionamiento físico y esgrima tradicional.
0: Ah, bien, ahí vemos en
1: www.fmfederal.com.
0: Vemos ahí la imagen que claramente sí se parece a la esgrima, ¿eh?
1: Claro, tiene como un poco el outfit. Hasta ahí el outfit, una mezcla, pero esta cuestión con...
0: De la máscara,
1: de la máscara, la espada, entre comillas, que ya vamos a hablar de eso. Sí. Deriva directamente del uso del sable que practicaban los antiguos samuráis, adaptado a un formato seguro y formativo para la vida moderna. ¿Sí?
0: No es para luchar de verdad esto,
1: no,
0: o sea,
1: no.
0: Es para...
1: Para tener la disciplina, el físico, la mentalidad de esta cuestión. El kendo surge de las técnicas de esgrima con espada desarrolladas por la clase guerrera samurái durante siglos en Japón.
0: Ah, mirá.
1: Y hacia finales del periodo que se llama Edo allá en Japón y comienzos de la era moderna se introdujeron el shinai, que es el sable de bambú que vivíamos recién, y el bogu, que es la armadura protectora.
0: Ah, está bien.
1: Para permitir que el entrenamiento real, a velocidad, con intensidad, con todo, no
0: sea
1: tenga
0: tan duro,
1: mayores,
0: peligros,
1: mayores peligros o lesiones mortales, ¿no? Porque con una espada estamos complicados.
0: Exacto.
1: En el 75, la Federación Internacional de Kendo formaliza el concepto central, que es disciplinar el carácter humano mediante la aplicación de los principios de la katana.
0: Ay, mirá, los principios de la katana.
1: Los principios de la katana, bien Kill Bill.
0: Eso, me hice acordar a Kill Bill. Estamos todos muy entusiasmados en esa época con el arte marcial y demás. Obviamente, de ahí a que uno decir, bueno, voy a manejar
1: está
0: esto,
1: difícil,
0: ¿no?
1: Está difícil, está difícil.
0: Pero se veía muy bien, ¿viste? Porque es algo muy estético también. Es una manera como de luchar, entre comillas, estética, como que se ve bien.
1: Claro, medio coreo.
0: Medio coreo,
1: Y tenemos un equipamiento que estamos viendo, pero te cuento de qué se trata. Tenés que tener el shinai, que es el sable que está compuesto por 4 varas de bambú unidas. Creo que tenemos una imagen.
0: Ah, mirá.
1: Es como lo que estamos viendo. Tiene, se ven como las 4 varas de bambú, un taponcito en la punta. Y eso es el shinai.
0: Ah, ok. No es de metal.
1: No, todo es de madera acá.
0: Todo madera,
1: en este caso, de bambú, varas de bambú.
0: Sí, sí.
1: Después está el bogu. Creo que se pronuncia así.
0: El boku.
1: Perdónenme si no. Armadura, que es la armadura de protección, que está integrada por el men, que es el casco protector de la cabeza y la garganta.
0: Sí.
1: Que tiene una especie de rejilla adelante.
0: Es verdad.
1: Y llega con la tela hasta el cuello. Sí, que protege justamente de los golpes allí.
0: En el cuello.
1: Después tenés el kote, que son los guantes protectores para muñecas y manos.
0: Bien.
1: Sí. Después está el do, que es el protector de tórax y abdomen, que es como una especie de chalequito.
0: Sí, sí, como una plancha, no sé, o algo así.
1: Exactamente.
0: De pechera.
1: Claro, una pechera, una cosa
0: pechera
1: así.
0: Pechera medio dura para no...
1: Sí, sí, sí. Y después está el tare, que es el protector de cadera y muslo. Sí, como una especie de cinturón,
0: claro,
1: te diría, pero... Por ahí. Y después también, aparte del shinai, que es este de 4 varas de bambú unidas, tenés el bokuto o boken, que es la espada de madera utilizada para las kata, que son formas o rutinas preestablecidas en pareja.
0: Ah, está bien.
1: Sí, tenés como, las dos opciones.
0: Entiendo que es la cuestión de kata es como cuando ibas a taekwondo y hacías como la fórmula, como no me acuerdo.
1: La forma, las formas, claro, como las formas o las rutinas.
0: Eso, como que hay como posiciones que vas haciendo y bueno, la vas respetando.
1: Sí, sí, sí. Tenemos las reglas también del combate de kendo, que a diferencia de otros deportes de combate, no solamente tenés que tocar al rival, porque para marcar un punto y que sea válido, el que practica tiene que demostrar el principio del Ki-ken-tai-ichi.
0: Ki-ken-tai-ichi.
1: Sí, que es unión de mente, espíritu, espada y cuerpo.
0: Ay, mirá.
1: ¿Sí? El ki es el espíritu, la parte del espíritu, que es ejecutar un grito de intención vigoroso.
0: Ese es el ki.
1: Ese es el ki.
0: Hay como un grito vigoroso que se usa como durante la
1: pelea entre comillas, porque sí, no es que sea una pelea real.
0: Claro, no.
1: Sí.
0: Aparte me suena un grito. No sé si se acuerdan del anime de Dragon Ball y todo eso, tenían el ki.
1: Claro, bueno.
0: Y era como que tiene un ki bárbaro, era como tenía mucho poder, mucha energía.
1: Es que eso representa el espíritu.
0: El espíritu fuerte,
1: cuanto más te sale,
0: es que tenés súper fuerte,
1: más espíritu.
0: Más ki.
1: Exactamente. Después hablábamos del ken, que es la espada, ¿sí? Que es golpear limpiamente con la zona correcta de shinai. Sí,
0: okay.
1: Esto es shinai es la espada esta que decimos de bambú. Entonces tenés que golpear limpiamente la zona que corresponda. Que ya vamos a hablar también de las zonas.
0: Eso, hay zonas autorizadas y zonas que no.
1: Exactamente.
0: Igual hablando del tema de la ropa, es realmente una armadura.
1: Sí,
0: estás
1: bien
0: protegido desde guantes, esto de las
1: cubierto
0: pecheras,
1: totalmente.
0: Cubierto la, claro, y viene como hasta abajo como una especie de túnica.
1: Claro,
0: como no es fácil ponerse todo eso.
1: No es fácil, y no es fácil moverse, y pensá que como el casco tiene como esa rejilla adelante, tampoco debe ser fácil ver.
0: Tampoco, es verdad.
1: O sea, te limita un poco toda esa cuestión.
0: Hay que bancarse, hay que estar ahí.
1: Hay que estar
0: acostumbrarse
1: ahí.
0: Acostumbrarse a estar ahí adentro.
1: Bueno, yo creo que por eso también tenés la cuestión de esto, de la cabeza, el espíritu, el cuerpo.
0: Es verdad,
1: hace el conjunto. Y por ejemplo, tenemos también, que hablamos de la espada, tenemos el tai, que es el cuerpo, que acompaña el golpe con la postura adecuada y un pisoteo firme.
0: Ay, tenés que ir con los pies. Buena pisada, como dicen en el
1: buena
0: teatro.
1: Pisada
0: escénica.
1: Tenés que tener una buena pisada escénica.
0: Ahí está, bien.
1: La verdad que sí. Uh-huh. Para acompañar el golpe con la postura. No es que podés andar así con la espada y tirar. No, tenés que ir con una postura. Bueno, acá en esta imagen vemos que tiene como el pie con medio punta de pie, el pie estirado y flexionada la otra pierna adelante. Como que no es una cosa que vos en una pelea
0: no vas a hacer esa posición.
1: Claro. Pero bueno, acá es importante. Entonces importante el grito,
0: bien,
1: cómo golpeás y la postura al golpear.
0: Eso, no es que así, no pude golpearlo en el punto que me da puntos correcto, pero como hice mal la pose,
1: no sirve.
0: No sumo nada.
1: Exactamente.
0: Está bien.
1: Las áreas donde está permitido marcar puntos, las únicas son el men, que es la parte superior del casco.
0: La cabeza.
1: Sí, la cabeza, como hacer un pum.
0: Porque tenés casco, así que te protege.
1: Sí. Después el cote, que son las muñecas.
0: Sí.
1: Los do, que son los costados del abdomen.
0: Ajá.
1: Y el tsuki, que es la estocada directa a la garganta. Está reservada para practicantes avanzados.
0: Si
1: vos estás empezando,
0: no
1: cuenta y no tenés que ir ahí.
0: No hay manera, no.
1: Al
0: es un área sensible.
1: No vas.
0: Está protegida, por supuesto, porque tiene todo este armazón.
1: No va a pasar nada.
0: No va a pasar nada.
1: Pero tenés que llegar a ese nivel.
0: Está bien.
1: Como que no es que yo voy y lo hago.
0: Así nomás, no.
1: No. Respeto, respeten los rangos.
0: Eso.
1: Exactamente. El kendo, lo que me llamó la atención es que forma parte del programa. No forma parte del programa de los Juegos Olímpicos. Pero por intención propia, o sea, ellos querían preservar el carácter de arte marcial tradicional, ¿sí? Como su etiqueta, su enfoque, el desarrollo espiritual, frente a lo que es la mercantilización o la cosa de más masivo,
0: la comercialización.
1: Claro. Y entonces ellos querían exactamente mantenerlo esto como un arte marcial y como lo que es. Claro. Entonces, contaron igual, cuentan con una estructura internacional que está organizada, tiene la Federación Internacional de Kendo, sí. Se celebra el Campeonato Mundial de Kendo cada 3 años.
0: ¡Ay, mirá!
1: Sí, sí, sí.
0: ¿Habrá que ir allá a Japón? No.
1: No hace falta.
0: No hace falta.
1: No hace falta.
0: Bueno.
1: Hay en todos lados.
0: Sí.
1: De hecho, acá tenemos bastante fuerte. Y también me llamó mucho la historia de cómo llegó acá.
0: Ah.
1: Porque resulta. ¿Cómo llegó? Que en 1967...
0: Hace bastante.
1: Sí, sí, sí. Viene el príncipe de Japón al país.
0: Bien.
1: Una visita. Dice, ay, voy a ver Argentina. ¿Qué onda?
0: Bárbaro.
1: En 1967.
0: Sí.
1: Y en el 69, como que planta, cuenta sobre esta situación. Y en el 69, por iniciativa de Masakatsu Miyagi, que es un tercer dan, y con el liderazgo de otros maestros como Heinzo Sakae y Ko Futaoka, comenzó la enseñanza abierta al público general.
0: Mirá cómo se difundió.
1: Sí.
0: Y me hiciste acordar, con la llegada esto del príncipe,
1: sí.
0: No estaba segura, pero acá confirmo, que fue cuando se inaugura el Jardín Japonés acá en Buenos Aires.
1: Ahí va.
0: 1967, sí. Celebraron la primera visita histórica a Argentina de
1: sí.
0: los entonces príncipes herederos Aikito y Michiko. Así
1: ¿viste?
0: Que fue
1: sí.
0: todo un momento
1: claro.
0: hermoso.
1: Trajeron, vinieron a mostrar la cultura y
0: claro.
1: todo esto. Y bueno, estaba el kendo dentro de la situación.
0: Qué bien.
1: Entonces, bueno, recién en el 69 se hicieron unas muestras, estuvieron como viendo. Y en
0: sí.
1: el 69 como que acá se oficializa. Hoy
0: bien.
1: Es una disciplina que está regulada acá en Argentina por la Federación Argentina de Kendo. Y está afiliada a la Confederación Latinoamericana de Kendo.
0: Ah, tenemos todo, claro,
1: sí.
0: está oficial.
1: Y también a la Federación Internacional de Kendo.
0: Así que perfectamente se puede participar, estamos habilitados para participar en competencias
1: totalmente.
0: Internacionales.
1: Totalmente, existen acá dojos, asociaciones, afiliadas.
0: Hay varias, sí.
1: Hay muchos puntos en el país, en Buenos Aires y en la Ciudad Autónoma de Buenos Aires, en La Plata, en la costa atlántica de Mar del Plata.
0: Mira.
1: Santa Fe, Corrientes, Neuquén, la verdad.
0: Claro, no
1: está
0: tan
1: por
0: conocido en general, pero si hay tanto es porque
1: sí.
0: hay mucha gente que lo practica.
1: Claro,
0: por ahí no lo sabemos, pero está.
1: Es que no es algo tan difundido como lo que decíamos,
0: claro,
1: ¿no? Lo del karate cuando éramos chicos.
0: Claro,
1: eso,
0: el taekwondo, que también era mucho.
1: Siempre conocimos a alguien que
0: hizo
1: taekwondo. Hizo
0: taekwondo, karate,
1: karate
0: o alguno,
1: segura,
0: judo a lo
1: judo.
0: Mejor, qué sé yo.
1: Hubo una época de judo.
0: Aikido,
1: es
0: me
1: verdad.
0: Acuerdo, se puso de moda en una época. Aikido, ya después no lo vi más.
1: Claro.
0: Pero esta disciplina
1: pero
0: kendo.
1: Esta disciplina, la verdad es que yo no conocía.
0: Entiendo que demanda más preparación en el

0: campeonatos mundiales ha competido también. Sí. Y está la comisión directiva encabezada por referentes de la disciplina en el país. O sea, la verdad que estamos para...
1: Full competencia, me gusta.
0: Full competencia. Así que bueno, tenés la posibilidad, hay por todos lados.
2: Sí.
0: Como para que vayas.
1: ¿Sabés que me gusta cómo se ve? Uno ve cómo están vestidos y
0: es linda.
1: Qué bien que queda. Hay que estar ahí adentro, ¿no? De tantas capas de cosas, porque tiene muchas capas de cosas. Sí. Pero
0: es que pensemos que tienen.
1: Tienen como un misterio,
0: aparte,
1: ¿viste?
0: De como la suerte de uniforme, que es esta como casaca y pantalón ancho.
1: El pantalón es divino.
0: El pantalón es bárbaro.
1: El pantalón de corte japonés me encanta.
0: Para salir,
1: para salir.
0: Y aparte de eso, le tenés que sumar el protector de cadera, esta pechera que decimos, el casco,
1: también,
0: y los guantes.
1: Eso, es como que
0: entonces
1: estás ahí
0: debe ser
1: adentro de todo.
0: Pesadísimo realmente.
1: También, y me acuerdo porque me han contado que el tema de las poses y eso, mucho tiempo ellos están en ciertas posiciones.
0: Claro.
1: Como en toda disciplina y arte marcial lleva esa cuestión ahí de bastante como sacrificio, si se quiere.
0: Sí, sí, sí.
1: Y como que están ahí como que todos sentados y sentados de una cierta manera, no es que esperás sentado tu turno de ir a hacer el ejercicio, tenés que esperar sentado, pero de una cierta forma que estás re incómodo.
0: Bueno, es lo que hablábamos del tema de la importancia del cuerpo y del espíritu.
1: Eso.
0: Por eso también tienen determinadas poses que no son cómodas, lo que veíamos ahí también, ¿no? Acá estamos viendo dos que están en cuclillas.
1: Eso de las cuclillas. Hay que estar ahí un rato largo.
0: Con todo eso encima.
1: Con todo encima, si transpirás, pero...
0: Olvídate, no si nos preocupábamos en las rodillas con el roller derby, acá no sé.
1: Complicada.
0: Pero está bueno, tienes toda esta cuestión oriental de lo de las poses, la paciencia.
1: La paciencia, hay mucha fuerza interior.
0: Mucha concentración.
1: Sí, sí, sí.
0: La verdad que requiere mucha concentración y pasión.
1: Mucha pasión.
0: Y espíritu.
1: Es verdad. Me gusta esta disciplina.
0: Ojo,
1: ojo que puede ser. He visto gente en el subte, incluso dije, me parece que esta persona
0: algo,
1: hace esta disciplina.
0: Claro.
1: Porque tenía como la ropa, o sea, no la armadura, pero por ahí el pantalón, ¿viste?
0: Claro.
1: Y me parecía, digo, a mí nunca les pregunté.
0: Hay que seguirlos.
1: Hay que seguir. Hay que preguntarles por ahí, a lo mejor son representantes del kendo acá en Argentina, no sabemos.
0: ¿Capaz?
1: La verdad que me encanta. Es un mundo aparte realmente.
0: Es un mundo aparte,
1: porque esto, como que, no sé qué, no conocemos, pero hay un montón de centros, hay un montón de lugares.
0: Yo tengo cerca de mi casa uno que también tiene como una especie de... me sale capilla, pero no es capilla.
1: Claro, como un domo, ¿no?
0: Una cosa así, japonés. Y he ido a una feria, para chusmear el lugar, no te voy a mentir.
1: Sí, sí.
0: Y también vendían todas estas cosas y digo, mirá qué interesante. Y no tenía ni idea de qué se trataba.
1: Ah, ¿ves eso?
0: Y claro, después buscando información al respecto, me encuentro con el mundo del kendo.
1: Y es
0: tremendo.
1: Está. Sí.
0: Y la verdad que
1: súper interesante. Mirá lo que es. Te aparece así, ya me intimida.
0: Un ninja.
1: Con ese traje, con un tipo ninja,
0: un samurái,
1: claro. Un samurái. Y te intimida, ¿viste? Bastante.
0: Un poco sí.
1: Arranca.
0: Un poco sí.
1: Voy corriendo, bueno.
0: Sí, sí. Yo lo haría.
1: Lo haríamos, sí, claramente. Pero bueno, a lo mejor nos sumamos al kendo y quien te dice, nos ven así.
0: Totalmente.
1: Ya volvemos con más La Vuelta.

0: Big and Chapán, temazo, sonando en Federal en la vuelta. Y ya es momento de ir votando las canciones porque nos vamos yendo de poquito.
1: Exactamente, nos vamos yendo.
0: Temazos del año 93. A ver, ¿qué votamos cada uno?
1: ¿Qué votas?
0: Yo voto a Durán Durán, por supuesto.
1: Lo vendiste mucho, así que lo tenés que votar.
0: Claro, sí, sí, es muy...
1: Yo voto a Nirvana.
0: Nirvana, muy bien. Por allá los chicos, Charlie, Martincito...
1: Uy, están pensando un montón.
0: Pensativos. Durán Durán, somos dos.
1: Dos y dos, empatamos. Pero tenemos a Gus, que votó a Gloria Estefan. Así que tenemos dos Durán Durán, dos Nirvana, uno Gloria Estefan. Y nos vamos a las redes sociales, porque a Durán Durán se le suma un voto, así que tiene tres.
0: Ay, somos tres.
1: A Penny Royalty de Nirvana se le suma un voto y somos tres.
0: Esa.
1: Gloria Estefan, más el voto de Gus y uno de Instagram, son dos. Y tenemos a Joe Caníbal, que acá no lo votamos, pero en las redes sociales ha ganado por afano con un 50% de los votos.
0: Ay, entonces ganó.
1: Ha ganado Patricio Rey y sus redonditos de ricota con Joe Caníbal.
0: Me parece bárbaro. Nos vamos rockeros entonces.
1: Totalmente.
0: La vuelta se pone rock nuevamente.
1: Sí, se viste de rock.
0: Se viste de rock. Y mientras nos vamos despidiendo, totalmente, será hasta mañana a las 6 de la tarde. Nos reencontraremos en la vuelta por Federal. Chau, chau.
1: Chau.

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0: 20:30 y en la ciudad de Buenos Aires la temperatura es de 18 grados 2 décimas, humedad 94% y el cielo está cubierto con tormenta débil. Repasamos la información del tránsito y los servicios, donde continúa la marcha intensa sobre Avenida General Paz desde Cantilo hasta Panamericana, sentido al Riachuelo. El resto de los ingresos y egresos a la ciudad de Buenos Aires al momento no están presentando inconvenientes en la circulación. Ten en cuenta también que ya fue liberado el siniestro vial sobre Avenida Roca a la altura de Escalada en el Metrobús sentido a la autopista Cámpora, pero queda un remanente de demoras en este punto. También te recuerdo que está restringida San José entre Alsina y Irigoyen, al igual que Alsina entre San José y Santiago del Estero, por obras que se están realizando. Hablamos del ferrocarril Sarmiento, que ya reanuda su recorrido completo entre Cabeceras 11 Moreno tras las demoras con problemas técnicos que hubo allí. El ferrocarril Roca, sus ramales Alejandro Con y Ezeiza continúan circulando con demoras. Y si hablamos de los subtes, la línea B, sus trenes no se detienen en la estación Ángel Gallardo. A tener en cuenta esto y también tener en cuenta que tampoco se detienen en la estación Medrano, pero en este caso por obras que se realizan allí. También las obras afectan la estación Lavalle de la línea C y las estaciones Urquiza y Entre Ríos de la línea E. Y como siempre, toda la información del tránsito fue suministrada por la Policía Federal Argentina, Ministerio de Seguridad Nacional.
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1: 21 horas y en la ciudad de Buenos Aires la temperatura es de 18 grados 2 décimas, humedad 94% y el cielo está cubierto con tormenta de la hora anterior. Repasamos la información del tránsito y los servicios, donde continúa restringida San José entre el SINA e Hipólito Yrigoyen, al igual que el SINA entre San José y Santiago del Estero, por obras que se están realizando. También te recuerdo que el ferrocarril Sarmiento reanuda su recorrido completo entre Cabeceras 11 Moreno, pero continúa con demoras tras los problemas técnicos. El ferrocarril Roca, sus ramales Alejandro con y Ezeiza también circulan con demoras. Y no te olvides que el ferrocarril Belgrano Sur, hasta el 16 de octubre, su servicio González Catán Lozano circulará con recorrido limitado entre González Catán y 20 de junio. Los subtes, hablamos de la línea B, porque sus trenes no se detienen en la estación Ángel Gallardo. Tampoco se detienen en la estación Medrano, pero en este caso por obras que se están realizando. Estas mismas obras afectan a las estaciones Lavalle de la línea C, Urquiza y Entre Ríos de la línea E. Información nacional, Argentina importará un modelo educativo italiano. El sistema de los ITS Academy destina al menos la mitad de la formación a prácticas de empresas y el resto del aprendizaje teórico. Internacional, la ONU fracasó para designar al próximo secretario general. Rebecca Greenspan quedó al frente de la compulsa diplomática, pero al estar vetada por el miembro permanente del Consejo de Seguridad, no puede asumir el cargo. En este contexto, hasta que Estados Unidos y China no acuerden definir al próximo secretario general del organismo, la situación permanecerá sin solución. Deportes, Aníbal Moreno recibió el alta en River. El mediocampista dejó atrás los síntomas de su discopatía lumbar y estará a las órdenes de Leonardo Poncio por primera vez desde su asunción como interino. El pronóstico del tiempo para mañana jueves: nos espera la temperatura mínima de 14 grados, máxima de 18, con lluvias aisladas por la madrugada y lloviznas por la tarde.
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